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1: Así por características de los futbolistas que Argentina puede tener jugando por banda. Y eso es lo que me preocupa en un Mundial donde vemos que se corre mucho más de lo que corre el medio campo de Argentina, que se ha vuelto un medio campo lento un poco por Messi y un poco porque Rodrigo de Paul no es el que jugaba en el Atlético de Madrid, sino que es el que juega en el Inter de Miami. Y esos son los elementos que me da a pensar que Argentina hoy está un nivel por debajo de los que ponemos como candidato. Habrá que ver si cuando llega la exigencia resulta que hay un salto muy grande, pero tenemos que esperar ese salto porque Argentina no le ganó ni contundentemente en juego ni en resultado a Argelia. También lo propio contra Austria, que en algún momento pudo empatar, inclusive estar perdiendo, y Jordania no es un parámetro. Entonces, Cabo Verde no lo va a hacer.
2: Jordania les quita la portería en cero.
3: Claro. Pero también, a ver, no lo fue tampoco en Qatar, Dani. En el grupo donde estuvo Argentina,
2: recordemos que empezó
3: perdiendo contra Arabia. Eso agudizó la conversación, porque ya Argentina no tenía margen de error. Si perdía ante México o perdía ante Polonia, quedaba eliminado. Eso lo obligó a salir, ¿no? A ganar los partidos. Aquí ha sido distinto, Dani. Aquí comenzó ganando cómodamente Argelia, le gana a Austria, le gana a Jordania. Pero el Mundial pasado fue la derrota contra Argelia y ya no se me va. Le gana a México, nos gana. Le gana a Polonia, le toca a Australia y ya contra Países Bajos con esa polémica que termina en los penales. Ahí fue el reto hasta los cuartos de final, es decir, hasta el quinto partido.
2: Aquí va a ser prácticamente igual, ¿no? Por los tres que ya lleva, porque mañana Cabo Verde no creería que exigiría mucho a una Argentina que está bien consolidada y bien armada. Y lo que venga tampoco creería. Egipto o Australia sí creo que es superior a Argentina.
3: Dos escalones abajo.
2: Entonces siendo estamos muy hablando de los cinco partidos que sería que te exigiría Colombia si es que la llave se va dando, como estamos diciendo. Pero realmente también eso habla de lo que tienes, ¿no? En tu plantel, de la calidad. A lo mejor otras generaciones de Argentina no hubieran podido, ¿no? Con otros rivales. Y hoy te habla de esa estabilidad que tiene el grupo de Scaloni.
3: Dime algo, Gabo. Después de conseguir el título, que fue tanto tiempo, que fue tanta la espera, que fueron tantos años hablando de la figura de Leo y que sí lo iba a conseguir, ¿hay una relajación o eso no cabe en la palabra de Argentina que ahora sabe que es la motivación? La motivación, o sea, ¿cómo se permea, tú que estás más cercano, incluso con periodistas, con aficionados? Sí está esa ambición de decir, somos el bicampeón de América, somos el actual campeón, aunque obviamente los decibeles no son igual de fuertes a como resonaba la esperanza de Qatar.
1: Sí, digo, y eso es un trabajo importante de Scaloni, que se permea en los jugadores, esto de mantenerse con una alta exigencia. Por eso Argentina gana dos veces la Copa América, termina la eliminatoria de manera maravillosa, clasificado con mucho tiempo de anticipación, líder absoluto con una diferencia relativamente importante con Ecuador, lo que habla de mantenerse a tope, buscando, como se dio el mensaje de Argentina fue mucho, no vamos a repetir, vamos a defender.
3: Eso.
1: Vamos a defender. Pero si me parece que de pronto la preparación ante rivales de poco nivel en la última etapa previa a la Copa del Mundo, como que te limita o te achica mucho el panorama. ¿Para qué está Argentina? Bueno, tendríamos que ir hasta la eliminatoria. Ya hace tiempo que Argentina dejó de jugar partidos importantes y con cosas que definir la eliminatoria. Entonces, hablamos de lo que vemos. Y lo que hemos visto es un equipo dependiente de Messi, con poca eficiencia en otros futbolistas que habitualmente tendrían que hacer goles, con un equipo que no tuvo intensidad, que tuvo poco volumen de juego y que no sabemos cómo se defiende porque los rivales que tuvo enfrente no lo han
3: hecho. Pero con un crédito también lo suficientemente fuerte para decir, son los campeones y cuando tengan que pisar el acelerador. O sea, no han probado el motor, Dani. O sea, sabemos que trae una carrocería durísima Argentina y lo queremos ver en la exigencia de decir, hay que darle la vuelta al partido. Lo queremos ver al rival.
1: Pero vos ves, ya México sabés cómo juega, ya sabés cómo jugó Estados Unidos, sabés lo que puede dar España, lo que te puede dar Francia. Y de Argentina estamos hablando de hipótesis por materia prima.
2: Pero si ya te dio con los de menor rival, imagínate el potencial que pudiera llegar a tener. Ojo, tú hablas de Lionel Messi, dices la Messi dependencia, y no sé si es mi percepción, Gabo, pero lo dices con cierto pesar, que ya no puedes tener esa Messi dependencia. Pero si hoy lo tienes en activo, si es campeón goleador, si ya es campeón goleador en las Copas del Mundo, si sigue tras récords, ¿por qué no depender de este futbolista en tu última Copa del Mundo? Yo al revés digo, úsalo. Si te permite usarlo, úsalo. Si va a perder 10 balones, pero de esos 10 balones que perdió...
3: Si no está forzada 8, su inclusión en la selección,
2: 8 van a ser

0: buenos y te va a meter los goles que te van a marcar la diferencia, no me importa que pierda 10 balones.
1: Pero ustedes coincidirán que las marcas sobre Messi de tres equipos muy limitados ha sido muy laxa.
0: Si sí, te agarra Jefferson Lerma,
2: te agarra Jefferson Lerma. Va a ser igual Lerma. Ante Cabo Verde, ¿eh? Van a estar pensando quién le va a pedir la camiseta.
1: No pienso en Cabo Verde, pienso en una Argentina aspirando.
2: No, claro, pero este inmediato, Gabo.
1: Sí.
2: Cabo Verde no pateó una sola vez, una falta, sí. Mejor dicho, sí, una contra España, ¿eh? En la presentación. Sí. Ese 0-0 tan resonante, golpearon solamente una vez por el respeto al rival, claro. Por el decir nosotros venimos a defendernos. Yo no me imagino mañana Cabo Verde buscando darle patadas a Leo, no. Al contrario, le van a dar la libertad, ¿eh?
1: Por eso lo que digo es, cuando venga un rival al que no le importe el nombre y la camiseta número 10 de Argentina, y le empieza a hacer sentir el rigor a un tipo de 39 años que le cuesta ya jugar los 90 minutos con una alta exigencia y una alta intensidad, y donde desaparezca México, bueno, ¿quién va a tomar?
2: Ese era Uruguay, y es culpa, claro, de Uruguay no estar, ¿eh? Sí. Para los que dicen que el caminito fácil para Argentina, sí, es que Uruguay tenía que jugar en donde está ahorita Cabo, claro, Verde.
1: Correcto.
2: Y ese partido se antojaba, sí, para jugarse ya. Sí, Uruguay, sí, Argentina y coserse a patadas.
1: Imagínate una Argentina o México con Eric Lira. Eric Lira le va a dar las facilidades que le viene dando.
2: No. Claro.
1: Bueno,
2: no,
1: hay quien, bueno, va a aparecer.
0: Pero estamos hablando hoy que Cabo Verde no representa eso, pero Colombia no, sí.
2: Claro. Exactamente.
0: Colombia va a saber marcar a Messi. Colombia, aparte, claro, se conocen, han jugado, claro, juntos.
2: Ahí hay espinita, claro, clavada.
0: Si recordamos los últimos partidos de Argentina-Colombia, se fue 1-1 en las eliminatorias con una expulsión de Enzo Fernández, que definitivamente determinó cómo iba a terminar el partido, porque si no mal recuerdo fue a finales del segundo tiempo. O sea, Argentina, uh-huh, sí pasó un lapso grande con 10 hombres, y el último partido en Barranquilla lo gana Colombia 2-1.
2: Sí.
0: Si nos vamos a torneo oficial, Argentina le gana 1-0 en la Copa América.
2: No, en todas las combinaciones de Argentina para semifinales, te topas o contra Brasil,
1: claro,
2: o contra México,
0: sí,
2: o contra Inglaterra. O sea, son tres equipos, ver, que tienen una rivalidad particular.
1: Le hago la siguiente pregunta. Si la imagen que hoy tuviéramos de México es la del partido contra Sudáfrica, ¿pensarías lo mismo de enfrentarte a Inglaterra?
2: No.
1: Tendrías un temor distinto.
2: Totalmente.
1: Lo mismo me pasa con Argentina. De acuerdo a lo poco que le vi frente a Jordania, Argelia y Austria, y lo que, bueno, vamos a ver mañana contra Cabo Verde, es lo que me preocupa ante rivales de mayor exigencia. Que de pronto uno puede decir, México, con lo que vimos ante Ecuador, le puede pelear a cualquiera. Estados Unidos, con el primer tiempo que dio a Paraguay, ojo, porque es un rival de temer. Lo de Francia, ni hablar. España, sabemos. Argentina es...
2: Pero habrá carnita para platicarlo, claro, cuando seas el rival.
1: Sí,
2: seamos sinceros, ahora contra Cabo Verde, Dani, cuando tú en la estadística encuentras que Messi mañana llega a su partido 30 en mundiales, sí, récord. Tiene 19 goles en mundiales, ahí está Mbappé, ¿no? Tiene 19. Más partidos seguidos marcando gol en Copa del Mundo, histórico. Lleva 7, sí, partidos en fila. Más tiros libres marcados en la historia de los mundiales. ¿Qué si el portero Messi lo mete? Y más goles marcados desde fuera del área. O sea, es que tiene una caja de herramientas.
0: Por eso yo digo, yo no sé por qué Gabo dice que por qué está mal la Messi dependencia. Yo digo al revés, que la tengan, ¿no? Si es un jugador con esos números, determinante, que te rompe récords, que te resuelve partidos. Contra Jordania no arrancó el partido.
1: No arrancó.
0: Y cuando entra, mete gol, y cuando entra, marca la diferencia. Y entiendo que no son las piernas de un chavo de 20, 25 años, pero hoy sí sigue siendo determinante.
1: Sí, digo, lo que se ve en la cancha que sigue... Pero con otro tipo de rivales necesitas distribuir la carga de juego, la carga de responsabilidad, de eficiencia.
0: Bueno, pero hoy tienes Cabo Verde, que disfrute, sí, Cabo Verde, que Messi anote otro hat-trick,
2: claro, sí,
0: que se despegue de Mbappé para que cuando le toque Mbappé meterse a la cancha veamos un Mbappé mucho más exigido, porque a nosotros nos favorece. Sí, claro. El hecho de cómo se ha dado la Copa del Mundo ha favorecido a nosotros, los espectadores, perdón, porque vemos que Messi mete doblete y entonces viene Mbappé y dice, ah, no, yo también me anoto, pero Haaland yo también. Y de repente Cristiano lo presionaban y también. Entonces eso es una competencia sana.
2: Ahora, le quedan 5 juegos a Messi si llegan a la final. O si llegan a la semifinal, tiene garantizado el tercer lugar.
0: Sí.
2: Lleva 6 goles.
1: Sí.
2: Le faltan 7 para el récord de Jos Fontaine. Si alguien puede hacerlo,
0: es
2: Lionel. No sería nada descabellado que mañana a esta misma hora de la noche estemos hablando de un Messi que haya hecho un hat-trick.
0: Sí.
2: Que haya hecho un hat-trick o hasta un póker. Y lo estamos haciendo desde ahorita porque creo que está al alcance. Es que pareciera que el tipo no tiene límites, pero que tampoco está obsesionado con hacerlo, Gabo. Si en un buen día Messi sale a divertirse y están sus niños y su esposa Antonella en la tribuna, el tipo va y anota los 4 que tiene.
1: Nos regala eso.
2: Es sí, como un partido de MLS para él.
1: Sí, seguramente.
2: Y cuando sale y quiere correr y quiere jugar y quiere anotar, prueba cosas diferentes.
1: Digo, pido una disculpa que quizás me anticipo y que ya estoy pensando más allá. Dando
0: no te vayan a salir con una sorpresa, Gabo, y mañana estés en la depresión.
2: Hay bocinas que suenan por acá,
0: con
2: por allá.
0: Un bote de helado, así viendo a...
2: No hay manera.
0: No, digo, yo también no creo, pero...
1: Pero Cabo Verde demostró tener algún argumento.
2: Se ganó el respeto.
1: Sobre todo, digo, por supuesto, en defensa ya lo hemos visto, pero cuando tiene que atacar es un equipo que tiene un poquito de alegría.
2: Pero a la Cenicienta le llega a la medianoche, ¿no?
0: Te voy a decir quién es el arquero, Bocinha.
1: Bocinha.
0: Por ahí Bocinha sale inspirado otra vez.
2: Otro cuarentón.
0: Tiene un cuarentón, ¿sí?
2: Uno de los cuarentones.
1: Que no tiene equipo.
2: Ah, bueno.
1: No tiene equipo. Y vos fíjate, ya lo hemos dicho por si la gente no nos ha escuchado o no lo sepa, un arquero que... atajaba en un equipo de segunda división de Portugal que pertenece a un mexicano.
0: Sí. Que podría venir a México.
2: Y que nos compartía Félix Fernández, que estuvo a nada de venir al Atlético La Paz.
1: Claro.
2: Y para la gente que también se perdió, ¿por qué el apodo de Bocinha? Repetimos la historia, que es muy bonita. Lo molestaban de niño porque quien lo llevaba a los entrenamientos era su abuelita. Y Bocinha en portugués significa abuelita. Entonces, todos aquellos que lo molestaban, pues hoy...
0: Imagínate.
2: Pues deben decir, mira...
1: ¿Cómo que se dice?
2: La famosa Bocinha, la abuelita.
1: No, pero los que me molestaban, bueno,
2: los bullies.
1: Pero no, ¿qué diría Bocinha?
2: Sí, mira, su técnico Bubista, que ese es el nombre, que en otros países significa otra cosa. Bubista es como motivador, como tal. Claro. Está bonita la historia de Cabo Verde.
1: Sí.
0: Muy bonita. Y es lo que se... criticábamos muchos la Copa del Mundo de 48 selecciones, pero nos brinda este tipo de historias. Conocer a Curazao, ver a Cabo Verde, a Bocinha, a todos esos jugadores que no hubieran tenido la posibilidad.
1: Y rápidamente, para no salirnos del tema, ¿cuántos partidos realmente fueron muy aburridos cuando se decía que no, que el nivel de los equipos?
0: Si el otro día estábamos a punto de entrar al aire, ¿y cuál fue el penal?
2: El de Austria, Nueva Zelanda. Pero, ¿cuál dices tú? El que definía.
0: Jordania-Argelia, ¿no?
2: Jordania-Argelia para que avanzara Austria o Argelia.
1: Una cosa es que no tuvieran interés, otra cosa es que sean aburridos.
2: Ah, no, claro.
1: Porque vimos también el partido de Austria, que el 3-3 con Argelia fue entretenido. Me tocó ver Nueva Zelanda-Egipto y fue un partido también, iba ganando Nueva Zelanda y después lo dio vuelta a Egipto. Fueron muy pocos. Yo estoy convencido, me gustó el formato.
2: El Mundial va a evolucionar y habrá románticos que no les guste que sean tantos equipos. Habrá otros que, como yo, creemos que tal vez lo más justo sería un Mundial de 64. Ya si estás en estas andadas de brindarle, pues ve los números que te daría tener a China, tener a la India.
0: Siento que se ha diluido en el sentido que ha sido en muchas ciudades. México le queda un partido el domingo y se despide de la Copa del Mundo de sede, no crean que la selección
2: y que ya, Dani, como el próximo mundial, que es en tres continentes, es en demasiado. Cinco países, pues ya obliga también que la FIFA ya va a buscar sedes así, compartidas.
0: Sí, pero era lo que también platicábamos, para un aficionado que quiere ir a seguir a su selección es imposible, económicamente es imposible, porque tienes que permanecer mucho tiempo en una ciudad.
2: Sí, eso lo tendrían que mejorar.
0: Y después tienes que esperar seis días.
1: Y tienes tantas vacaciones.
0: Estamos hablando, sí. O sea, estábamos hablando, por ejemplo, aquí en México, se jugó el 11 de junio, se volvió a jugar el 18, nosotros porque somos locales, pero una persona que tendría que viajar, no puedes estar esperando 15 días.
2: Los ingleses, hoy nos reímos un poco y hacemos memes, pero el inglés que quiere venir y conseguir boletos...
0: Y debido al formato también no permite que te puedas anticipar a una fase de eliminatoria. Porque no sabías cómo estar. En otras Copas del Mundo sabías perfectamente que era uno o dos y que tu llave seguía por ese camino.
2: Pues es parte también del fútbol moderno, Gabo. Reitero, esto fue cambiando. Primero eran 13 países en el 30, después fueron 24. Llegamos a Francia 98 para que fueran 32. Y sí, este tema de los terceros lugares... Creo que se puede eliminar muy fácil con el uno de cada grupo, pero necesitas entonces hacer 16 grupos en lugar de 2.
1: Claro, sí.
2: Agregar 24 partidos y agregar 16 equipos.
1: Sí, y digo, de pronto también el fútbol, prueba y error, no funcionó, se podrá modificar sobre la marcha.
2: No, para atrás no van a ir, ¿eh? Con lo que han facturado ahora.
1: No, pero
0: el formato tiene áreas.
2: Les va a gustar tanto y van a decir, oye, esto es un éxito, vámonos ya.
1: Y tengamos en cuenta que son 211 federaciones afiliadas. Si juegan 48, es el 23%, ¿no?
2: Es lo que ha dicho Infantino, y tiene razón.
1: 23% de los equipos.
2: Ni siquiera 64% completan ese cuarto.
0: Pero entonces perderías las eliminatorias.
2: Lo que pasa es que le darías más fuerza ahora a las Euros y a las Copas América para que le des descanso al jugador y que se ha intercalado el Mundial cada cuatro y en medio cada dos años.
0: ¿Qué dirían los equipos?
2: O sea,
0: que tienen los
2: el fútbol.
0: De los
2: futbolistas. Y entre todo esto, Dani, ya va a arrancar nuestra liga.
0: Ya también platicábamos.
2: ¿Qué va a pasar con seleccionados o sin seleccionados? Porque nuestros directivos subestimaron que México ya iba a estar eliminado. Y si estamos en competencia, pues ¿qué va a pasar con los clubes? ¿Qué va a pasar con Cruz Azul, que no puede contar con Lira? ¿Qué va a pasar con las Chivas, que por torneo consecutivo? Bueno, pues amigos federativos, pues hay ojalá, que arranque el torneo con México todavía en el Mundial. Agradeciendo mucho a Dani Cohen, a Gabo Gerberov, a JJ, a Irene, a Jessy, a todos los que andan por acá. Gracias a todo nuestro equipo de trabajo en cámara y detrás de cámara, nuestra redacción y a todos los que formamos parte de la familia de Haz Claro por W Deportes. Buenas noches, Dani.
0: Buenas noches.
2: Gabo.
1: Buenas noches, un placer como siempre.
2: Ya está sonriendo la luna, chicos, así que a descansar. Gracias.

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7: Hola, hola, ¿cómo están? Soy Claudia Mejía. En esta ocasión vamos a hablar de un tema que le compete a las mujeres. Bueno, en parte mujeres, en parte a tu pareja, en parte a todos, porque somos una red de apoyo aquí en esta vida. Debemos de tener siempre redes de apoyo y no estamos solitos. Entonces, pues vamos a empezar. En esta ocasión vamos a hablar de endometriosis. Es una palabra medio rara y tal vez nunca la hayas escuchado, o tal vez sí. Pero si eres mujer, seguramente sí. Y para eso está conmigo la doctora Alejandra López Chávez. Ella es ginecóloga y obstetra. ¿Cómo estás?
8: Hola, muy bien, muchas gracias. ¿Y tú?
7: Muy bien, aquí emocionada porque es tu primera vez.
8: Sí, mi primera vez.
7: Endometriosis. O sea, yo escucho endometriosis y endometrio. Bueno, ya nosotras sabemos que el endometrio, pues es esa capita que se suelta cuando estamos en nuestro periodo.
8: Exacto.
7: ¿No? Pero se escucha más peligroso y más feo que solamente.
8: Sí, suena,
7: eso, ¿no?
8: Suena intimidante la palabra.
7: Exacto,
8: ¿no?
7: Sí.
8: Pues justo lo que mencionabas, o sea, primero hay que entender que el endometrio es esta parte bien interna del útero que va a tener básicamente dos funciones. La función uno es que se va a hacer gruesita entre una regla y la otra, se va a hacer gruesa porque se prepara para recibir un embarazo. Si en esa mujer, en ese mes, no hubo un embarazo, al terminar ese periodo, va a caerse este endometrio en forma de menstruación. ¿No? O sea, el endometrio tiene que vivir justo en la cavidad endometrial y se va a descamar mes a mes en forma de regla. Sin embargo, la endometriosis quiere decir que hay tejido que no es endometrio como tal, es tejido similar, que eso es muy importante entender que no es endometrio, que es tejido similar al endometrio y que va a estar fuera de esta cavidad, que puede abarcar cualquier parte del cuerpo humano, desde cerebro, desde ¿qué? Pulmones, desde el diafragma, pero principalmente va a estar en órganos pélvicos, que puede ser a lo mejor la vejiga, el uretero, el intestino, o literalmente los ovarios, las salpinges. Si bien esta es la localización más frecuente, no es la única. Entonces, realmente los síntomas van a ser múltiples, muy variados, en muchos matices, y cada paciente lo va a vivir de manera distinta. Entonces, si bien la endometriosis puede tener diferentes grados de afectación, siempre va a haber un dato que nos haga sospechar de ella.
7: Y si dices que es otro tipo de tejido que puede estar en cualquier otro órgano, si de por sí el dolor que una siente en su periodo, no me quiero imaginar el dolor que sería tener ese tejido en otro órgano. O sea, ¿esto sí es así?
8: Sí, literal. O sea, al final del día, el tejido endometrial sano que está dentro del útero va a tener receptores para ciertas hormonas, ¿no? Estas hormonas, de manera natural, las produce el ovario. Pero también hay hormonas que producimos a través del tejido graso, a través de ciertos procesos químicos. Pero en una paciente sana, estrictamente hablando, y te hago mucho hincapié en esta parte que tú me acabas de mencionar, el dolor que sentimos durante la regla. Y ese es un punto pivote. La regla puede doler. Claro que puede doler, pero hay un grado para diferenciar cuando es un dolor normal, entrecomillado, y un dolor que ya no se considera normal. Y esta palabra de es que para mí el dolor es normal, el normalizar el dolor, creo que es el gran error que podemos cometer desde a veces las propias pacientes que lo normalizan y también nosotros como médicos que no les damos el peso, ¿no? El justo peso a las cosas, ¿no? Entonces, tener dolor durante la regla puede ser normal siempre y cuando no afecte calidad de vida, que no sea un dolor incapacitante, que sea un dolor que te permita hacer tu vida prácticamente normal. Entonces, la endometriosis puede ser extremadamente aparatosa. Pacientes que durante la regla pueden tener sangrado a través del recto, a través de la orina, que pueden llegar a convulsionar, que pueden llegar a tener desmayos, que pueden tener focos de diarrea tremenda durante la menstruación. Y también importante, no encasillarlo solo a la regla, ¿no? Porque a veces los médicos podemos caer a que solamente vas a tener dolor durante la menstruación. Y si no estás menstruando y te duele, entonces no es endometriosis. Y eso es un error, porque la endometriosis es una enfermedad crónica. Crónica quiere decir que dura mucho tiempo, que va a ser, se va a ir complicando, que va a ser una enfermedad que va a ser progresiva. Y eso hace que cada vez las molestias vayan siendo más aparatosas. Desde primero ser un dolor, entre comillas, no tan complejo, que a lo mejor con analgésico se puede tratar, a terminar en situaciones que requieran cirugía por una obstrucción intestinal, porque la función del riñón ya no está del todo bien, y todo porque esta enfermedad es muy agresiva.
7: Nos decías que hay una estadística que nos puede sorprender. ¿Cuántas mujeres lo padecen?
8: La estadística a nivel México se estima que 1 de cada 10 mujeres van a tener algún grado de endometriosis. O sea, 1 de cada 10. Es impresionante. Sin embargo, tardamos en hacer el diagnóstico en promedio de 7 a 10 años.
7: ¿Qué? ¿Por qué?
8: Es muchísimo, exacto. ¿Por qué? Porque los síntomas son sumamente diversos. Wow. El hecho de que el tejido puede estar a lo mejor en el intestino puede hacer que tú, al momento de la regla o fuera de la regla, puedas tener colitis, ¿no? Que tengas esta sensación de estar muy distendido después de comer ciertos alimentos, que tengas problemas al momento de evacuar, que tengas periodos de diarrea, porque el intestino se va a irritar por ese tejido y va a hacer que tengas evacuaciones sumamente líquidas, o que puedas intercalarlas con estreñimiento, porque a lo mejor está obstruida una parte del tubo digestivo, que no permite que pase la evacuación, y puedes alternar entre diarrea y evacuaciones pues duras con estreñimiento y decir es que es colitis. El tema emocional es algo fundamental. O sea, vivir con endometriosis lleva a las pacientes a tener periodos de ansiedad, periodos de depresión, periodos en los que no saben qué está pasando con su cuerpo, y también es fácil que las encasillemos a, bueno, es que tienes estrés por el trabajo, tienes presiones con la pareja, tienes presiones con los hijos, y más bien va de la mano con todo esto de la endometriosis.
7: ¿Por qué les pasa? O sea, pues, ¿cuáles son?

0: ¿Por qué les pasa? O sea, ¿cuáles son
1: Pues
0: las causas?
1: mira, la verdad es que desgraciadamente no tenemos los médicos una certeza de una causa única. O sea, hay muchas teorías de por qué sucede la endometriosis, teorías ya muy viejitas, algunas de ellas que tienen casi 100 años de que las empezaron a estudiar. Hay otra teoría que nos habla de que esto se forma desde que éramos embriones, desde que estábamos en la pancita de nuestra mamá. Nuestras células tienen esta capacidad cuando somos embriones de decidir, bueno, tú eres una célula del hígado, te vas para el hígado. Tú eres una célula del cerebro, te vas a cerebro. Tú eres de útero, te vas al útero. Hay teorías en las que estas células no llegaron a su destino final, se quedaron en el camino y por eso quedaron implantes en varias partes del cuerpo. Hay otra teoría que habla de que el cuerpo tiene esta capacidad de transformar un tipo de célula a otra. O sea, hay células que tienen que estar en la parte más superficial de los órganos que se llaman peritoneo y a lo mejor sufren este tipo de transformaciones a otro tipo de célula parecida al endometrio. Entonces, la verdad es que hay muchas teorías, también hay teorías genéticas en las que hay un patrón genético de que en tu familia probablemente, si tú tienes endometriosis, tías, primas, hermanas, tu mamá probablemente también tenga endometriosis. Y también cada vez nos acercamos más al tema de las enfermedades autoinmunes, porque hay una cierta relación en pacientes con lupus, en pacientes con artritis reumatoide, esas enfermedades que son también muy difíciles de diagnosticar y que también pueden tener una correlación con endometriosis.
0: Aquí en el ISSSTE sabemos que de primera instancia hay que ir a nuestra clínica. Ellos nos referirán al especialista. Aquí en el ISSSTE hay todo este grupo de apoyo, tanto emocional como médico.
1: Pues la verdad es que como tal un grupo de apoyo específico para endometriosis, en el tema emocional todavía no, en la parte de psicología todavía no lo hay. En la parte quirúrgica, pues el abordaje ideal es vía laparoscopía. No se sugiere tanto la cirugía abierta porque va a ser bastante más agresiva de por sí. Entonces, en el ISSSTE, en hospitales de tercer nivel, como el 20 de noviembre, como en el López Mateos, como en el 1 de octubre, que hay este abordaje de cirugía laparoscópica, es una buena herramienta. Y todavía más pensando en cirugía robótica. La cirugía robótica viene a ser un parteaguas en el manejo de enfermedades tan complejas como es la endometriosis. Entonces, en este momento, hasta donde tengo entendido, solamente en el 20 de noviembre hay Da Vinci y eso nos va a dar una oportunidad a los médicos y evidentemente a las pacientes para que tengan manejos mucho más integrales.
0: Me dio mucho gusto que estés aquí.
1: Ay, a ti, muchísimas gracias por la invitación, estoy muy contenta, me encanta hablar de este tema porque siento que como médicos tenemos la responsabilidad con las pacientes de hablar de este tema que a veces está muy oculto.
0: Gracias. Yo soy Claudia Mejía. Nos vemos en un siguiente episodio. Hasta pronto.
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3: Portugal y Croacia se enfrentaron en uno de los mejores partidos de la ronda de 16avos de final. Con un dejo de nostalgia por lo que significan tanto Cristiano Ronaldo como otro grande, Luka Modric, en el fútbol internacional. Este encuentro, además de dar el boleto a la ronda de octavos de final, marcaría el fin de una era para una de esas selecciones. Luka Modric le dice adiós al fútbol. El croata se despide en el escenario más grande, dejando un legado.

0: Legado no solamente para su nación, para Croacia, también para el fútbol soccer en el mundo. Más allá de aquel segundo lugar en el Mundial de Rusia en 2018, el tercer puesto en Qatar, los 28 títulos obtenidos con el Real Madrid y todos los galardones que consiguió a lo largo de su carrera, Luka deja una huella imborrable para quienes estuvieron cerca de él y también para los amantes del fútbol soccer. Con esto arrancamos.
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0: ¿Qué tal? ¿Cómo están? Son 6 de la mañana con un minuto en este ya viernes 3 de julio del 2026. Estamos en este gran escenario hermoso, hermoso escenario que se ha construido justamente para este mundial. En este estudio redondo 360, ubicado a un costado, a los pies, podemos llamarlo, del majestuoso Museo Soumaya, en la capital de la República Mexicana, en el área de Polanco, en la Plaza Carso, afuera de la Plaza Carso. Yo soy Jorge Álvarez Torres y me da mucho gusto reiterarles el saludo y la bienvenida. Y como no todos los días, me gustaría que fuera todos los días, pero hoy me tocó ese placer de estar junto a mi gran amiga y compañera Ángela Viñó, que dice que no es Viñó, pero pues el apellido así lo marca. Le voy a decir Vignau. ¿Cómo estás, Angelita? Muy buenos días.
3: Muy bien, mi querido Coco, muchas gracias. Bienvenidos, bienvenidas a este espacio. Tenemos mucho de qué platicar. Dos horas nos van a aguantar a Jorge, su servidor aquí en este set mundialista en la pecera. ¿No te gusta la pecera, verdad? ¿O sí te gusta?
0: No, la pecera me siento como pez.
3: Pues qué
0: padre. Es un estudio, es un set profesional de televisión
3: es
0: y radio
3: a la vez. Es una pecera y aquí estamos todos los días y nos pasan a ver.
0: No veo el agua.
3: Y nos pasan a saludar. Bueno, ahorita sí no hay mucha gente.
0: No, a esta hora.
3: A esta hora hay mucha gente. El otro día eran las 6 de la mañana y estaba lluvioso y ya habían personas aquí calentando y todo para irse a correr. ¿Qué
0: pasa? A pesar del clima, esa es gente que le gusta cuidar su...
3: Todo bien en casa.
0: No, al contrario.
3: Pura envidia. Es el nivel de compromiso y disciplina. El que sí está es un señor, todavía no sabemos su nombre, ¿verdad? Es un señor.
0: Creo que Fernando. ¿Fernando? Alguna vez le preguntaron, sí.
3: Hijo, siento que lo estás inventando.
0: No. Nuestro gran floor manager, que ahora ya tiene otro turno, siempre eficaz, ¿te acuerdas de él? Se llama Rodolfo, estaba pendiente de todo, hasta Rodolfo, fue a checar. Le dijimos que preguntara. Que sí, no me acuerdo del apellido, pero sí es señor Rodolfo. Yo creo que. Falta preguntarle la edad, pero está entre 70 y
3: le
0: 80.
3: Le calculamos 70, 80 años y todos los días. Sí. Está aquí.
0: No,
3: No, sí, ahí está.
0: Ya lo viste.
3: No lo vi, aquí está.
0: Ya me iba a empezar a preocupar.
3: Sí, no, aquí está. Pero esto que nosotros pensamos, ay, viene a hacer ejercicio aquí al Soumaya, ya. No, está calentando y se va a correr todos los días.
0: Aquí hace ejercicios de calistenia y luego ya se va a correr, ya no lo veo.
3: Y luego ya se va al CrossFit o al no sé qué, al un Ironman, porque... Y nosotros aquí sin poder subir las escaleras, bueno, tú no sé, yo sí.
0: Porque no me has visto, pero sí también,
3: de repente. Tú subes así corriendo como Rocky, pero mira, ahí está el señor Fernando, ya no sé si creértelo de Fernando.
0: Ahí está el señor.
3: Es un ejemplo para todos nosotros, para ti también, Charlie.
0: Y no, para todos, claro.
3: Para todo el staff que está aquí, porque demasiado café y pan dulce, pero no, pues no entiendo por qué el productor haría eso a las 2 de la mañana, pero bueno,
0: a las 2 de la
3: sus
0: mañana.
3: Sus razones tendrá y siento que no quiero saber por qué.
0: Ya sé.
3: Oigan.
0: Ya sé. ¿Qué? Porque le dan calambres y tiene que hacer eso, tiene que moverse así para volverse a acostar.
3: Esas cosas ustedes entienden, esas cosas de la edad. Bueno, son las 6 de la mañana con 4 minutos. Continuamos con ustedes, Jorge Álvarez y Ángela Vignau en Instagram, jcocoa7, ángela-vignau, el WhatsApp 55-5402-2844. En un momento les damos el tema sobre la mesa, aunque ya no importa el tema porque les decimos y de todos modos escriben de... El tema es si México va a lograr eliminar a Inglaterra en los octavos de final y nos van a escribir de Wimbledon o de Pumas.
0: ¿Nos van a escribir del tenis?
3: O de Cristiano Ronaldo. Cristiano Ronaldo ayer sigue con vida en el Mundial. El que se despide es Luquita Modric, grande del fútbol de Croacia y del mundo.
0: Sí.
3: Pero
0: a
3: los
0: 40, se nos va.
3: Un niño.
0: Se
3: nos va, no digas.
0: Se nos va del fútbol profesional.
3: Se nos va del fútbol.
0: Sí, sí, sí.
3: ¿Quieres escuchar el video de No me moriré en el intento?

0: Bueno, no se escucha el video, ya me vas a corregir. ¿Quieres escuchar la canción y ver el video en el que salimos todos ahí abrazados y felices?
1: No, yo no, yo ese día...
0: Deberíamos ponerte con inteligencia artificial ahí para que
1: salgas. No, con que esté aquí en este momento no necesito promocionales.
0: Amo que todos los días estamos recordando que ese día faltaste. O sea, esto
1: hasta
0: no.
1: A mí se me había olvidado, tú me lo recuerdas.
0: Jorge Álvarez no estuvo el día de la grabación del video.
1: Fíjate, pedí 2 días de descanso después de unas jornadas largas. Y justo ese día dijeron. Ahora que no viene el Coco.
0: Ahora que no viene el Coco. ¿Qué podemos hacer ahora que no viene el Coco? Un video musical. Tony Mills, el autor. Una gran canción, ¿eh? La vamos a traer pegada un buen rato. Vamos a escuchar.

0: Hola, Charlie.
1: Bueno, pues ahí está No Me Moriré en el intento de Tony Mills y nosotros seguimos por acá, son las 6 de la mañana con 8 minutos, viernes 3 de julio, es viernes y el cuerpo no lo sabe, estamos cansados, pero aquí, mira, Jorge ni siquiera está poniendo atención. ¿Estás cansado?
2: No, te digo todo lo que dijiste.
3: ¿Cómo que esto? ¿Cómo que esto ya?
1: La justa mundialista.
3: Ah, hoy acaban los 16avos de final, hoy justamente, y ya mañana sábado ya iniciamos los octavos.
1: Estoy cansado, jefe. ¿Cómo es ese audio?
3: ¿Cuál?
1: No vas a saber. No es de tu generación. Ay, estoy cansado, jefe, ya. ¿Cuántos días faltan? 16 días para que termine esto.
3: No sé, yo voy día solo por hoy. Solo por hoy.
1: Alcohólicos.
3: Ah, cabrón.
1: Ese es lema de los alcohólicos, solo por hoy.
3: No sabía, mira.
1: Solo por hoy es lema de los alcohólicos. Fíjate que yo no voy día por día, yo voy hora por hora.
3: Ah, de
1: verdad. A mí me preguntan y es como, espérame, sobrevivo a la siguiente hora y luego hablamos.
3: Ah, te siento muy bien.
1: Esa es mi filosofía.
3: No le exageraste, ¿no?
1: Imagínate ese nivel de alcoholismo para hacer hora por hora, ¿no?
3: Ángel.
1: No es cierto, oiga, no.
3: ¿Qué cosas estamos escuchando tan temprano?
1: ¿Quieres?
3: Quiero.
1: ¿Escuchar el carrusel mundialista con nuestros compañeros reporteros?
3: Nuestros reporteros, enviados especiales, una pequeña parte, son muchos, es una pequeña parte de todos los que elaboramos para estar aquí en este momento. Sí. Y hasta las 12 de la noche con...
1: Están
3: con
1: por doquier. Sí, sí, empezamos a las 6, terminó. No nosotros, pero esto sigue hasta las 12, la fiesta continúa y sábado y domingo.
3: Sí, sí, no hay...
1: Y me parece que el descanso que inicia este hermoso carrusel de niños, es Joel Morales.
3: ¿Carrusel de niños?
1: ¿Te acuerdas de esa novela?
3: Es así. Con Ludvika Paleta, creo.
1: Ah, no, ahí está.
3: Bueno, ya vamos a carrusel, por favor.
4: Buen día, saludos para todos. La selección mexicana tendrá un entrenamiento más a puerta cerrada. Ya les estaremos platicando por qué ha sucedido esto en la preparación de cara a los octavos de final contra Inglaterra. Pero vamos ahora con Emor Villa, que estuvo el día de ayer en la victoria del equipo español.
5: Gracias, Joel. Como siempre, gran apunte de la selección nacional. Y en Los Ángeles, el equipo de España, una de las candidatas a llevarse el Mundial, le pasa por encima 3-0 a la selección de Austria, con récord incluido. El equipo de España, al momento, el equipo con mayor cantidad de minutos sin recibir gol en un Mundial de manera consecutiva. Un récord que tenía Walter Senga desde 1990, ahora le corresponde a Unai Simón. La selección de España que va a enfrentar a Portugal en un duelazo de octavos de final. Ahora vámonos con nuestro compañero José Armando y toda la actividad de Argentina.
6: Muchas gracias, Emor. En la ciudad de Miami quedó todo listo para el duelo por los 16avos de final entre Argentina y Cabo Verde. El duelo entre Bocinha y Lionel Messi será una realidad a partir de las 6 de la tarde. La selección albiceleste, liderada por Lionel Scaloni, está en plenitud de condiciones, con plantilla completa a disposición para enfrentar a un cuadro de Cabo Verde que no tiene absolutamente nada que perder y que jugará sin presión el partido más importante de su historia. Ahora avanzamos con Javi, que nos tiene más detalles de esta cobertura mundialista.
7: Gracias, José. Todo listo en Dallas para un partido que tiene pocos reflectores, pero que podría ofrecer una buena batalla dentro del campo. La selección de Egipto de Mo Salah, que está listo, enfrentará a la selección de Australia por un pase a la ronda de octavos de final. Tendremos todos los detalles. Ahora vamos con Fer y los detalles del partido de la selección de Francia.
8: Mi querido Javi, qué gusto saludarte en Nueva Jersey, donde Brasil sigue preparándose. Una duda muy importante, Rafinha podrá estar disponible para ese duelo ante Noruega. Por su parte, en Filadelfia ya comienza a llegar la afición francesa para el duelo ante Paraguay.
3: Gracias a todos nuestros compañeros, enviados especiales y corresponsables por estos reportes al momento. Por cierto, no hemos tocado el tema, yo creo que fue el tema del día, ¿no? De ayer. El partido entre Portugal y Croacia, que para mí era el más atractivo por lo que presenta esta rivalidad, sí, y por la paridad de fuerzas, ¿no? Hablando futbolísticamente, y eso se reflejó pues hasta la parte final con aquel gol de Croacia. Ya fue muy, muy, muy tarde.
1: Sí,
3: lo vamos a ver al rato, obviamente, pero es el tema del día,
1: porque aparte de opiniones divididas con el gol anulado que hubiera empatado el partido en el último momento. Hay mucho que platicar de eso. También, oye, que agregan...
3: ¿Sabes cuánto? Tengo el tiempo exacto.
1: ¿Cuántos minutos y cuánto fueron? 20. No, a ver.
3: Exactamente. O sea, del segundo tiempo se agregaron. O sea, sí. Después del 90, sí. 18 minutos con 51
1: Pero eso
3: segundos.
1: No era lo que había agregado. O sea, eso es lo que lo dejó.
3: Después de todo lo que se dio por el gol, exactamente.
1: Decía, ¿por qué no lo acaba, señor?
3: Y para la gente que no sabe de qué estamos hablando con el gol de Croacia se da gracias al chip que tiene el gol anulado de Croacia, gracias
1: en el
3: al
1: balón.
3: Chip del balón que no se había utilizado por primera vez. Es que en primera instancia... No roza el balón al defensa de croata para que el otro jugador, para que su compañero rematara. Entonces, por más de repeticiones en la televisión no se apreció nada. Por eso crearon el ojo de halcón, ¿no? En el tenis, sí. Para lo que no ve la televisión. Aquí también, y la FIFA dijo, hasta mandó un comunicado que sí había existido un roce.
1: Opiniones a favor y en contra de toda esta tecnología, ¿no? Exacto. Porque este gol específico de Croacia hace unos años hubiera contado porque hay un toque del rival. Entonces dicen, bueno, pero no es fuera de lugar porque el balón
3: viene
1: no
3: de un
1: viene.
3: Rival.
1: Ajá, porque pero como no fue intencional, entonces sí, y como la pelota capta ciertas cosas, pues ya no hay nada que decir. Es como cuando dicen, es que fue fuera de lugar, pero la tecnología dice que fue la punta de la uña del dedo del pie. Pero, pues, ¿cómo le dices que no a la tecnología que te lo está marcando?
3: Aquí justamente por eso se marcó fuera de lugar, porque eso que estamos hablando del chip fue del que toca el balón para el compañero.
1: Sí.
3: Entonces, por eso, si viene de un compañero, entonces se marca fuera de lugar. Ya lo veremos más adelante. Sí.
1: No más adelante. Ahorita,
3: ¿ya de una vez? Ah, me gusta.
1: Ya
3: hay sí, que vamos a tocar ese tema, ¿no?
1: De ese partido. Gol anulado a Joshko Vardiol. Últimos minutos del partido, luego de un toque mínimo con la cabeza por parte de Matanovic. Mira, Matanovic mató las ilusiones.
3: Las esperanzas.
1: Matanovic mata. Croacia lo había empatado, pero con el fuera de lugar cayeron 2-1 ante Portugal y fueron eliminados del Mundial. Triste por donde lo veas, era o Cristiano o Luka Modric, un duelo de superestrellas y finalmente acaba imponiéndose Portugal, que irá contra España, un partido interesante. Mucha polémica arbitral, sobre todo en los últimos minutos, pero ¿qué les parece si nuestro experto Roberto García Orozco nos da su punto de vista?
0: Un partido dramático, lleno de emociones y con mucha polémica arbitral el que nos regaló Portugal contra Croacia. El árbitro noruego Espen Eskas tuvo un trabajo de alta exigencia donde se apoyó de manera correcta en el VAR y sobre todo en el sistema semiautomático del SAO para decidir jugadas determinantes de posición de fuera de juego. Al final del partido hay una jugada muy polémica donde viene un centro por el costado izquierdo al área de Portugal, un atacante de Croacia desvía de manera muy ligera el balón que llega a un compañero en posición de fuera de juego, además ese balón le pega a un defensor de manera involuntaria, por lo tanto no exime la posición de fuera de juego. Esto se revisa en el VAR mediante el sistema del SAO, donde el balón tiene un chip y se determina que existe un ligero desvío por parte del atacante, por lo tanto está bien decidida la acción de posición de fuera de juego, el árbitro revisa la acción por ser una jugada de interpretación y decide anular el gol al equipo croata, un gol que mandaba al alargue, por lo tanto es una jugada bien decidida conforme a la regla de juego y de manera justa.
3: Bien, pues ahí está la explicación de nuestro experto Roberto García, luego de que Igor Matanovic, bueno, va a ser historia porque es la primera vez que se utiliza este chip del balón que detectó ese supuesto roce del futbolista croata. Y también tenemos, Ángela, la imagen de este partido, no podía ser otra, ¿no? Además de lo del chip del balón, pues sí, dos grandes de la historia del fútbol mundial, Cristiano Ronaldo y Luka Modric. En un abrazo, se fundieron en un abrazo luego de la victoria de Portugal 2-1. Modric y Cristiano fueron compañeros en el Real Madrid, ganando 4 Champions League juntos y además marcando una época dorada. Con la eliminación de Croacia se nos va una leyenda del fútbol internacional como es cariñosamente Luquita, de 40 años. Ayer, la edad de Cristiano, el día de ayer era de 41 años con 147 días.
1: Muy bien, qué exacto. Oye, ¿qué diferencia hace las cirugías y los tratamientos y el Botox, no? Porque Luquita se ve que pasaron los años y el Cristiano ahí abrazándolo parece que es el Cristiano de hace años
3: que eran
1: compañeros en el Madrid y que y viajó en el tiempo para abrazarlo.
3: ¿Quieres decir que se cuida mucho?
1: Se cuida mucho y le invierte. Pues mira, míralo ahí, trae el bronceado.
3: Platícale a los que me escuchan en la radio. ¿Cómo está su carita?
1: Yo les voy a decir, a los que nos escuchan en radio, les voy a decir lo que yo estoy viendo. Cristiano viajó en el tiempo del pasado para llegar aquí y abrazar a Luquita, que Luquita sí refleja esos 40 años sin ningún problema. Pero el Cristiano se ve bronceado, sin entradas, sin arrugas. Ahí, mira, hasta te puedo decir botox, fillers, facelift. No, no es cierto. No, pues una gran alimentación y toda la disciplina del mundo. Porque desde las no sé qué horas de la mañana, como nuestro amigo Roberto, se para a entrenar el Cristiano.
3: Fernando.
1: Ay, sí es cierto. Roberto Martínez es el director técnico de... tenemos palabras de Roberto Martínez, es el director técnico de Portugal y es el que vamos a escuchar. Fernando es el señor que viene a hacer ejercicio, Roberto es el señor que va a hablar ahorita.
9: Acho que foi un jogo muito, muito competitivo, especialmente na segunda parte. Acho que a primeira parte fomos muito superiores, mas quando uma equipe é superior precisa de marcar golos e mostrar a diferença no marcador, mas... Acho que foi un jogo que mostra a qualidade da Croácia, que conhecemos de muitos anos, e jogadores que conhecem o estilo desta seleção muito bem, jogam como um clube.
3: Bueno, aí as palavras de um técnico que, bueno, como decimos, ¿no? Sigue vivo, ahora ya en la ronda de octavos y enfrentando a uno de los máximos rivales. ¡Qué rivalidad!, ¿no? Imagínate, vecinos, España. Portugal y España, cuántas cosas en común y también cuánta rivalidad. Pero no solamente escuchamos a Roberto García Orozco, al otro Roberto, al técnico de Portugal, también a nuestro compañero Miguel Gurbitz, que nos envió sus impresiones sobre este mismo duelo. Lo escuchamos y lo vemos.
10: Amigos de Claro Sports, qué clase de partido nos han regalado las selecciones de Portugal y Croacia. Saludos desde Toronto, ciudad que ha sido testigo del último partido en Copas del Mundo de la leyenda Luka Modric. Hoy dos estrellas ponían en juego su camino en Copas del Mundo, era Cristiano Ronaldo o Luka Modric, y finalmente fue el croata. Qué clase de juego. Portugal dominó la primera parte, pero Croacia pegó primero, luego el gol que le anulan a Cristiano Ronaldo, luego el penal, luego le da la vuelta y el árbitro de pronto se saca 10 minutos de la manga, y no solamente eso, después de los 10 minutos añade 2 y medio más y cae el gol de Croacia, que se termina anulando. Un partido lleno de emociones, de polémica, y al final el recuerdo de Diogo Jota hace un año que perdió la vida el portugués, y Cristiano Ronaldo portando la camiseta y la foto en conjunto de todo el equipo de Portugal, que tiene un camino durísimo para avanzar a la siguiente ronda. Se enfrenta nada más y nada menos que a la selección de España, que podríamos establecer es una final adelantada. Desde Toronto, Cristiano Ronaldo sigue adelante, Luka Modric dice adiós a su historia en Copas del Mundo.
1: Gracias, Miguel Gurwitz, por el comentario. Y tenemos las palabras también del capitán que no envejece, Cristiano Ronaldo. Bueno, sí, pero...
11: Una alegría bastante grande.
12: Por supuesto, ahora se trata de descansar bien. Sabemos que será una batalla, pero eso es lo que queríamos. Queríamos avanzar, y sí, ir partido a partido. Siempre, desde la pérdida de Diogo, todos los días son iguales para mí. Este día no iba a ser diferente, lo recuerdo a diario, como ya he dicho muchas veces. Y para mí, es un día exactamente igual a cualquier otro, porque llevo viviendo así desde el año pasado.
3: Bien, vamos a tocar más temas de lo que sucedió en esta triple jornada del día de ayer, que hoy llega a su término en relación a 16avos. Ayer fue un día triste en el fútbol soccer, luego de este que fue el último baile de uno de los jugadores históricos, como lo decíamos, Luka Modric, el llamado The Last Dance. Nos dejó dos caras, la alegría por CR7 y la tristeza por Luka Modric.
13: Esa será la última imagen, el retrato que quedará para la posteridad. La despedida que viene con el trago amargo de una eliminación que podría considerarse muy tempranera para la historia reciente de su equipo. El Mundial de 2026 se convirtió en el marco para que Luka Modric escribiera el punto final de su carrera. Aquel niño que creció en un campo de refugiados debido a la guerra de los Balcanes dejó un legado de 202 partidos y 29 goles con la casaca cuadriculada. Marzo de 2006 fue su presentación con la camiseta de la selección de Croacia y jugó el Mundial de aquel año, aunque con un papel secundario. Su mayor espina podría decirse que fue la competencia en Europa, pues nunca logró ir más allá de la primera ronda de eliminación directa en 5 actuaciones. Pero a nivel mundial, las circunstancias fueron distintas. pudo haber inscrito su nombre como uno de los futbolistas con 6 justas en su currículum. Sin embargo, el equipo no logró llegar a Sudáfrica 2010. Y después del fracaso de quedar fuera en la primera fase en 2014, la revancha llegó y con creces 4 años más tarde. Fue el estandarte de aquel equipo que le plantó cara a Francia en Luzhniki. Si bien los reflectores se los llevó el campeón, Croacia dejó una grata impresión de aquella actuación. Sensación que repitió al final del siguiente ciclo, donde volvió a llegar a semifinales y que concluyó con el tercer puesto de la justa de Qatar 2022. Hoy se cierra un ciclo glorioso de líder de los Batreni en las últimas 4 copas. Luka Modric dejó una herencia que emularla será un verdadero desafío.
2: Angelita, ¿qué nos dices?
1: Last Dance.
2: Ya sabías que venía.
1: No sabía.
2: A lontananza, no, escuchaste.
1: ¿No? Voy a traducir. Musical. Último baile.
2: Ah, lo vas a traducir, a ver.
1: Fue el último. Last Dance, último baile. Continúo con la... Ah, Last Chance. Lo estoy haciendo mal. Ay, ya, no escucho bien.
2: Ahora que
1: España contra Portugal. Adiós a Luka Modric. Ahí sigue Cristiano Ronaldo. Podrán decir lo que quieran de él, que si tiene o no la edad, que si tiene o no la capacidad física de entrar como titular y aguantar lo que está aguantando. Pero Portugal sigue con vida en el Mundial. Y si hacemos memoria, mi querido Coco, hace apenas, pues, el año pasado, 8 de junio del año pasado, estos dos equipos se dieron cita y se dieron con todo en la final de la Nations League. Portugal le ganó el título a España en penaltis después de empatar 2-2. Así que va a ser un duelo interesante el de España y Portugal.
2: Sí, cómo no, sí, cómo no, de los que llaman absolutamente la atención. Hoy no había visto la hora, ya tenemos que ir a la primera pausa del día. Ángela Viñó y Jorge Álvarez, ya volvemos.
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32: Hola, yo soy Alex López y estos son los Estadios Mundialistas. En el corazón de Texas se alza un coloso moderno y multiusos que será clave en la Copa del Mundo del 2026. El Dallas Stadium recibirá 9 partidos, incluida una semifinal durante la Magna Justa. Inaugurado en 2009, es casa de los Cowboys en la NFL y destaca por su diseño imponente, su arte interior y una de las pantallas más grandes de todo el planeta. Ha sido escenario de Super Bowls, finales universitarias, boxeo y juegos de la selección mexicana. Y en el 2026, este gigante volverá a vibrar con el fútbol mundial en un estadio que tiene gran influencia latinoamericana.
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0: Soy Iñaki Álvarez y esto es Hecho en México. Hablemos de Raúl Jiménez, que es sinónimo de carácter y resiliencia en los mundiales. Un delantero que ha sabido levantarse cuando parecía imposible. Su presencia no solo se mide en goles, sino en liderazgo, sacrificio y valentía. Debutó con América y no tardó en responder con creces, al grado de llenarle el ojo al Cholo Simeone, fichando así por el Atlético de Madrid. Y luego de un tiempo en Portugal con Benfica, llegó a la Premier League con los Wolves,
4: marcando 57 tantos.
0: Una fractura en el cráneo mermó su carrera en 2020. Sin embargo, llegaría una oportunidad en Inglaterra con el Fulham, donde Raúl se convirtió en el mexicano con más goles en la Premier League.
4: En este, su último mundial,
0: el lobo mexicano buscará acercarse al objetivo de ser el máximo anotador en la historia de la selección mexicana.
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1: Son las 6 de la mañana con 30 minutos, viernes 3 de julio. Gracias por continuar con nosotros, Jorge Álvarez y Ángela Vignau, hasta las 8 de la mañana con la mejor información deportiva. Nuestro WhatsApp 55-5402-2844, 5402-2844. Los leemos, los escuchamos, escuchamos, no juzgamos, pero sí vamos a juzgar un poco. Así que platíquenos sus confesiones, platíquenos si creen o no verdaderamente que México va a eliminar a Inglaterra de esta justa mundialista. Sabemos que tenemos cosas a favor, la típica contaminación, la contaminación y el smog.
2: Que no muy es bien. Mucha gracia eso, ¿no? Ser una ventaja.
1: La altura es lo que quería decir, que además van a tener pocos días para adaptarse.
2: Oye, no se puede comparar con los días que casi siempre están nublados y con mucha neblina y eso, con el smog, ¿no? Con lo que viven allá en Inglaterra.
1: No, creo.
2: Nada que ver.
1: No, nada que ver. Es la neblina, sir. Te limpia así bonito los pulmones, no sé.
2: Ah, como el baño sauna.
1: Aquí el smog es nuestro jugador número 12.
2: No, pero no es ninguna gracia, ¿no?
1: No, además se ha limpiado todo. Oye, lo veía bueno. Yo con mis familiares y todo el mundo en Monterrey que mandaban cosas y decían, yo no sé qué pasó en esta ciudad que empezó el mundial y se ven por fin los cerros y se ve todo porque
2: por
1: estaba
2: tanta lluvia, ¿no? También puede ser.
1: No, es porque a Dios le gusta el fútbol y quitó la contaminación.
2: Ah, mira, ay, qué bonito. Frase, ¿sí?
1: Seguimos viviendo a todo color el mundial, por lo que también España y Austria nos dejó grandes escenas, claro que sí, vamos con el color de este partido que se lleva la Furia Roja 3-0.
9: Esto que ven aquí no es un partido de la selección mexicana, pero sí el ambiente de los mexicanos en los 16avos entre España y Austria. Todos bailando al ritmo de la chona, desde el más grande hasta los más pequeños. Se contagia el ritmo, tanto que los pocos españoles que había terminaron bailando. Y queda la pregunta, ¿esta España será mejor que la del 2010?
10: No, este equipo no. O sea, a lo mejor alguna vez tenemos una generación que pueda ser mejor que la de 2010, pero la de 2010 de momento es única.
17: De momento imposible. No llegaremos tan lejos. Vamos, casi imposible.
18: Ojalá sí sea, pero lo veo muy complicado porque como queda generación, difícilmente volveremos a tener otra.
19: En un futuro puede ser, ahora mismo no.
9: Las ilusiones hoy no están tan altas como las de México en este mundial, ya que nosotros seguimos haciendo volar a quien se pare enfrente. Aún así, sí hay confianza en el futuro, porque el niño maravilla Lamine Yamal tenía su dorsal en cada rincón del estadio. Y hablando de él, su familia obviamente tenía que estar presente, incluyendo a su hermanito que siempre se roba los reflectores por su gran carisma. Pero España estaba de fiesta y por eso tuvimos que preguntarle a la gente con qué jugador les gustaría festejar.
3: ¿Y qué fue?
11: A Ferran, porque es guapísimo.
12: Yo a Cucu tiene cositas. Cucurella tiene cositas de fiesta.
13: ¿Con quién me iría de fiesta? Con Cucurella.
14: A Cucurella. Cucurella siempre a mi lado.
9: Opciones para festejar hay. Y España está en octavos de final y eso es algo que se siente.
1: España firmó una actuación convincente y derrotó 3-0 a Austria para asegurar su lugar en los octavos de final. La selección dirigida por Luis de la Fuente impuso condiciones de principio a fin con doblete de Mikel Oyarzabal y un tanto de Pedro Porro, confirmando su candidatura al título. Tras el triunfo, la Roja se medirá, ya lo decíamos, a Portugal en la siguiente ronda del certamen.
2: Sí, aquí no hubo tanta sorpresa, ¿no? Aquí se sabía que era mucho más selección España que Austria y se reflejó en el marcador, a pesar de que no tienen así un centro delantero nominal. Oyarzabal pues ya tomó el lugar, ¿no? Y dijo, sí, con permiso, de aquí soy, y ya lleva varios goles. Bueno, pues justamente la imagen del partido fue sin lugar a dudas el festejo del que ya mencionaba Mikel Oyarzabal, quien abrió la pizarra allá en el estadio de Los Ángeles, California, luego de un servicio de Cucurella. Oyarzabal empuja el balón para abrir la pizarra y celebrar junto a sus compañeros.
1: Unai Simón hizo historia en la Copa del Mundo también, se convierte en el portero con la racha más larga sin recibir gol en los mundiales. El guardameta español alcanza 519 minutos consecutivos con su arco en cero. Supera un récord de 517 minutos que tenía el italiano Walter Senga desde Italia 1990. Además, deja atrás la marca de Iker Casillas como el arquero español con más tiempo de imbatibilidad en una Copa del Mundo. Oye, ahora que decías de Oyarzabal y este 9, serían los mejores en este momento Harry Kane y Erling Haaland, ¿no? En esa posición específicamente, esos son ahorita los mejores del Mundial.
2: Sí, va a estar muy
1: contra.
2: También bueno el duelo, por el goleador de este campeonato. Sí, va a estar muy bueno porque está muy parejo entre grandes, grandes. Uh-huh. Vamos a verlas, a escuchar, a ver las estadísticas, ¿no? Bueno, nosotros las decimos, ¿no? Angelita, España superó contundentemente a Austria y bueno, aquí tenemos en remates a gol, vean la diferencia, ¿no? Lo que es una selección y otra. 23 remates de España por solamente 5 de Austria. Vamos uno y uno, ¿te gusta?
1: Remates al arco, 10 de España. Pero bueno, pues esa, o sea, ya creo que ya entendimos la tónica.
2: A ver, remates
1: al arco, 10 de España, 0. Oh. 0 de Austria.
2: No, pues así como van a meter un gol, ¿no? En posesión de balón también es alto. Yo pensé que iba a ser más alto, ¿eh? 65% de España por 35% de los austriacos. Y nos vamos a los pases. También el doble, ¿no? Más menos.
1: Ajá, y la precisión, 91%. 32% de Austria, 15 faltas tuvieron los austriacos contra 8 de España y una tarjeta roja.
2: Pegaron al doble, una amonestación.
1: Perdón, sí vi ahí la tarjetita, pero fue una amonestación para Austria. Pues ni hablar, ya empiezan a salir los débiles. ¿Será que le pasa eso a Cabo Verde hoy contra Argentina?
2: No, los débiles parecido. Se fueron desde la fase.
1: Pero ahora ya se empieza a perfilar más. Ay, ¿cómo me dices 10 contra 0 remates y...?
2: Pero ¿cómo lograron superar la fase de grupos y los que se despidieron? Entonces, ¿cómo estarían?
1: Está disparejo.
2: Sí, no, eso sí, muy, muy disparejo.
1: Otros no.
2: Portugal-Croacia, nada.
1: Va a estar disparejo el México-Inglaterra porque los vamos a golear.
2: ¿A qué?
1: A golear.
2: Ah, a golear. Pues yo me conformo con ganarles, aunque no sea golear.
1: Sí, por favor.
2: Bueno, vamos a seguir con este tema de España, que ya vimos estadísticas, ya les platicamos algo del partido, y vamos ahora con alguien que estuvo presente en el escenario, nuestro amigo y compañero y corresponsal Emor Villa, que nos analiza a detalle lo que ocurrió.
3: ¿Qué tal, compañeros? Reciban un fuerte abrazo desde Los Ángeles, California, donde la selección de España se impuso de manera categórica al conjunto de Austria. Solo hubo un equipo en la cancha de Los Ángeles Stadium esta tarde y fue la selección española con un implacable 3-0. Dos goles de Mikel Oyarzabal, uno más de Pedro Porro con un testarazo implacable. Y bueno, Mikel Oyarzabal, que se habla poco de él, pero es el goleador de España en el torneo, llegó a 4 anotaciones, se metió entre los mejores 6 goleadores de España en toda su historia en los mundiales. En la parte del equipo, Luis de la Fuente lo sabe bien, era un partido súper importante para la selección de España. ¿Por qué? Porque desde el año 2010 no superaban una fase de eliminación directa desde que Andrés Iniesta le diera el título a la selección española. Desde entonces pasaron 3 mundiales y el conjunto de la Furia Roja no avanzaba de la segunda ronda, de la ronda de octavos de final. Ahora superan la eliminatoria de 16avos, llegan a los octavos y con una historia todavía por escribir. Está siendo señalada la selección de España como la gran favorita para llevarse el título. Luis de la Fuente no se confía, sabe que tienen que todavía redoblar esfuerzos para llevarse el torneo, más allá de que siguen imbatidos en la zona de la portería. Llegó a un récord el conjunto de España, en especial el portero Unai Simón, superó a los 517 minutos de Walter Senga en 1990 sin recibir gol, minutos consecutivos por cierto, y bueno, ahora el récord está en 519, y eso porque no se cuenta el tiempo de descuento, los 6 minutos que alargó el juez central para este partido. Así las cosas, amigos, España sigue su camino a los octavos de final y obviamente continúa como una de las grandes candidatas para llevarse este campeonato. Reportando desde Los Ángeles para Claro Sports, Emor Villa.
1: Gracias, mi Emor Villa, y es tiempo de escuchar las palabras del técnico español Luis de la Fuente y también de Lamine Yamal.
15: Este equipo todavía no ha tocado el techo, que tiene mucha posibilidad todavía de mejora. Agradezco mucho las palabras del seleccionador austriaco, de verdad, de corazón, pero yo en eso no estoy de acuerdo. Creo que todavía hay que seguir mejorando. El halago debilita mucho y de esa satisfacción te mata. Hay que tener satisfacción por el trabajo bien hecho, pero pensando en que el próximo día va a ser diferente. Y en ataque también hemos fallado muchas ocasiones y diría, hay que tener más alto el porcentaje de eficiencia.
2: Bien, entonces ahí está el técnico de la Selección Nacional de España, Luis de la Fuente, que va ahora sí día por día, ¿no? Ganando sus partidos hasta llegar, yo
1: creo. Un día a la vez.
2: Igual, exactamente, hasta la gran final. También expresó luego del partido el jovencito Lamine Yamal, que dio un partidazo, ¿eh? Vamos a verlo y escucharlo.
16: Poco a poco pues ya me voy sintiendo como soy yo, haciendo las carreras que necesito, los regates, todo. Entonces muy feliz por el equipo sobre todo y por Unai, que también quiero felicitarle a él. Bueno, es lo más grande que hay en el fútbol, ¿no? Yo creo que no hay nada mejor que un mundial. Al final, cuando un niño sueña con jugar a fútbol, sueña con jugar con su selección y en un mundial, entonces estoy aquí. Pienso en seguir pasando de ronda y cumplir mi sueño de ganar un mundial con España.
1: Así las mejores defensas en esta justa mundialista. España al momento, junto con México, después de 4 partidos disputados, tienen el arco en 0.
2: Sí, las dos únicas, ¿eh?
1: Las dos únicas.
2: Y esto también es histórico, ¿eh? Nunca se había llegado a una instancia con 0 goles en contra, y ya lo han hecho España y México. Colombia y Argentina cerca, ¿no?
1: Pero ya recibieron. Colombia y Argentina solamente han recibido uno, nada mal. Cabo Verde, 2 en contra, solamente está en la quinta posición, es el que va hoy justamente contra el albiceleste de Lionel Scaloni y Lionel Messi. Francia está también con 4 partidos ya disputados en la sexta posición con 2 goles, misma cantidad que tienen Brasil y Ghana, pero no tienen los mismos juegos. Portugal también 2, Australia 2, es el top 10 de las mejores defensas al momento del Mundial.
2: Y la mejor ofensiva, Francia, ¿no? Pero ese es otro tema. Ahorita estamos hablando de las defensas.
1: Ahorita no.
2: Un reconocimiento a nuestra defensa de la selección mexicana.
1: Ah, esa muralla, sí.
2: Muralla, bien dicho.
1: Sí.
2: Muy bien. ¿Vamos con otro duelo?
1: Sí,
2: por... Vamos entonces con el de Suiza, que también fue el último partido de los de ayer. Avanzó con autoridad, ganando 2-0 y avanzando a la ronda de octavos de final, luego de vencer a Argelia. Esto fue en Vancouver, en Canadá. El conjunto helvético resolvió el encuentro con anotaciones de Brill Embolo apenas al minuto 10, empezando el partido prácticamente, y Dan Endoye al inicio, pero de la parte complementaria, mostrando mucha solidez, sobre todo a la defensiva, y un control del partido a lo largo de este. Ahora Suiza tiene que esperar al vencedor del duelo de hoy entre Colombia y Ghana para conocer a su rival en octavos de final.
1: La imagen del compromiso entre Suiza y Argelia, la afición de Suiza no dejó de alentar y vivió por primera vez la victoria de su país en una fase eliminatoria de un mundial.
2: Nueva historia, ¿eh? Ahora también para Suiza. Y la clave de este duelo entre Suiza y Argelia fue Brill Embolo, quien encaminó a la victoria a su selección luego de que marcara la anotación Argelia de Vladimir Petrovich, técnico que lo debutó, mira lo que son las cosas, en el Mundial del 2018.
1: Oigan, y a pesar de tener el papel de favoritos a superar esta instancia que viene, Argentina enfrentará con el mayor respeto a la selección de Cabo Verde. Al interior del albiceleste reconocieron que debido al sorteo esperaban a un rival de mayor jerarquía, pero no subestiman al oponente. Scaloni externó molestia por las condiciones de humedad y calor que se tendrán en Miami a la hora del partido. Son las 18 horas locales. También se pronunció sobre los muchos comentarios en redes sociales que califican a Argentina como el consentido de la FIFA.
2: ¿Y no?
1: No.
2: ¿No? Bueno, vamos entonces a escuchar a ver qué nos dice Rodrigo de Paul, el amigo de Messi. No, todos son sus amigos, pero sobre todo yo creo que Rodrigo, incluso ahí está con él en Miami. En
1: mi esposo.
2: Ah, no sabía, mira, fuerte declaración, hasta ahora me entero. Vamos a escuchar al esposo de ella, dijo, de Angelita.
19: Creo que nos tocó un rival que lo hizo muy muy bien en fase de grupo. No es fácil jugar contra las selecciones que jugaron. La verdad que cuando se dio el sorteo, era el grupo que nos tocaba enfrentar. Si todo iba bien, había dos campeones del mundo, y bueno, selecciones con jugadores muy importantes que juegan en grandes ligas, pero bueno, también con el correr de los años y de entender estas competencias, es fútbol y podía suceder.
1: Palabras de Rodrigo de Paul, y también habló Lionel Scaloni, el técnico argentino.
2: ¿Oye, suspiraste?
1: Sí, las palabras de Rodrigo de Paul. Sí, me quedé así como bien.
20: Creo que situaciones hemos tenido, más allá de, no sé, de hacer figura o no a un arquero, creo que situaciones hemos tenido. Me encantaría que repartáramos los goles con todo el equipo, pero mientras vaya bien y ganemos y el equipo tenga un mínimo de situaciones, eso creo que es importante recalcarlo, que el equipo tiene situaciones. El tema es que hoy cualquiera pone una cosa y se hace, y a lo mejor no es fundamentada, no sé si me explico, y se hace de una cosa así chiquita demasiado grande. No, yo creo que no hay que darle importancia.
2: Bueno, obviamente no solamente vamos a hablar de Argentina, sí son los campeones del mundo, pero se enfrentan a una selección de Cabo Verde que ha sido para mí la gran sorpresa hasta este momento en esta justa mundialista. Los comandados por Pedro Leitao Brito buscan seguir haciendo historia, aunque saben que medirse a Argentina, que llega más que motivada luego de alcanzar niveles de competencia que para muchos es imposible de alcanzar con Lionel Messi al mando. La albiceleste es una de las candidatas, usted lo sabe, a quedarse otra vez con el título, por lo que Bocinha, el famoso Bocinha, sí, el arquero, el héroe de Cabo Verde, sabe que tendrá una tarde más que complicada. Vamos a escuchar entonces, luego de esto que les platico, al propio Pedro Leitao, quien es el técnico de esta selección que está sorprendiendo al mundo.
21: Primeramente,
22: en primer lugar, como equipo tenemos nuestra estrategia.
21: Para Messi, para contra
22: no está pensado solo para Messi,
21: sabemos que,
22: sino para la selección argentina en su conjunto.
21: Una de las mejores equipos de competición.
22: Sabemos que son los vigentes campeones del mundo y uno de los mejores equipos del torneo.
21: La equipa de Argentina.
22: Por tanto, nuestra labor implica a toda la plantilla argentina.
21: Uno de los mejores
22: Obviamente sabemos que Messi es uno de los mejores jugadores del mundo, pero el planteamiento organizativo que adoptemos debe aplicarse a todo el equipo argentino.
1: Antes de hablar de Colombia, les quiero contar una pequeña historia del arquero de Cabo Verde, que seguro ya ubicas el nombre, Bocinha. Todo mundo. Pasó de 50 mil seguidores en Instagram después de que pasara esta historia, ya la sabemos. Ah, yo me quedé en 9-10, ya va en 17. Estoy entrando ahorita a su Insta, tiene 17 y pico ya millones de followers. Pero lo que está interesante es que mucha gente estaba observando como sus movimientos después de que estallaran sus redes sociales y vieron un cambio ahí curioso, particular en su cuenta de Instagram, porque aprovecha el Bocinha y que se pone a seguir masivamente a mil, entre 1,000 y 2,000 mujeres en la plataforma.
2: ¡Ah, caray!
1: Así, empezó a darle el follow así a muchas mujeres. Yo creo que llegó como a 2,000. La gran mayoría de ellas creadoras de contenido, modelos e influencers. ¿Qué tal?
2: Ah, ¿qué tal con el Bocinha? Qué guardadito muy se lo tenía. Y además se da tiempo, ¿no? O sea, en vez de estar entrenando.
1: No está preocupado por Messi.
2: Ya me di cuenta. Está preocupado.
1: Él está viendo a cuál de estas chicas que me están siguiendo le voy a dar seguir de regreso. Porque ya que se siguen, pues yo me imagino que ya te puedes escribir. Y dijo, es mi momento.
2: ¿Y si son qué? Entre modelos y otras cosas.
1: Modelos, influencers, pues creadoras de contenido. Se las imaginan perfectamente.
2: También van a aprovechar ellas. Dicen, pues es mi momento para... Si me siguió...
1: El momento de subirme al barco de los 17 millones.
2: Que me lo presente, ¿no?
1: Imagínate. Hijo. Así las cosas. Ahí para que aprendan. Si alguna vez les pasa, ese es el siguiente paso. Así como lo hizo Bocinha. Ahora sí, Colombia. Ahora sí. Llega motivada a su cuarto partido ante Ghana, luego de quedarse con el liderato del grupo K con un total de 7 puntos. El combinado se presenta en modo invicto, tras conseguir 2 victorias y un empate. Con Luis Suárez, Luis Díaz, James Rodríguez encendidos, la tricolor es favorita, pero saben que el exceso de confianza les puede jugar una mala partida. A ver qué dijo Néstor Lorenzo.
0: La sensación es de una paridad increíble, ¿no? Y que está para cualquiera. Creo que hay que tener, aparte de jugar bien, hay que tener esa cuotita de efectividad y de suerte, ¿no? Es un equipo ordenado, pero agresivo cuando sale a presionar, agresivo cuando ataca. Pero son, muchachos, los jugadores senegaleses, los jugadores de Ghana, los jugadores de Argelia o de Marruecos, juegan en los mejores clubes de Europa. No es que podemos generalizar a los equipos africanos con alguna característica especial.
2: Y ahora vamos a tocar el tema de los rivales de Colombia, la selección de Ghana que presenta a su compromiso, como llega a este compromiso como uno de los mejores terceros lugares en la fase de grupos al sumar, pues 4, no sé si decir únicamente 4, producto de una victoria, un empate y una derrota. El cuadro africano sabe que deben hacer un partido perfecto, prácticamente perfecto, para sorprender a su rival, por lo que de la mano de su técnico, sí, un viejo conocido del fútbol mundial, Carlos Queiroz, buscarán seguir escribiendo su historia dentro de esta justa mundialista. Vamos a escuchar justamente las palabras del técnico de la selección africana.
4: El mundo entero sabe que los jugadores de Ghana son muy habilidosos, son explosivos, son jugadores efectivos en el juego. Muy fuertes en el mano a mano. Pero algo que los ha distinguido es su corazón y su familia. Grandes personas. Ellos son los que hoy pelean hasta el final para llegar a un resultado. El verdadero mundial comienza ahora. Para nosotros este es el partido que cuenta e importa. Se trata de carácter, de actitud, de valor.
1: Son las 6:51. Hablemos de Australia y Egipto, que se van a enfrentar hoy, y nuestro compañero Javi Alonso nos tiene la actualidad de estas dos selecciones que buscan su primer pase a octavos de final.
6: Australia y Egipto terminaron su preparación en Arlington, Texas, para lo que será el duelo de la ronda de 32 en Dallas. Una buena cantidad de aficionados se dieron cita en el entrenamiento de Egipto, contrario a lo que sucedió con Australia, donde no hubo aficionados y tampoco medios de comunicación. Todos los reflectores siguiendo a Mohamed Salah de si estará listo o no para el partido clave contra la selección de Australia. Hay que recordar que tuvo molestias musculares que no le permitieron trabajar al parejo de sus compañeros, pero de acuerdo a lo que pudimos ver en la última práctica, será elegible para el partido ante el equipo australiano. Buen ambiente aquí en Dallas para este partido, a pesar de que no tiene los reflectores de otros cruces dentro de esta segunda ronda. Así las cosas en Dallas, Texas, para el duelo entre Australia y Egipto. En Dallas informó Javi Alonso.
2: Bien, entonces aquí tenemos los partidos de hoy, también tres, y con esto cerramos ya la ronda de 16avos de final. Iniciamos al mediodía, en punto del mediodía, con la selección de Australia que enfrenta a Egipto. Cualquiera de los dos, el que gane va a ser historia, porque nunca antes habían estado entonces en esa instancia de octavos de final. Después, a las 4 de la tarde, los campeones del mundo, Argentina, enfrentarán a la sorpresiva Cabo Verde. Y ya para terminar, la tercera y última jornada del día de hoy, Colombia contra Ghana, en punto de las 19:30 horas, o sea, a las 7:30 de la noche.
1: ¡Tenemos mensajes! Hola, buenos días, soy su amigo Pepe Pelos. Ya ansioso porque empiece el partido de México. Buen día para los dos. Y estás súper, súper guapa. Ay, dile gracias, Coco.
2: No, ¿qué pasó?
1: Te dijeron guapa.
2: No, te dijeron.
1: Muchas gracias, Pepe. Lindo día. Hola, soy Osvaldo, preciosa Ángela, de los países organizadores de este mundial. ¿Tú quién consideras que la tenga más difícil en su duelo de octavos de final?
2: ¿De los organizadores?
1: De los organizadores.
2: Yo te ayudo, el más difícil, México.
1: Sí, el México-Inglaterra. Además, Estados Unidos viene con todo ahorita.
2: Canadá.
1: Canadúa.
2: Canadá.
1: ¿Qué?
2: Estados Unidos va contra... enfrentó a Bosnia y Herzegovina y ahora, bueno, también Estados Unidos. Es que Bélgica va contra Bélgica, pero Bélgica no es lo
1: no la tiene de complicada.
2: ¿No?
1: Y Canadá ni siquiera pinta para avanzar mucho. Ahorita México es el que viene encendido, viene con la presión, viene con el resultado invicto y puede ser una caída dolorosa. Pero que no va a ser. Feliz viernes. Si México elimina a Inglaterra, prometo no decir que fue suerte. Diré que fue un milagro. Porque después de años viviendo de homenajes, de ya mérito, de victorias sobre rivales que se asustan solos, eso sí, si ocurre, prepárense. Los programas deportivos harán especiales de 6 horas. Los expertos que hace una semana pedían la cabeza del técnico dirán que siempre confiaron en el proyecto. Simplemente será momento en que la realidad le pase factura al exceso de romanticismo y festejos y pierden. Saludos, Ángel, Alejandro Dumas. Ay, querido Alejandro, muchas gracias.
2: Alejandro Dumas, mira qué nombre ilustre, ¿no?
1: Sí. Se llama igual que el autor.
2: Igual que Alejandro Dumas.
1: Igual que Alejandro Dumas, el de los tres mosqueteros y... Sí. ¿Es el del Carcañán. Conde de Montecristo?
2: Oh, sí, los mosqueteros, ¿no?
1: ¿El Conde de Montecristo es Alejandro Dumas o estoy mal? Es muy temprano, perdón.
2: De los mosqueteros,
1: no
2: sé. Sí.
1: No saben, ahorita lo busco. Buenos días, Darío... O sea, sí, aparte de los mosqueteros.
2: Sí, pues. Sí, sí.
1: Buenos días, Darío Martínez.
2: Ya nada más leí ese.
1: Excelente viernes para la bella Ángela y para Coco Álvarez.
2: Gracias.
1: Ese juego de Portugal-Croacia, pues el señor Justicia no quería que se acabara el último baile de esos monstruos. Sí. Ni hablar de con muchas dudas avanza Portugal. España normalito a medio gas y pues Argelia fue mucha ganancia al avanzar a esta fase. Hoy seguimos la aventura por el bicampeonato del albiceleste. Qué bonita indumentaria presentaron ayer de Puma para Pumas. Sí.
2: Por cierto, dentro del Mundial se presentó Pumas.
1: Pausa y regresamos. No se vayan.

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2: Hola, yo soy Alex López y estos son los Estadios Mundialistas. En Florida, el deporte y el espectáculo conviven en el Miami Stadium, un recinto que nació en 1987 y nunca dejó de reinventarse. 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
5: Han pasado años, pero la imagen sigue intacta. En la final del Mundial de Alemania 2006, Francia e Italia igualaban en Berlín. Y, en tiempo extra, Zinedine Zidane protagonizó uno de los momentos más impactantes en la historia del fútbol. Tras un cruce verbal, el francés respondió con un cabezazo al pecho de Marco Materazzi. El árbitro argentino, Horacio Elizondo, le mostró tarjeta roja directa. Y así se dio una despedida inesperada para Zidane en su último partido como profesional, portando la camiseta de su país. La imagen es icónica. Italia terminó levantando la Copa del Mundo en penales y aquel instante quedó grabado para siempre en la memoria del deporte. Un ídolo que puso punto final de mala manera, movido por un insulto que lo sacó de sus casillas.
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8: Ya estamos de regreso, gracias por continuar con nosotros, son las 7 de la mañana en punto y seguimos con ustedes, Jorge Álvarez y Ángela Vignau en Instagram, jcocoa7, Ángela-Vignau. Seguimos en vivo transmitiendo desde Plaza Carso con este hermoso, bueno no se ve aquí pero se ven las escaleras del Soumaya.
9: Estas hermosas escaleras del
8: Soumaya. Estas hermosas escaleras en donde se pueden venir a sentar. Mira qué bonito, te puedes venir a sentar, está bien bonito el día, además no ha habido sol, está agradable, no ha llovido.
9: Mira, acabo de voltear y vi la luna, ahí está la luna arriba.
8: Ay,
9: del edificio.
8: Ay, Jorge, qué bonito.
9: Hasta la luna vimos.
8: Se pueden venir a sentar a las escaleras del Soumaya y tener un noticiero
9: informarse.
8: Informarse ahí sentaditos, echando
9: y desde las 6 de la mañana, digo, no que se vengan todo el día, pero desde las 6 de la mañana y hasta la medianoche se pueden informar a la hora que ellos quieran.
8: Uh-huh. Y ver cómo se hace nuestra programación. Además, así en vivo, claro. Ver cómo nos peleamos con todo el mundo aquí con el staff, cómo Jorge sí. Le regaña al floor manager y cómo todo.
9: ¿No? ¿No? Sería lo último.
8: Bueno, si van a venir, que vengan a ver pues dramas, sino qué chiste.
9: Sí, porque, o sea, es la novedad, ¿no? O sea, mucha gente es

0: Exacto. Y aquí lo ven desde afuera, cómo se realiza en vivo, no solamente para televisión, sino para, simultáneamente también para la radio, que no es cualquier cosa.
1: Si no lo conocen, no han venido, no lo han visto en redes sociales, le decimos la pecera porque es un set así como pues redondo casi, todo de cristal. Entonces 360 grados pueden ver así como se mira qué bonito y las luces y todo y por ahí anda. Bueno, generalmente anda en la grúa mi querido Jerry, pero no sé si es Jerry el que está. Ahí se ve tu mano, mira, en vivo esto es así es esto.
0: Y a todo color.
1: Y a todo color. Momento de ir con los portales de este viernes.
0: Ah, es cierto, ya se me estaba pasando.
1: Los portales.
2: Los portales.
0: Bueno, y vamos a iniciar obviamente con el de Casa Claro Sports, que dice así: Cristiano Ronaldo mantiene vivo a Portugal en el Mundial con dramática remontada ante Croacia. El último baile sigue. Cristiano conserva el sueño intacto y ahora los portugueses se verán las caras ante España de Lamine Yamal y compañía.
1: Claro Sports Colombia dice: ¿cómo le fue a la selección jugando un 3 de julio? Racha dulce, recuerdo amargo. La tricolor tuvo 3 encuentros en competencias oficiales durante esta fecha. Nunca perdió, pero quedó eliminada de un mundial.
0: Estamos ahora con ESPN Deportes. Gilberto Mora, el niño que busca consagrarse ante Inglaterra, porque el debutante está acaparando los reflectores y se convirtió en el factor X en el partido contra Ecuador.
1: Mediotiempo.com, fueron superiores. Suiza resuelve ante Argelia y espera a Colombia o Ghana en octavos del Mundial. Brillen Mbolo y Dan Doye marcaron para encaminar a los suizos. Se despide otro africano.
0: Tenemos ahora Record.com. Así se jugará la ronda de octavos de final. Se empieza con definir los cruces de los 16 mejores equipos de esta Copa del Mundo.
1: CBS Sports en Estados Unidos. Portugal vence a Croacia en un emocionante partido para enfrentarse a España en octavos de final. Ahora serán sus vecinos. Portugal contra España el lunes, después de que los portugueses superaran a Croacia en un emocionante partido en Toronto.
0: En España, el diario AS, que dice: esto es Hollywood. España ofrece en Los Ángeles su mejor imagen en el Mundial y accede a octavos. Goles de Oyarzabal 2 y récord de imbatibilidad, ya lo mencionamos hace rato, de Unai Simón.
1: Cerramos con AS México. Un grande de Inglaterra ya no irá por Mora. Manchester United se retira de la puja por Gilberto Mora tras seguirlo 6 meses. Chelsea y Manchester City mantienen el interés por la joya mexicana.
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0: Tenemos más mensajes. Decías que mucha gente está comunicando, ¿verdad, Ángela?
1: 55-5402-2844, 5402-2844, muchos mensajes y acá seguimos en contacto con ustedes. Buenos días a mis amigos Jorge y a la simpática y guapa Angelita.
0: Buenos días.
1: Ustedes aumentan el rating del noticiero. ¡Anda! Ay. Dile eso a los jefes para que aumenten también.
0: ¿Cuál es su nombre?
1: El bono.
0: ¿Quién es?
1: Es Juanjo, de Naucalpan.
0: Muchas gracias, Juanjo. Y arriba Naucalpan.
1: ¿Cómo? ¿Qué les está pareciendo el torneo de Wimbledon? ¿Quiénes son sus favoritos? ¿Les gusta la canción de No me moriré en el intento? ¿Se puede tomar una selfie con ustedes para saludarlos personalmente? ¿A qué hora? ¿Qué gane México? Buen fin de semana. Muchos temas los maneja Juanjo. Sí, sí podemos tomarnos una
0: cuando guste.
1: ¿A qué hora? Saliendo. Mira, Jorge casi no viene.
0: Ahora sí me hiciste reír.
1: Él no trabaja.
0: Casi, ahora sí. Si le da tiempo hoy, salimos en una hora.
1: Ah, claro. Y ya tú te vas a tu casa. Pero yo no. Yo no, Juanjo. Yo me quedo aquí hasta las 3
0: hoy
1: de la
0: no,
1: tarde.
0: Hoy voy a aprovechar para dormir un rato y ver los partidos. Sí,
1: ay,
0: claro.
1: No, hoy una aquí chambeando para mantener a flote esta empresa. No es cierto. No, yo generalmente, Juanjo, estoy de 2 a 3 al aire. Bueno, algunos días en radio, pero diario, de 2 a 3 de la tarde aquí en La Pecera.
0: ¿Sabes qué es lo que te iba a decir? Pero mañana, que es sábado, tenemos tú y yo el noticiero de las 2 de la tarde. Ay, a las 3 salimos.
1: Vamos a estar aquí mañana.
0: Sí.
1: Sí, sí, sí.
0: ¿Qué, no, qué, coincidimos
1: qué
0: mañana.
1: Hay? ¿Qué va a haber mañana de...? Bueno, ahorita vemos. Wimbledon. Híjole, ¿quién será? ¿Sasha? No sé si es Zverev. No, obviamente, mi corazoncito siempre Djokovic, pero ya la veo muy difícil. Mi gemelo de cumpleaños, Novak Djokovic.
0: A ver, te digo de una vez para mañana, los partidos son Canadá-Marruecos sí. Y Paraguay-Francia. Son los duelos de... Okay. Del día de mañana, sábado.
1: Ok. Y que
0: a las 11 y 3 de la
1: vida
0: tarde.
1: Que le gana. Hablando de los anfitriones, ¿sí? Yo creo que gana Marruecos.

0: Yo también.
1: Yo también. Hola, buenos días. Soy Jessy de Michoacán. En el partido de México contra Inglaterra, caminando, vamos a ganar porque México viene jugando muy bien y primero Dios, estaremos en la gran final. Ay, Jessy, gracias por los comentarios. Me da miedo, me emociona y me da miedo al mismo tiempo lo que pueda pasar con este país si México llegara a la final. Híjole. Qué locura, ¿no?
0: Por las celebraciones, por los festejos, sí. Sí, es algo, un tema delicado
1: desde
0: ya.
1: Desde el México-Sudáfrica estaba esto a reventar, imagínate.
0: Y ha ido creciendo. Ya incluso se han tomado, ya se hizo conferencia de prensa que se van a tomar medidas precautorias para evitar lo que sucedió ya en el último festejo.
1: Horrible.
0: El domingo, que hubo 3 muertos.
1: 4.
0: 4.
1: Oigan, además ya están sacando las autoridades algunas recomendaciones.
0: Claro,
1: por ejemplo,
0: claro.
1: La famosa espuma esta así blanca, que qué padre que te echan y todo. Aguas que no te entren en los ojos, no se lo eches a la gente en los ojos, que puede, tiene químicos y puede causar problemas en los ojos. Entonces van saliendo cosas que vamos aprendiendo.
0: La propia espuma combinada con la lluvia que cayó antes, es una pista de hielo. También, ¿sabes algo que ya no estoy de acuerdo?
1: Dime.
0: Y ojalá, de verdad, con
1: Laura
0: todo respeto.
1: Laura Hate con Jorge Álvarez.
0: No. La hora que lo cancelen ya, él quiere volar. He visto cada caída. Ayer vi un video de una señorita que la cargaron, cayó con la nuca. O sea, no la recogieron y cayó de nuca en el suelo.
1: ¿Real?
0: Sí, sí, sí.
1: Yo vi uno que le hicieron como con una sábana y se rompió.
0: Se rompió la sábana, sí.
1: Sí, esa es otra recomendación, fíjate.
0: Sí,
1: ya también hubo un detenido por subirse a una ambulancia a ondear la bandera, ya lo detuvieron.
0: Eso fue en Canadá,
1: yo creo que también las autoridades ya en todas partes donde haya mexicanos, sobre todo,
0: ¿sí?,
1: están tomando cada vez más precauciones porque ya vieron que esto se sale de control.
0: Sí, también lo que sucedió lastimosamente en Cabo San Lucas por aquel que mueven a los autos, fue una tragedia lo que terminó
1: sucediendo. Horrible, horrible. El otro día platicábamos de eso y terminó falleciendo.
0: Estuvo 2-3 días en el hospital.
1: ¿Murió?
0: Y murió de la golpiza que
1: le dieron.
0: Ay,
1: qué triste, oigan. Oye, y ahora que llegue a Inglaterra también, fíjate que se va a quedar en el mismo hotel en Santa Fe en el que estuvo Ecuador. Hay que tratar bien a los invitados, hay que ser buenos anfitriones. Tal vez una serenatita y un ratito
0: quedé,
1: y luego ya a dormir.
0: Yo me quedé en que incluso no habían dicho en qué hotel y tú ya estás diciendo.
1: Nos dijo Joel.
0: Ah, no, yo me quedé en que lo iban
1: llegan
0: a guardar.
1: Llegan a Toluca justamente, y luego yo escuché que era el mismo hotel y le dije, oye Joel, un llamado a la gente para pues todo con medida y seamos buenos anfitriones y no nos metamos en problemas.
0: Oye, ¿no será parte de un plan de Inglaterra decir, vamos al mismo hotel de Ecuador
1: y
0: a la mera hora?
1: Me imaginé película de James Bond, así Inglaterra saliendo.
0: Justo hablando
1: saliendo,
0: de James
1: oye,
0: Bond,
1: van a salir del aeropuerto de Toluca en 2 camionetas. Y así como a ver cuál seguimos.
0: Claro.
1: Si no van a saber y los vamos a distraer.
0: Puede ser, ¿eh? Y es válido también para evitar justamente eso que.
1: Pues sí, oye, uno quiere momir. Saludos, Ángela, Jorge. Solo espero que este día no complazcan a cierto jugador argentino. ¿Quién será? Y apliquen el reglamento como se debe. Y no dejo de pensar el lío en que se metería el árbitro si a Croacia le hubieran validado el gol de último segundo. Escribe Eddie.
0: El lío que se metería el árbitro con lío. Hablando de...
1: No podía, porque si la tecnología te está diciendo algo y el reglamento, aunque sea que ya cambió y por más injusto que sea para algunos, pues lo tienes que seguir, no hubiera podido.
0: Pero eso va a ser
1: de otra manera.
0: Que va a quedar marcado, ¿no? Desde el primer partido, en donde debió haber sido expulsado Messi y no fue, ni siquiera
1: se fue
0: al VAR. Y hubo hace poco una jugada similar, en donde sí el jugador que cometió, muy, muy similar, en una plancha por detrás y fue expulsado inmediatamente.
1: Oye, y 2 expulsados llevamos ya también en el Mundial por la nueva ley Prestiani.
0: También.
1: Uno con Santi Jiménez al final del partido de México-Ecuador, se tapa la boca y como que siento que la imagen está curiosa porque Santi se queda así escuchándolo y de repente se le abren los ojos como plato y dice, se tapó la boca.
0: Fue primero con el auxiliar y como que el auxiliar le dijo, no pasa nada, entonces no, me voy con el árbitro porque sí hay que actuar y muy bien por Santi.
1: Sí, porque primero fue Miguel Almirón y ahora le toca, o sea, tienes que expulsar parejo y ya van 2 que se tapan la boca y adiós porque esa es la nueva ley.
0: Sí, claro.
1: Muy buen día a la bella Ángela María Vignau y al maestro Jorge Álvarez.
0: Voy a grabar.
1: Gusto en verlos y oírlos cada mañana. La selección mexicana, conforme avanza en la justa mundialista, nos ha convencido porque es un equipo que ha jugado distinto que en otros mundiales y nos permite soñar el ICC.
0: ¿Quién es?
1: El ICC se agranda. ¿Quién es este amigo? Beto Ponce.
0: Ah, muchas gracias.
1: Lo que me
0: Beto.
1: Preocupa es que si le ganan a los ingleses es la celebración de nuestra gente, los malabares en los semáforos, las muertes desafortunadas, la multitud comprimida. De acuerdo, Beto, esperemos
0: de acuerdo.
1: Que no. No lleguemos a eso, pero sí lleguemos muy lejos. Buenos días, saludos de Chema Senderos. Gracias, Chema.
0: Saludos.
1: Abrazo, hermosa Ángela, y abrazo a Jorge. Hoy, Katia Itzel tiene actividad, le va a ir seguro súper bien. Cierto, es la cuarto árbitro, ¿no? En el de Argentina.
0: Y como, sí, no. Sí, ¿no? Sí, sí, sí. Y como quinta también la otra mexicana. Otra mexicana. Ramírez, Araceli Ramírez. Bueno.
1: Ya vamos. Despertó Joel Morales.
0: ¿Cómo ya despertó? No, ¿no? Dice que se para las, como nosotros, a las 4 de la mañana.
1: ¿Y dónde estaba? A ver.
0: Ahorita ya está listo para recibir nuestro contacto. ¿Cómo estás, Joel Morales? Usted lo sabe, escucha a Joel Morales y le llega a la mente la selección mexicana de fútbol y hoy no es la excepción.
1: ¿Cómo estás? Pregúntale lo del hotel.
0: Sí, Joel, ¿cómo estás? Muy buenos días. Aquí te saludamos, Ángela y Jorge. Antes de que nos des la situación actual de la selección mexicana, ¿no será una estrategia de Inglaterra por lo que sucedió contra Ecuador decir que vamos al mismo hotel que los ecuatorianos para que la gente se lo crea y estén en otro lugar?
2: Puede ser. Detective. Saludos para todos. Mira, la verdad es que sí van a estar en la zona de Santa Fe. Ajá. Pero no será el mismo hotel de Ecuador.
0: Y Santa Fe es muy grande, ¿no? Y hay muchos hoteles.
2: Está enfrente. Okay. Pero a ver, ¿qué ha pasado?
1: Lleven serenata a todos para no errar.
0: Dijo, está enfrente.
1: Ah, chin, ya dijo.
0: ¿A qué?
1: Chin, ya dijo.
2: Hay otra cosa. Digamos eso, yo no voy a decir que está enfrente, pero eso es una realidad. Ahí se van a quedar en la zona de Santa Fe, van a estar arribando hoy alrededor de las 5:15 de la tarde, aeropuerto de Toluca. En Toluca serán a su hotel de concentración para después tener todo este tema del día menos uno, ya el día sábado, conferencia y por supuesto el reconocimiento del campo. Habrá que ver si hoy la selección inglesa sigue pensando lo mismo acerca del favoritismo hacia México, se han quitado un poco de presión. Yo lo que te puedo decir, Jorge, la verdad es que hoy el equipo mexicano está muy concentrado, haciendo oídos sordos acerca de todo lo que se puede manejar en redes sociales, pero también jugando a favor de las condiciones que pudieran darse en este juego. Tema altura, tema smog, contaminación y sobre todo el aficionado que está metidísimo con esta selección mexicana.
1: Oye, Joel, ayer veía un comparativo y la locura que es la diferencia de lo que valen los jugadores y la selección como tal económicamente, el plantel inglés, $1,000 millones más que el mexicano. En la cancha tenemos que contrarrestar esa abismal diferencia de presupuesto, pero parece que México tiene con qué a pesar de esto.
2: Sí, más de que tenga con qué, yo creo que hoy el equipo mexicano se ha ganado ese mote de favorito por lo que ha hecho, por cómo se ha manejado durante la fase de grupos, por cómo se ha manejado en este partido de 16avos de final, y ahora habrá que empezar a respaldar todo lo que se habla con el equipo mexicano. Sí, se ha creado una atmósfera, la verdad, muy diferente. Hace rato que no se veía algo así con la selección mexicana, con el aficionado, la esperanza, porque también hay que darle el mérito que merece Javier Aguirre. Sí. Ha cambiado la mentalidad, les ha inculcado que esta selección puede competir. Ya después podremos hablar el próximo lunes si se logró o no, pero lo que sí es una realidad es que el equipo va concentrado, va metido, va con la esperanza y sobre todo con el buen fútbol, que se le pueda hacer partido a una selección que es candidata a Copa del Mundo. No se nos olvide eso. Inglaterra son de las selecciones candidatas a llegar por lo menos a los últimos dos juegos, a estar dentro de los cuatro primeros lugares, y cuando digo esto es que por lo menos puedan llegar hasta semifinales. México está ante una oportunidad histórica de vencer a un equipo inglés y por supuesto meterse a cuartos de final.
0: Sí, se va a enfrentar además a un campeón del mundo, al cuarto, ¿no?, en el ranking actual de la FIFA, y ya se enfrentó a un equipo que lo duplicaba, ¿no?, prácticamente Ecuador en la cuestión monetaria. Estos valen todavía mucho más, pero eso no va a ser impedimento, y si no, que se lo digan a Morita, ¿no?, que hizo lo que quiso prácticamente con algunos seleccionados sudamericanos. El tema de Inglaterra aquí no, muy diferente, ¿no?, a lo que pensaban en la selección de Ecuador, de que llegaron prácticamente 24 horas antes, ¿no? Aquí los ingleses llegan con días de anticipación y además para tratar de pisar la cancha del Coloso de Santa Úrsula, si es posible, algo que no pudo hacer por esa situación la selección sudamericana.
2: Sí, Jorge, se me cortó un poco la llamada, no alcancé a escucharte bien la pregunta.
0: Que sí iban a reconocer la cancha del Estadio Azteca, ¿verdad? No, como no pudieron hacerlo Ecuador.
2: A ver, esta es la idea que hoy el equipo, durante el itinerario que tiene el equipo inglés, es llegar a territorio mexicano, obviamente ponerse a las órdenes, recordar que van a entrenar en las instalaciones de cantera, y sí, está dentro de todo ese itinerario el hecho de poder hacer el reconocimiento de campo ahí en el Coloso de Santa Úrsula. Recordarle a la gente, Jorge, que se puede reconocer, se puede caminar, pero no se puede entrenar. Esto es simplemente por tema FIFA, por tema reglamento, sobre todo para que el campo esté en excelentes condiciones y no se levante el pasto y no, digamos que no tenga este recorrido de un entrenamiento que pudiera ser un poco más intenso, sobre todo en partes específicas, y para que la cancha esté al 100% para el próximo domingo a las 6:00 p.m.
1: Joel, platícanos del itinerario de la selección mexicana, que seguro está con toda la presión, pero también muy motivado y muy optimistas, porque hay argumentos para creérsela después de lo que hemos visto reflejado en el terreno de juego, y de la posible alineación, ya sea que Inglaterra repite y México. También tenemos aquí una imagen, un gráfico del último 11 en esta justa, tanto de México como de Inglaterra. Pues ahora sí que equipo que gana repite, no sé si sea el plan para la selección mexicana.
2: Mira, faltan todavía por lo menos 2 entrenamientos, y ahí seguramente Javier Aguirre comenzará a identificar. Lo que yo te puedo decir es que sí, te has sentido muy cómodo, Javier, con esa alineación que ha presentado contra la selección de Ecuador. Uh-huh. No sé si sea un partido para Álvaro Fidalgo, sobre todo por este tema de conocer el medio campo, la rapidez que se pudiera dar, tipos como Declan Rice, como lo son Jude Bellingham. Lo que hoy me he enterado es que Javier Aguirre está muy meticuloso, detallista, pero sí es una realidad que pudiera ir, que pudiera repetir esa alineación, sobre uh-huh. todo por lo que le dio contra el conjunto ecuatoriano. Pero ya veremos, Ángela, si por ahí del día sábado a las 7:00 p.m. les podemos dar un adelanto de cómo estaría parando el equipo mexicano.
0: Y ya lo mencioné hace rato, yo creo que el que se ganó a ley regresar desde el inicio, que no lo había hecho anteriormente, es justamente Gil Mora, ¿no? Que se mostró como si tuviera 20 años en la selección nacional. Yo creo que sí, ya se lo ganó a pulso ahora contra los ingleses. Y también otro tema que a veces no le damos tanta importancia, Joel, lo mencionaste hace rato, Inglaterra va a estar en las instalaciones de los Pumas, ahí en cantera. Se van a quedar maravillados, ¿eh? Yo no sé si ya les hayan pasado videos de la sede, pero México también en ese aspecto cuenta con gran infraestructura, los equipos de la Liga MX, y la cantera es extraordinaria. Vamos a ver sus opiniones al respecto, ¿no?
2: Sí, no sé si tu corazón sea Puma, porque hablaste de una manera impresionante, pero no, sí, tienes razón, las instalaciones de cantera son de primer nivel, son campos, la verdad que, híjole, no le pediría nada a nadie, y no solamente en Puma, yo estoy de acuerdo contigo. La infraestructura que tiene hoy el fútbol mexicano te habla de esta capacidad que tienen de mostrarle al mundo que acá también, a ver, hay muy buenos centros de entrenamiento. No dejar de lado el tema de las instalaciones de América, las instalaciones de Pumas, lo mismo con Pachuca. La verdad es que se van a sentir bastante cómodos, y yo estoy muy de acuerdo contigo. Y mira que para nada soy Puma, pero sí, las cosas hay que decirlas como son. Instalaciones de primer nivel para una selección que, repito, es candidata, y bueno, las figuras que trae en su equipo seguramente se van a sentir muy cómodos. Y yo también estoy de acuerdo, ¿eh? Yo creo que se van a sorprender de la manera en la que se puede tener esta infraestructura del fútbol mexicano, y sobre todo de sus centros de entrenamiento.
1: Joel, hablando de los factores que podrían jugar a favor de la selección mexicana, porque ahorita estamos buscando por doquier para mantener el optimismo y la ilusión, uno es el arquero de Inglaterra, Jordan Pickford, y este historial que tiene con nuestro Raúl Alonso Jiménez en el fútbol inglés. Podemos decir que es su cliente favorito en Europa, porque de todos los porteros a los que se ha enfrentado Jiménez en el viejo continente, con Wolverhampton y con el Fulham, Jordan Pickford precisamente es el que más veces ha vacunado, con un total de 6 goles. Eso es bueno.
0: ¿Cómo no?
2: Sí, es una estadística a favor de Raúl Jiménez. Es un arquero que, híjole, yo creo que puede ser una de las partes más débiles que tenga el cuadro inglés. No se ha visto de buena manera. Sufrió contra República del Congo, y que a esto le sumamos que lo trae de cliente, pues, en Raúl Jiménez. Exacto. Yo creo que puede ser algo bastante bueno. Ahora, este es un dato que, a ver, ayer le estuve dando vueltas y vueltas y vueltas. La selección de Inglaterra hace rato que no juega a más de 800, 1000 metros sobre el nivel del mar, sí. Y eso fue en el 2010. Repito, es un clavado que me eché el día de ayer, lo voy a tratar de confirmar ahora de nueva cuenta, pero es un dato no menor, que no juegues hace tanto tiempo el tema de la altura. Yo creo que la verdad puede ser algo que puede beneficiar al equipo mexicano.
0: Sí, claro, es uno de los varios factores, ¿no? Aprovechar la localía, y si justamente México tiene como principal sede un estadio a 2.240 metros de altura sobre el nivel medio del mar, también hay que aprovecharlo. Y no sería la primera ocasión, ojalá se dé, digo, ojalá se cansen ya para el segundo tiempo, estén muy cansados, pero no es la primera ocasión, no sería la primera. ¿Cuántas selecciones hemos visto que enfrentan a México, que en el primer tiempo dan un buen partido? Y ya en la parte complementaria lo que quieren es pedir el cambio más que otra cosa.
2: Sí, y eso se ve reflejado en el cansancio en las piernas, la cabeza, la mente se empieza a nublar un poco por todo este tema del desgaste físico. Yo creo que México tendrá que jugar con eso, porque a pasearle la pelota al equipo de Inglaterra, y hay cierta esperanza, pero que no se nos olvide, hay futbolistas que te pueden cambiar un encuentro, hablando específicamente de Harry Kane, que vive un momento sublime, y es una realidad que hoy Saka quizás no se encuentra en su mejor momento, lo mismo que Jude Bellingham. Hay que esperar el tema de Declan Rice. Yo creo que es un equipo inglés que, si le das espacio, te va a liquidar, porque así es este tipo de selecciones y porque así es este tipo de torneos. Habrá que respaldar todo lo que te he hablado durante la semana en un partido tan importante para la selección mexicana.
1: Oye, Joelín, aquí tengo ya rápido para despedirnos el dato que decías. Mira, ya lo busqué. Dice, la última vez que la selección mayor de Inglaterra disputó un partido por encima de los 800 metros, 2021, visitó Andorra en el Estadio Nacional. Ahí ganó 5-0. Pero si hablamos de mundiales, el más cercano hace 16 años. Fue en junio de 2010 en el Mundial de Sudáfrica. Inglaterra jugó octavos de final en una ciudad situada a 1.400 metros sobre el nivel del mar. O sea, aún así, estamos todavía más. Dice, en el fútbol de su país, el estadio profesional más alto es el del West Bromwich, que apenas roza los 168 metros sobre el nivel del... El más alto de Inglaterra está a 168 metros sobre el nivel del mar. El Azteca es 14 veces más alto que el escenario con más altitud que conocen en Inglaterra. ¡Qué locura!
2: Sí, te digo, la verdad es que... por eso te decía el tema de ver cómo podría jugar la selección Inglaterra. Sí. Esto es una selección que no está acostumbrada y que pega. Créanme que hay algunos conocidos o por ahí algunos que tuvimos alguna oportunidad de jugar algún intersecundarias, ¿no? Pero la verdad es que te pega mucho el tema de la altura si no estás tan acostumbrado, y bueno, es algo que sabes, Thomas Tuchel. El hecho de poder venir, el hecho de tratar de recuperarse o adaptarse lo más pronto posible a una de las fortalezas que tiene el equipo mexicano.
0: Así es, muy bien, gracias Joel Morales, como siempre muy completa tu información. Nada más para cerrar, hoy también es a puerta cerrada, no hay acceso a nadie.
2: Sí, no, puerta cerrada, hoy Javier Aguirre, te digo algo, Jorge, yo creo que hoy define la alineación, y más allá de este tema tenga un entrenamiento más, hoy hará fútbol, ya se hizo el análisis de video. Y lo que se respira dentro de este vestidor de la selección mexicana es un ambiente muy sano, un ambiente en el que se le puede competir a una selección de Inglaterra. Y por qué no, José, hacer maletas para llegar a Miami, a esos cuartos de final de la Copa del Mundo.
0: Ojalá.
1: Joel, muchas gracias, fuerte abrazo y seguiremos en contacto contigo.
2: Un abrazo, que estés muy bien.
0: Igual.
1: Ay, que estés muy bien. Pues ya podría definirlo hoy. Yo creo que sí repite, ¿no? Es lo más probable. Gil Mora. Oye, Jorge Sánchez, que ya le ganó la titularidad a Israel Reyes.
0: Exacto, yo también lo creo.
1: Estoy más, pausa y volvemos.
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10: Los aliens no llegaron al partido de Brasil contra Escocia. Brasil derrotó a Escocia en la tercera jornada de la Copa del Mundo y con este resultado aseguró su clasificación a la fase final del torneo. 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
1: Ya estamos de regreso. Son las 7 de la mañana con 30 minutos. Y continuamos Jorge Álvarez y Ángela Vignau. Nuestro Instagram, JCocoa7. Ángela-Vignau, ahí estamos en contacto. Y además el WhatsApp 55-5402-2844, 5402-2844. ¡Tenemos mensajes!
0: A ver.
1: Buen día a todos. Quiero decirles que su programa es muy bueno y me informa mucho durante mi día laboral.
0: Gracias.
1: Además de enviarle mensaje a Ángela, que siempre le llenan de palabras. Quiero hacer un comentario hacia Don Álvarez, su vestimenta. Su vestimenta es muy elegante.
0: Ah, menos mal, muchas gracias. Muchas gracias y a la
1: así
0: orden.
1: Que haré que en el bautizo de mi sobrina asista. Ay, no, escucha.
0: ¿De padrino o no?
1: Escucha, justo.
0: A ver,
1: ¿qué para dice? Que luzca ese saco al estilo Al Pacino en la película Cara Cortada. Saludos desde Catepec, Jaime.
0: Pero antes o después de la cara corta.
1: Antes, al final, say hello to my little friend.
0: Mira, sí, sí estoy como para padrino de bautizo.
1: ¿Te gusta Scarface? A mí sí.
0: Sí. Voy a ir ahorrando para el bolo.
1: Ándale, sí, ya tienes una invitación, social. Hola, ¿qué tal? Gracias. Buenos días, mi estimada Ángela y mi estimada Jorgito. Solo espero que tengan un excelente día, un excelente fin de semana. Saludos, César Ramírez. A todas horas.
0: Saludos.
1: Buenos días, amigos. Saludos a los dos. México sí o sí tiene que ganar por su marcador en lo que ha venido haciendo 2-0. Les hablo desde Arriaga, Chiapas. Lupillo.
0: Gracias. Lupillo. Con 1-0 yo me conformo, ¿eh?
1: Hola, es demasiada ayuda para Argentina. Parece boxeo muy a modo de los rivales. Y es que el tema de Argentina sí va a seguir un rato.
0: Sí, sí, sí.
1: Saludos desde Moroleón, Guanajuato. Para la familia Lundes Reyes. Saludos. Siempre los escuchamos y los vemos. Un abrazo y bendiciones y florecitas. Gracias.
0: Gracias, igualmente.
1: Saludos. Bueno, ¿a qué vamos? Vamos con más
0: información porque, mira, escucha esto. Sí. Y vean esto, los de la tele. El comedor de los milagros, esto en la Ciudad de México, se ha convertido en un lugar favorito para disfrutar del fútbol. Pero, ojo, no es un sitio común. Ahí estuvo nuestra compañera Pau García Robles y nos cuenta el porqué de lo que les digo.
13: Si quieres sentir la fiebre mundialista y no sabes dónde, yo te enseño un lugar que une a todos los latinos. Conoce el Comedor de los Milagros en la colonia Roma. Imagínate tener un viaje gastronómico express por toda Latinoamérica. Y es que la vibra aquí se siente tan casera y amigable que se ha vuelto el punto de encuentro en la zona para sufrir, gritar y celebrar juntos cada resultado de las selecciones latinas en este torneo.
17: Somos un restaurante con 6 cocinas de Latinoamérica. Es toda una fiesta, o sea, tenemos colombianos, su forma de divertirse, brasileños y su carnaval y demás. No, ahorita México está loco, estamos locos, apasionados por todo, es una fiesta, realmente acá se juntan alemanes, brasileños, franceses para festejar para todo el mundo.
13: Y vaya que si se arma la fiesta. Lo que contribuye enormemente al ambiente es el arte que decora estas paredes, el cual está lleno de historia, desde Messi y Suárez hasta nuestro inmortal Jorge Campos, pasando con leyendas del fútbol latino que ni Maluma ni Carlos Vives se quisieron perder. Si estás buscando un lugar donde ocurran cosas increíbles, el Comedor de los Milagros, ten por seguro que les va a encantar. El fútbol es algo que une y los latinos lo han entendido perfecto y más en lugares como este, porque el mundial hay que recordar que va mucho más allá del resultado.
1: Gracias a Pau García. Tú conoces ese lugar, ¿verdad? El Comedor.
0: Sí, es el que yo digo, está ahí en la colonia Roma.
1: Se ve muy padre. Hay que ir. Vámonos con Emor Villa para hablar acerca del duelo de España. Emor, qué gusto saludarte en esta mañana de viernes. Cuéntanos cómo va todo por allá, cómo estás, dónde estás, con quién, qué hay de nuevo. Toda la actualización.
2: Hola, Ángela, Jorge, buenos días. Sí, acá andamos todavía en California, en la hermosa playa de Hermosa, obviamente para platicar con hermosas personas como ustedes.
0: Qué bonita presentación, Emor.
1: Y hermoso también el histórico Unai Simón con lo que logra ayer, que alcanza los 519 minutos consecutivos sin recibir un gol en mundiales, de Moray nomás.
2: Sí, superando el récord de Walter Senga en 1990, pero ya salió Walter Senga, el mítico portero, a decirlo. Yo lo logré en un solo torneo mundial y en este caso Unai Simón está sumando minutos de Qatar y ahora en los minutos que tiene en este mundial. Pero también hay que destacar que no se cuentan los minutos del tiempo agregado, que fueron alrededor de 10 más, ¿no? Los que tiene Unai Simón. Pero bueno, así lo pasa el tema reglamentario, y un buen logro para el equipo de España. Y para que se dé este logro, pues mira, el campeón de Europa, el vigente monarca de europeo, tiene 34 partidos sin conocer la derrota. La verdad es que España, solamente ese partido de la primera jornada de este mundial contra Cabo Verde, como que estuvo ahí en el alambre, pero después la verdad que se ha impuesto como la gran selección que es. Y después de este partido, Ralf Rangnick, el entrenador de Austria, lo dijo de la siguiente manera: tal vez nos enfrentamos al futuro campeón mundial, y ese es el pronóstico que tienen pues muchos de los expertos, ¿no? Por ahí Luis de la Fuente dijo que no, que hay que ir paso a paso, que el equipo todavía puede mejorar, pero lo que es una realidad es que España le pasó por encima a una Austria que no metió ni las manos en esta ronda de 16avos de final.
0: Sí, por ello el resultado, ¿no? Contundente, es una goleada ya, tres tantos contra cero. Y pues sí, también lo dijimos, mucha diferencia, ¿no? En las plantillas, por eso no causó sorpresa. Y España, esto de que puede llegar a la final y ser campeón, se decía desde antes de iniciar justamente esta Copa del Mundo. Y ahora lo que viene, ya eso fue historia, ya pasó. Caso también de Unai Simón, que seguirá acumulando minutos, a pesar de que al principio, recuerdas, nos decías, tienen tres porteros que cualquiera de los tres puede ser titular. Pero ahora lo que viene, ni más ni menos que un gran enfrentamiento contra CR7 y compañía.
2: Sí, no, prácticamente lo que se esperaba desde el inicio de este mundial, que estos equipos siguieran este camino para encontrarse en esta ronda que pues prácticamente se antoja como una semifinal adelantada, no sé si una final, por lo que ha logrado también el equipo portugués, que también ya tiene un título europeo previo a lo que consiguió España, y esta es una ronda histórica, ¿no? Porque pues España, ya sabemos, la historia muy cercana, son dos países prácticamente hermanos, pegaditos, Portugal y pues el país ibérico de España. Entonces va a ser un agarrón, además que el ingrediente Cristiano Ronaldo contra la selección de España pues es simple y sencillamente la cereza del pastel de lo que vamos a tener en este nuevo encuentro. Caso curioso, Cristiano Ronaldo se va a enfrentar a una generación totalmente nueva de españoles, sí, de la que él fue contemporáneo cuando jugó en el Real Madrid, ¿no?
1: Sí, es cierto, Emor. Oye, ayer España resuelve su partido pues caminando, ¿no? En los 90 minutos con un 3-0 contundente, además Austria con unos números pues que sí son un fracaso absoluto, que hasta llaman la atención con la gran diferencia, pero Portugal tuvo un desgaste al límite para ganarle a Croacia, que se definió hasta los últimos minutos y hasta se tuvo que extender. Ayer Austria pues no pateó al arco, pero Portugal tiene una ofensiva totalmente distinta, entonces hay que ajustar ahí, ¿verdad?
2: Sí, totalmente, y sobre todo por el tema que hablamos de España, ¿no? Porque si tiene esa fortaleza defensiva, no solamente ha sido contra equipos, digamos, de menor nivel, en este caso también Austria presentaba un peligro, un delantero interesante por ahí como Arnautovic. Entonces, al final de cuentas, también la fuerza defensiva de España está siendo una gran virtud. Ellos saben que si mantienen el cero, necesitan una sola jugada para poder obtener un triunfo, y la verdad con jugadores como Cubarsí, ¿no? Como sí. Améric Laporte, Cucurella, que está en un gran momento ahora, el nuevo fichaje del Real Madrid, la verdad es que España se antoja para que el que le gane tiene que hacer un partido pues de esos que marcan la historia de los mundiales para poder superarla, ¿no? La verdad que España sí se ve, como bien lo decía el mismo entrenador de Austria, Ralf Rangnick, lo vuelvo a mencionar, y lo señalaba, decía, España es como un relojito, no falla, y la verdad es que sí, el conjunto ya es una máquina roja la que hemos visto en este partido, por lo menos en este duelo de 16avos de final.
0: Sí, como un reloj suizo, que Suiza también ya está en esta misma ronda, ¿no? La selección de España, y aquí no es como en la fase de grupos, que prácticamente estaban esperando una semana después de su partido para volverse a enfrentar. Aquí es más rápido, ya el lunes a la 1:00 p.m. es este partido tan esperado entre España y Portugal. Y luego otro de los temas, ¿no? De la selección de España, que ya lo habíamos mencionado, el caso de que no tienen un eje de ataque, un 9 letal, un killer, pero ya se convirtió Oyarzabal, ¿no? Levantó la mano, ¿y de qué manera, Emor?
2: Sí, ¿de qué manera? Y se habla muy poco de este Mikel Oyarzabal, un jugador de la Real Sociedad que ha sido muy interesante en este mundial, es el líder de goleo del equipo, ya 4 anotaciones. Tan raro es el tema de cómo ven a Oyarzabal, y no solamente en el tema de España, sino a nivel global, que el día de ayer, para mi gusto, pudo haber sido el jugador del partido, pero no, el trofeo al jugador del partido se lo dieron a Lamin Yamal. Sí. La verdad que hubo bastantes reacciones ahí por parte de la prensa, sobre todo la especializada en España, y preguntaban, ¿no?, por qué le dieron el premio al mejor jugador a Lamin Yamal si no dio asistencia, si no marcó goles, y además en la situación personal o individual tuvimos los 2 goles de Oyarzabal y luego los minutos sumados por parte de Unai Simón. Entonces es muy raro el caso o cómo se está tomando el tema de entregar el premio al jugador del partido, pero creo que ayer no lo merecía, o tal vez lo merecían más, en este caso, tanto el jugador de la Real Sociedad como el portero del Athletic de Bilbao.
1: Vamos a escuchar, Emor, a Lamin Yamal, justamente, que habló al terminar el encuentro, y regresamos.
18: poco a poco pues ya me voy sintiendo como soy yo, haciendo las carreras que necesito, los regates, todo. Entonces muy feliz por el equipo sobre todo y por Unai, que también quiero felicitarle a él. Bueno, es lo más grande que hay en el fútbol, ¿no? Yo creo que no hay nada mejor que un mundial. Al final, cuando un niño sueña con jugar a fútbol, sueña con jugar con su selección y en un mundial. Entonces estoy aquí, pienso en seguir pasando de ronda y cumplir mi sueño de ganar un mundial con España.
1: Emor, ya para despedirnos, si España le gana a Portugal, pues asoman ahí en el horizonte Estados Unidos o Bélgica en cuartos y después tal vez Francia en semifinales. ¿Le tocó un camino muy, muy espinoso al Mundial o tiene todo lo necesario para lograrlo?
2: Sí, tanto las dos llaves, Ángela, por el otro lado está Argentina y Brasil, como los grandes candidatos para seguir avanzando. Entonces ya realmente empieza esta fase dramática del Mundial, del, como dicen en Sudamérica, del mata-mata, del partido a un solo partido, y lo sabe bien Luis de la Fuente, y él lo dijo, a un solo partido puede ganar cualquiera. Entonces las posibilidades de la selección de Portugal de superar España pues ahí están durante los 90 minutos, aunque históricamente ya es la segunda ocasión que se van a enfrentar estos equipos en la ronda de octavos. En el 2010, cuando España quedó campeona, superó a Portugal 1-0 en esa ronda de octavos con un gol de David Villa. Hoy no está, es como te decía, es una nueva generación. Portugal igual, con jugadores interesantes como Vitinha, Bruno Fernández, además de pues la experiencia de Cristiano. Entonces la verdad es que va a ser un partidazo por donde lo querramos ver, tercera ocasión históricamente que se enfrentan España y Portugal en una fase mundialista. Hay que recordar ese empate a 3-3 también impresionante en la ronda de grupos de 2018. Entonces, espectáculo garantizado, el morbo al 1000 con Cristiano y la verdad pues con esta situación de Lamine Yamal, que le preguntábamos en la zona mixta qué pensaba de enfrentarse a Cristiano, que nunca lo enfrentó en España. Con el desparpajo total del juvenil o de los jóvenes, él dijo, me da igual, a mí pónganme a quien sea, es cierto, hay mucho respeto, pero hay que ganarle a todos.
0: Pues ahí más bien le faltó al respeto. Oye, Mor, ayer platicábamos también, ¿no?, de que yo te decía que iba a haber mayoría de España y tú también mencionaste el caso de los mexicanos. Tú veías puro verde, pero ya a la hora del partido, pues sí, el estadio se pintó prácticamente de rojo.
2: Sí, pero Jorge, la verdad es que ahí sí hay una situación interesante que está ocurriendo en Los Ángeles. Estuvimos haciendo un sondeo y la verdad es que españoles que hayan venido de España no eran tantos. La realidad es que el turismo acá no está siendo tan motivado por el Mundial. Había muchos españoles que radican en Los Ángeles o también que tienen raíces de España. Pero esa es la sorpresa que nos llevamos, ¿no? Que de repente esperamos que en un mundial venga una comitiva masiva de los países que están participando. Uh-huh. Y la verdad que ayer fue, la verdad, una buena tarea buscar a españoles que vinieran precisamente desde su país a apoyar a la selección. Sí es cierto que hay muchas camisetas rojas, pero muchas eran México-españolas, ¿eh? La verdad que mucho aficionado, con nuestro bello tono de piel, la verdad que contrasta muy bien el color rojo con nuestro color mestizo, ya lo sabes. Pero sí, la verdad que España tuvo prácticamente el estadio a su favor, más allá de que vengan o no desde tan lejos. Pero es una situación que se está dando en Los Ángeles, donde el turismo, la verdad, no ha sido lo que se esperaba.
1: ¿Dónde vas a andar hoy, Emor? ¿Cuál es tu itinerario? ¿Cómo está tu agenda para estos días?
2: Precisamente España va a tener entrenamiento el día de hoy prácticamente para Solcar. Vamos a estar ahí alrededor de las 10, 11 de la mañana viendo el entrenamiento. No hay acceso para conferencias, pero pues obviamente ahí va a estar la prensa siguiendo al conjunto español, que se tenía previsto regresarse a Chattanooga, pero no, al final de cuentas permanecieron acá en California y van a entrenar en las instalaciones del Galaxy. Y bueno, por si te gusta el béisbol, Ángela, por la tarde-noche nos vamos a ir al Dodger Stadium a ver el partido de los Dodgers contra los Padres de San Diego.
0: Bien, no le pierde amor, ¿eh?
1: No, se la pasa increíble, pero anda cansadillo.
2: La ciudad de Los Ángeles, la verdad que tiene de todo. El otro día estuvimos en el Crypto Arena, el día que LeBron James anunció pues que salía de los Lakers. La verdad que acá en Los Ángeles, pues este fin de semana el LAFC tiene un partido amistoso contra El Salvador. La verdad que es un punto de reunión y obviamente una gran ciudad para todo este tipo de espectáculos.
0: Ya nada más te falta ir a Tijuana a cubrir el entrenamiento de los Xolos. Es lo único que te falta ya, Emor. Gracias.
1: A ver si te encargo algo de los Rams.
2: ¿Cómo de que no?
1: No se me había ocurrido pedirle algo de los Rams por allá.
2: Claro que sí, ¿cómo de que no?
1: Ahorita buscamos.
2: El Rams, donde se está jugando el Mundial, es la casa de los Rams.
1: Sí, el SoFi Stadium.
2: Dicen que la de los Chargers, pero no, los Chargers son inquilinos, están rentando nada más. Lo siento.
1: Esos
2: mucho.
1: No.
0: Exacto. Gracias, amor, te mandamos un abrazo.
2: Venga, Jorge, Ángela, un fuerte abrazo, excelente día para todos.
1: Bye. Igualmente para ti, amor, buen fin de semana y síguela pasando tan bien como le estás pasando. Bueno, y trabajando, ¿eh?
0: Ah, mucho trabajo.
1: Sí.
0: ¿Ahora qué vamos?
1: A Colombia. ¿Nos vamos a Colombia?
0: Ah, ¿cómo no?
1: Nos vamos a Colombia, a Bucaramanga. ¡Ay, el banderazo de Colombia! A ver lo que nos prepararon esta siguiente nota a nuestros compañeros.
0: Bueno.
19: Gusta el fútbol, somos unas personas que somos muy selectivas en el momento de que viene la selección y lo apoyamos al 100% en todos los mundiales. Vamos a ganar y vamos a llegar lo más lejos que podamos. ¡Viva Colombia! ¡Viva Colombia!
20: Bueno, la energía que se vive acá es única porque es compartir con toda la familia, ¿sabes? Somos muchos colombianos, entonces se siente en familia. Compartir los sentimientos de alegría, el apoyo a la selección es único, es espectacular.

0: privada.
1: Pues sí, ya vimos a la afición y ahora el tema de la selección de Colombia, que lleva muy, muy más que motivada, ¿no?, a su cuarto partido ante la selección de Ghana, luego de haberse quedado con el liderato del grupo K, con un total de 7 puntos, 2 victorias y un empate. El combinado sudamericano se presenta de manera invicta, luego, como les mencionaba, de estos resultados, con Luis Suárez, Luis Díaz y James Rodríguez encendidos, la tricolor es favorita, aunque saben que el exceso de confianza les puede jugar una mala partida.
0: Tenemos palabras del seleccionado cafetero, Daniel Muñoz.
2: Una mezcla. Tienes que combinar el talento con el carácter, con las cualidades físicas, porque en esto yo creo que obviamente el talento solo no va a ganar, creo que las cualidades físicas solas no van a ganar, entonces yo creo que debemos unir todas estas cualidades, ponerlas a disposición del equipo, y al final el trabajo en equipo, la solidaridad y la hermandad, eso es lo más importante que nos va a llevar a ganar partidos.
1: Daniel Muñoz, un gran, gran lateral de derecho que incluso ya hizo gol en este Mundial.
0: Y por su parte, Ghana se presenta su compromiso como uno de los mejores terceros de la fase de grupos al sumar un total de 4 unidades. El cuadro africano sabe que deben hacer un partido perfecto para sorprender a su rival, por lo que de la mano de su técnico Carlos Queiroz quieren seguir escribiendo su historia dentro de esta justa veraniega. Escuchemos a Carlos Queiroz.
3: El mundo entero sabe que los jugadores de Ghana son muy habilidosos, son explosivos, son jugadores efectivos en el juego. Muy fuertes en el mano a mano. Pero algo que los ha distinguido es su corazón y su familia. Grandes personas. Ellos son los que hoy pelean hasta el final para llegar a un resultado. El verdadero Mundial comienza ahora. Para nosotros este es el partido que cuenta e importa. Se trata de carácter, de actitud, de valor.
1: Maravillosa música. Muy bien, entonces ahora vamos, estuvimos ya en California con Emor Villa, vamos ahora a Miami en la Florida con nuestro compañero José Armando Rodríguez. Él va a hablar del tema de Argentina, que hoy también tendrá una participación ya para cerrar la ronda de 16avos. ¿Cómo estás? Aquí te saludamos con mucho gusto, Ángela y Jorge. ¿Qué nos platicas? ¿Qué novedades con los campeones del mundo?
4: Ángela, Jorge, qué gusto saludarlos. Bueno, estamos ya a pocas horas de este partido que ha sido tan esperado en el sur de la Florida. Les comento que han llegado más de 50,000 argentinos. Esto en agregado a los que ya viven en el sur de la Florida. Muchos de ellos están aquí sin boleto, lo cual ha generado un sentimiento de preocupación dentro de los organizadores, porque no quieren revivir escenarios en el pasado en el que los aficionados se acercan al estadio sin boleto. Es importante, y lo han recalcado en varias ocasiones en las últimas horas, de que las personas que no tienen boleto no tendrán acceso a las cercanías del estadio. Más allá de eso, se espera una verdadera fiesta. Ayer, después del entrenamiento, los aficionados argentinos, a ver, muchos de ellos en un día laboral decidieron sacrificarse por estar cerca de la selección argentina sin la posibilidad de tomarse una foto o de conseguir un autógrafo, simple y sencillamente por decirle adiós desde lejos al bus que llevaba a los campeones del mundo. Se vive una previa realmente bastante emotiva en el sur de la Florida, y bueno, esperemos que el partido esté a la altura, ¿no?
0: José Armando, buenos días, qué gusto saludarte. Acá Ángela Vignau de este lado del estudio. Pues sí, se habla de una, como nos dices, invasión total de playeras, de camisetas albicelestes, la previa en las calles de Miami. Muchos pues sin boleto, ya nos estarás contando cómo se desarrolla el resto del día. Y es que es prácticamente ya la casa, la segunda casa de Lionel Messi por su equipo, el Inter Miami, y ahora en un contexto mundialista, ¿no? Entonces seguramente se siente ese como regreso a casa para el capitán, y cómo es, te quiero preguntar, ¿cómo es que ha blindado Scaloni la concentración ante la locura que se vive con los fans?
4: Sí, fíjate que hay un dato bastante curioso, porque el complejo de Inter Miami ha estado a disposición de varias selecciones, Cabo Verde, Colombia, Escocia, Muchas selecciones, Arabia Saudita, pasaron por el complejo, pero ninguna entrenó en la cancha principal del complejo de Inter Miami. Todas se fueron al estadio. Y ayer la selección de Argentina fue la única que tuvo acceso exactamente a la cancha a donde entrena Lionel Messi regularmente para sus partidos de la MLS. Lo que te indica que pues Lionel Messi se debe sentir más que en casa, no se debe sentir súper cómodo. Además, Argentina estuvo en el pasado en este complejo. A ver, yo creo que estos son cosas, son detalles menores, pero que a la larga suman mucho para un ambiente muy tranquilo y yo creo que de mucha confianza. Por lo menos eso fue lo que palpitamos ayer en el entrenamiento. Además, una cantidad de medios de comunicación simple y sencillamente espectacular la que vimos ayer y los que participamos del entrenamiento.
1: Pues sí, como en casa, y ya les presumió sus instalaciones también el propio Rodrigo de Paul, ¿no? Y el tema que mencionaste hace rato no es nada menor, ¿eh? Más de 50,000 que han llegado de los que ya estaban argentinos. Sabemos que hay un anillo, ¿no?, de protección horas antes del escenario en todos, no solamente en México, sino en todos los estadios del mundo, y ojalá no lo tomen de mala manera los que no puedan entrar y que no haya desmanes. Nada más rápidamente, ¿qué se dice de que fuera de esta selección que se les está apoyando, que hay favoritismo para Argentina? ¿Tú tienes algún comentario al respecto?
4: Bueno, sí, efectivamente, la selección de Argentina parte como amplia favorita en este partido. Sin embargo, hay un grupo que le sigue teniendo fe a Bocinha, ¿no? La clave para muchos del éxito de Cabo Verde pasa por Bocinha, por tener una buena actuación y aprovechar una o dos oportunidades en la contra. Yo creo que ahí estará la clave. Veremos, porque el clima también puede ser un factor. Para mí las condiciones van a estar hoy con muchísima humedad a la hora del partido. Ayer Lionel Scaloni hablaba sobre eso, decía que le restaba el espectáculo, pero que era lo mismo para ambos equipos.
0: Pues sí. Bueno, José Armando, muchísimas gracias, lindo día y estaremos en contacto.
4: Bueno, un fuerte abrazo para ustedes y aquí continuamos en cobertura.
0: Abrazo.
1: Gracias, igual.
0: Oigan, ya para despedirnos, Jorge Álvarez y Ángela Vignau, nos dice por acá Odín Aragón: adoro el sonido de burbujas por lo de la pecera.
1: Ah, de repente meten, ¿verdad?, el sonidito. Sí.
0: Históricamente, Inglaterra pierde en la cancha del Estadio Azteca, Estado Ciudad de México. Gracias por los comentarios. Buenos días, saludos desde Tonatico. Y si México llega hasta aquí, de todas formas, jugó de manera impresionante. Mis respetos.
1: Sí, cómo no. Oye, hablando de
0: gracias,
1: peceras.
0: Gracias, Daniel.
1: ¿Puedes hacer boca de pescado?
0: Pero
1: lástima no para los que nos escuchan. No, a mí no, es un set de televisión, un estudio.
0: Es la pecera.
1: De televisión. Ahí está el sonidito del que hablaba.
0: Buen día, Dios les bendiga, muy buen programa. Gracias. Apenas igual descubrí su canal. Ay, qué bueno. Hola, buen día, excelente noticiero. Se engalana con la presencia de tan hermosa gracias mujer. ¿Estarán transmitiendo la Tour de Francia? ¿Dónde participará el Torito? Sí, sí lo vamos a estar transmitiendo. Ahí atento a nuestra programación va a estar Xavi Delgado. Hola, hola, hola, hola. Él es de Colombia.
1: Ya nos vamos, Ángela.
0: Vámonos, gracias por su compañía. Que tengan un excelente viernes. El domingo gana México.
1: Quédense con el arranque.
0: Eso, ajá, sí, eso.
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12: La selección mexicana ha firmado su primer pase perfecto en toda la historia en sus participaciones de la Copa del Mundo. Hasta antes de esta edición, su mejor marca habían sido 7 puntos en la fase de grupos, pero Javier Aguirre ha logrado las 9 de 9. El primer compromiso lo terminaron ganando 2-0 ante Sudáfrica, con un tanto de Julián Quiñones, que se convirtió en el primero de este Mundial, y otro de Raúl Alonso Jiménez. Para el segundo duelo, le ganaron por la mínima diferencia a Corea del Sur, con una anotación de Luis Romo. En el tercer partido fue donde hubo más nostalgia y goles, derrotando 3-0 a República Checa, con tantos de Mateo Chávez, Julián Quiñones, quien lleva 2 en este Mundial, y otro más de Álvaro Fidalgo. Otro dato adicional es que cerraron esta fase de grupos con todos ganados y sin recibir un solo gol en contra, algo inédito para México, situación que solo podría igualar Argentina en esta Copa del Mundo.
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13: Hola, ¿qué tal? Mi nombre es Fabricio Domínguez y estos son los Astros Mundialistas. A sus 35 años, Riyad Mahrez tendrá la tarea de liderar a Argelia en la Copa del Mundo. El atacante vivió proyectos exitosos con el Leicester City y Manchester City, siendo campeón con ambos en la Premier League de Inglaterra. Ahora, en la recta final de su carrera, milita en el Al Ahly de Arabia. Con una zurda privilegiada, Mahrez suele brillar por la banda derecha, buscando siempre recortar hacia adentro, destacando su gran golpeo de balón. La velocidad y gambeta ha sido su principal arma como futbolista. En Argelia es considerado ya como el mejor jugador de su historia y tendrá una última tarea: llevar a Argelia a ser el país africano con más peso en suelo norteamericano en la Copa del Mundo.
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18: Damas y caballeros, muy buenos días, muy buenos días. Bienvenidos al Arranque en este viernes 3 de julio del 2026. ¿Cómo están? Qué gusto saludarles. Nosotros estamos muy felices porque ya se terminó la semana y ya nos vamos a poder levantar un poquito más tarde. Al igual que usted, seguramente sábado y domingo es para descansar, claro, y para,
19: claro,
18: ver todos los partidos del Mundial, Pollo.
19: Y escucharlos, mi hermano.
18: Y escucharlos.
19: Y escucharlos, exactamente. ¿Cómo están? Buenos días, saludos a todos. Lo logramos, banda. Es por fin viernes y aquí estamos con el gusto de siempre, previo a que arranque la última ronda de los 16avos, que se juegan hoy, los últimos partidos de 16avos de final, y ya mañana inician los 8avos.
18: ¡Acas!
19: No hay descanso, papá.
18: No, no.
19: No hay descanso, pasan los 16avos, inmediatamente después se vienen los 8avos.
20: ¡Quiero ser el amor de tu alma!
19: Actitud.
21: Mi hermano.
19: Muy bien.
21: Esta canción morían de ganas los chivermanos, los de Toluca, todos de cantarla, no podía.
19: ¿Qué? ¿Por qué? ¿Porque es del MS?
21: Porque era del América, porque es
19: la. Ah, o sea, el América campeonato. La creó. El América la creó.
21: El América la hizo más popular, hermano.
18: Ah, mira, esa canción, güey, ya el americanismo debería de sepultarla. Porque pasaron
19: y con esas Rayados les se la dejó Cayetano.
21: Pero bueno, ahora se escuchan
19: mientras
21: los partidos.
19: Sonaba esa canción, les dieron la vuelta
21: en los partidos de la selección mexicana.
18: Sí.
21: Ahí vemos a un Alexis Vega, a un Brian, a un Piojo Alvarado.
19: Ya quieres dividir otra vez.
21: A un tal Arrancón.
19: En la división.
21: ¿Por qué divides?
19: Es el momento en donde más unión existe. Hoy al aficionado de Chivas le da gusto que Memo Ochoa

0: Le gusta lo que hace Gallardo, al de Pumas le gusta lo que hace Lira, y tú dividiendo.
1: No, pues. 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
2: Oigan. Viernes de karaoke, ¿no?
3: ¿Viernes de karaoke? A ver, encuérdate, güey.
0: No, karaoke. Sí podría, mira. A ver, se me va a ver el...
2: Pelo en
0: pecho. Ay, el pelito en pecho y todo, mira.
2: No, qué sexy.
0: Bien, pero no, no es el momento. I'm sexy and I knew it.
2: Oigan, pues...
0: ¿Qué onda? ¿Qué onda?
2: Muchas cosas que platicar. Muchas. El día de hoy llegará la selección de... Inglaterra a Santa Fe.
0: Y por eso invitamos a Tanar.
3: No vayan a ir, ¿eh?
2: Bueno, ya. Ahorita ya están poniendo un fuerte dispositivo de seguridad.
0: ¿Ah, sí?
2: En el hotel donde se van a hospedar allá en Santa Fe.
0: Órale.
2: Ya están poniendo vallas, están llegando Guardia Nacional y todo para que no haya ningún.
3: ¿Guardia
2: ningún,
3: Nacional?
2: Guardia Nacional.
3: Ok.
2: Y este.
0: Digo, ellos tomaron sus precauciones.
2: Una de
0: Inglaterra habrá pedido que haya algún dispositivo de seguridad, cosa que pues, Ecuador no pidió. Quisiera entender.
2: No es que lo pidan, sino se los ponen. Y Ecuador llegó con seguridad, pero no con mucha.
0: Ah, pues ahí está.
2: Bueno, llegará.
0: Inglaterra llegará con la suficiente seguridad que ellos consideren.
2: Una de la tarde de Kansas.
0: Kansas.
2: Dos de la tarde de Ciudad de México. Habrá zona mixta. Allá en.
0: ¿Hacen zona mixta Unidos. Y viajan?
2: Entrenan y viajan.
0: Órale.
2: Estarán llegando aproximadamente 6, 7 de la noche ya al hotel de concentración. Llegan al AIFA.
0: Oye, ¿qué es tan cierto? ¿Es que quieren entrenar mañana en el Palillo Martínez?
2: No, van a entrenar en Ay, gracias. Van a entrenar en. en cantera.
0: ¡Ah, en cantera!
3: Los vamos a llevar por unos tacos ahí de carnitas de achicalada para
0: buenos.
3: Que le caigan pesadísimos al Harry Kane. Oye. Y le dé un chorro que neta no pueda ni caminar el domingo.
2: Pero fíjate que se me hace raro que lleguen con tantos días de... Bueno, o sea,
0: ¿cómo?
2: Con pues, tantas horas de anticipación.
0: ¿Día y medio nada más?
2: Pues sí, pero el día y medio sí te pega en el tema de la altura, el smog, ¿sabes?
3: ¿Cómo?
2: O sea, es que lo recomendable es 24 horas antes del encuentro.
3: Pues Ecuador así le hizo y pues valieron Mauser. Pues
2: sí, pero bueno, los ingleses...
3: Pero, o sea, ¿tú a qué te refieres? ¿Que deberían de llegar un día y medio antes para que no les afecte la altura?
2: 24 horas antes.
3: ¿Para que no les afecte la altura?
2: Sí.
3: ¿Les va a afectar sí o sí?
0: Yo había leído que el cuerpo empieza a generar estragos reales de la altura a partir del día 2, digamos. O sea, eventualmente no es lo mismo ya con un viaje. O sea, en las primeras 24 horas te puede afectar, pero digamos que ya lo que te afecta viene a partir del día 2, de los 48 horas después de que haya llegado. Entonces, pues creo que están dentro del límite este de pues todavía no me paso de los dos días, ¿no? O sea, yo creo que está bien que lleguen hoy, digo, pues ellos sabrán, tendrán su cuerpo médico, sus estrategias, y ellos dicen, pues vámonos desde el viernes.
3: Yo creo que el cuerpo médico ya les dijo desde antes que, pues la neta, sí va a estar difícil esta
0: lectura,
3: ¿no? Pues ya el grado de que Tuchel y Harry Kane
0: ya lo
3: dijeron, güey, pues no nos vamos a aclimatar, la neta, lo que es.
0: ¿Es la realidad?
3: ¿No? Y luego los argentinos estos que andaban diciendo que, no, es que es una ventaja para México que jueguen el Azteca, y no lo sacaron del Azteca.
0: Pues no, ¿cómo nos van a sacar si fuimos primer lugar de grupo? O sea,
3: y a Canadá,
0: el calendario ya estaba.
3: A Canadá lo sacaron de Canadá.
0: Porque fueron segundos.
3: No lo sacaron, señor.
0: Segundos.
3: Quedaron en segundo de grupo y tuvieron que irse a Los Ángeles. Sí,
2: señor,
3: si hubieran ganado el grupo,
2: señor,
3: seguirían en
2: Vancouver. El próximo mundial que usted va a tener la justa veraniega, ahí Argentina...
0: Va a jugar local.
2: Así es. Va a ser local.
3: Yo no sé si no sabían estos señores que los países anfitriones
2: juegan
3: en casa.
0: Sí, correcto. Sí, sí.
3: ¿No?
0: Exacto.
3: O sea, hay que avisarles que juegan en casa los locales.
0: Ya en el mundo, no todos, pero muchos, se están empezando a espantar de lo que puede hacer México en el Azteca. O sea, ya empiezo, antes era México, menospreciando lo que hace la selección mexicana, ¿no? Sí. Como siempre, principalmente allá en Sudamérica, muchos países, no todos, quiero, ni no todas las personas. Pero ya ahora yo empiezo a ver muchos mensajes de, no, es que es una ventaja para México. O sea, ya se empiezan a espantar. Pues, las reglas ya estaban, güey. La FIFA determinó que estos partidos y el equipo que pasara en

0: En primer lugar del grupo A, iba a seguir jugando en la Ciudad de México si es el caso que en su partido de 16avos avanzaba. Listo, México sí. Le tocó, así como Estados Unidos seguirá jugando en Estados Unidos porque son anfitriones.
1: Son anfitriones.
0: O sea, México va a seguir jugando al menos este último partido y ya.
2: Sí,
0: ahí.
2: Así como el próximo mundial ustedes van a jugar y Paraguay va a jugar en también.
0: ¿Para qué?
2: Paraguayo. ¿Quieren que tenga un chiste?
0: No, los cuentas muy
1: oye,
0: mal.
1: Oye, ¿pero qué? ¿Sí tendrán miedo los argentinos? Porque ya vieron que en la llave es probable que si ellos siguen avanzando y México también, evidentemente, haya una semifinal México contra Argentina.
0: ¿Tienen miedo?
1: ¿Tienen miedo de esta selección mexicana?
2: Qué bueno.
1: Que ¿siempre han menospreciado?
2: Argentina.
1: Es pregunta.
2: Argentina siempre le gana a México, ¿eh?
1: Por eso, yo lo sé, pero hoy los noto con miedo.
0: Es que ya empiezas a leer y a escuchar en diferentes medios, diferentes países, diferentes personas que ya empiezan a, ay, sí, la altura de la Ciudad de México. O sea, como que dijeron, es que estos güeyes sí están sacando ventaja de su local. Pues eso es lo que debe, eso es lo que saca cualquier anfitrión. Que Qatar no lo supo hacer hace 4 años, pues no, pues tema de Qatar. Que Sudáfrica en su mundial no lo supo hacer, pues tema de Sudáfrica.
1: Sí.
0: Inglaterra, cuando fue anfitrión, pues ganó su único título. Bueno, ahora que vamos contra los...
1: Con una ayudadota del tamaño del mundo.
0: Existente, exactamente. O sea, pues eso no es nuevo, que el anfitrión saque ventaja de su localía. Pues eso pasa en todos lados.
1: ¿Y por qué no es parejo? ¿Por qué no lo llevan a Estados Unidos?
2: Sí, o sea, ¿no? ¿Y por qué no juegan en el Monumental? Porque ahí no está el lugar.
0: Sí.
2: Y en la Bombonera...
1: Este ya es el último partido, pase lo que pase, de México en la Ciudad de México.
0: Se acaba el Mundial en el país, como tal, los partidos. Ya este es el último que se va a jugar en México.
1: Si ganan, nos vamos a Miami.
0: ¡Nos vamos a Miami! El arranque desde Miami para... ¿Jugaría en Miami el que pase de este...
2: Brasil o...
0: Contra tu Brasil o Noruega?
2: O Noruega.
0: ¡Oh, nos vamos a Miami! ¡Vamos a Miami! ¿Te gustaría que fuera Norueguita o qué?
2: ¿Eh?
0: ¿Te gustaría Noruega o Du Brasil?
2: El que sea.
0: Bueno, ya hablando del... Vamos a concentrarnos en este. Sí, con calma.
1: Este ya lo tenemos ganado.
0: No, nada.
1: Los ingleses al minuto 10 van a estar ahogadísimos.
0: Eso sí puede ser. Ojo. No al 10, pero sí al 50, 60.
2: Ojo que contra República Democrática del Congo empezó muy bajo.
0: Casi se los escabechan.
2: Sí, pero empezó muy bajo, pero ya al final dijeron, ¿cuánto queda? Venga, Harry.
1: Y ese es el asunto. Si Inglaterra está en desventaja, como le pasó a Ecuador, ponle tú no 2-0, pero sí el 1-0, que México tome ventaja, y sobre el 60, 70, necesita Inglaterra apretar el acelerador, les va a costar ahí. A esas alturas ya la... Ahora sí que a esas alturas del partido, la altura de la Ciudad de México ya te pasa factura gacho.
0: Estragos. Claro. Sí, no, de acuerdo.
1: Allá porque estaban en Atlanta. Contra el Congo.
0: Es diferente. La altitud, el tema de la altitud es muy importante. Otro tema que sí es importante es el tema del smog. O sea, quizá no se habla tanto. La neta, sí.
2: Pero no ha habido mucho porque no ha habido...
0: Bueno, es que esta ciudad...
1: Como ha llovido, eso...
0: Esta ciudad permanentemente tiene ciertos niveles de contaminantes en el ambiente, ¿no? En el aire. Sí, la neta, no es lo mismo de pronto estar en otra ciudad, en Estados Unidos incluso, que acá.
1: Sí, que son ciudades muy limpias.
0: Muy además, limpias y muy diferentes.
2: Yo en el próximo partido voy con Colombia.
1: ¡Arriba Colombia!
0: ¡Colombia!
1: ¡Arriba Colombia!
0: Hoy juega Colombia contra Ghana.
2: Ah, contra Ghana.
0: Ajá.
1: Va a estar perro.
0: ¿Colombia gana?
2: Colombia gana.
0: Gana.
2: Estamos con Colombia a muerte.
0: Muy bien. Sí, ¿cómo no? ¿Cómo no?
1: Este perro ese.
2: Arroba chato guión bajo y bajo.
0: Cualquier cosa.
1: Es que a ver, hay que decirle a la gente que nos escucha. No. Pasó aquí detrás de nosotros una chavita con el jersey de Colombia.
0: Ajá.
1: El chato quedó bien con ella. Lo respaldamos. Dijimos arriba Colombia. Ya la chavita iba de largo y pues el chato tira su Instagram para ver si la chavita se toma
0: que
1: el
0: no
1: tiempo
0: hizo.
1: De seguirlo.
0: Cosa que no sucedió, ni siquiera niña. Se inmutó ni volteó. O sea, dijo este güey, quién sabe qué cosa está diciendo.
2: Saludos a Caris Sánchez que nos viene escuchando, ya va rumbo a su chamba.
0: ¿A dónde va Caris Sánchez?
2: A su chamba.
0: ¿Quién es Caris Sánchez?
2: Es una arranqueliver.
0: Ah, muy bien, saludos Caris Sánchez.
2: Arranqueliver que me escribió en @chato_.
1: Oye, que la banda nos pida sus rolas hoy, ¿no? Es como que...
0: Viernes caroquito.
1: Bien, sé que ponernos...
0: ¡Felicidad!
1: Sí.
0: Ambiente mundialista.
1: A ver, ahí les va.
0: A ver.
1: No sé si les lata para tema del día. ¿Vamos con el tema del día?
2: Venga.
0: Sí, vamos.
2: Venga, vamos.
1: Una vez, pues, venga. Venga.
0: Vamos, vamos pues.
2: Yo soy periodista deportivo.
3: Este es el tema del día.
1: Les propongo, compañeros, en este viernes, que el tema del día sea ¿qué rola le dedicarían a la selección mexicana?
0: ¡Órale!
2: Ah, eso está bueno,
0: ya
2: ¿eh?
0: Está, muy bueno.
2: Yo estaba pensando en qué personaje de la independencia de Estados Unidos, que mañana es, ¿recuerdas?
1: Ninguno, güey. Sí,
0: no. No, pues es que este programa... Llegamos a Estados Unidos, mucha gente nos escucha allá, pero vamos para el público mexicano, latino también en Estados Unidos.
1: Entonces, fíjate, los mexicanos...
0: Bueno, muchos dejan el Independence Day.
1: Justo, la selección mexicana puede festejar la independencia de Estados Unidos echando de la Copa del Mundo a Inglaterra.
2: Así como Estados Unidos nos dio alguna vez el pase al repechaje en 2014.
0: Uh-huh. Con gol de...
2: Graham Susi.
1: Es correcto.
2: Ahora nosotros vamos a festejar su Independence
0: Day. Fíjate.
1: Es correcto. Bueno, entonces, rolas que le dedicarías a la selección mexicana en este momento. Chatín, ¿qué canción le dedicarías a la Selec?
2: Déjame pensarlo, es que sí me agarraste en blanco.
1: Me agarraste en blanco, dice.
2: Yo creo...
0: En Curbits.
1: Fíjate que ahora en redes, perdón, Chatín, una rola.
0: Varios, Chatín, a ti que te gustan mucho.
1: De los Bukis.
0: Ayer, por ejemplo, publicaba en sus redes sociales, dice: hermanos que no se pelean, mejores músicos. ¿Quiénes son esos de Oasis? Los Temerarios, papá.
2: Y nada más porque no supe escribir Anfield.
0: Anfield.
2: Porque si no hubiera puesto, llenan el Anfield tres veces.
0: Tres veces, sí, nada más porque no.
1: Los Bukis también.
0: Los Bukis sí traen con queso.
1: Seguramente.
0: Sí, cómo no.
1: Hay una rola que me parece que es de Caifanes.
0: Que se está haciendo viral también,
1: sí.
0: ¿No?
1: Sí, sí. Con los ingleses que algo habla de que son medios grises, ¿no? Que no le meten acá pasión a las
0: así
1: cosas.
0: Es, sí.
1: Y el mexicano, pues que sí, es muy entregado, echa pa'lante, corazón. No,
2: Give me the power de
1: no sé cómo se llama esa canción de Caifanes.
0: No sé, la neta, pero que la gente nos diga.
1: Se hizo viral ayer.
0: Sí, súper viral. Es que Caifanes trae esta ondita, ¿no? Como de este rock ochenterón.
2: Saúl Hernández era, ¿no?
0: Saúl Hernández, que ya después se hicieron los Jaguares. Como ochenterón, tipo pues más o menos como lo de Oasis, más o menos, ¿no? Que pues, Oasis es como el gran fenómeno del rock inglés, digamos, reciente de los 90s hacia acá. Antes,
2: Beatles.
0: Sí, los Beatles son mucho más Queen, ¿no? Los Rolling Stones. Fíjate que los Bee Gees creo que son australianos.
2: ¿Ah, sí?
0: Sí, creo.
2: ¿No son aquí de Querétaro?
0: No, esa es de Campeche. Mira, es esta, ¿no?
1: Esta es la rola.
0: Ahí
1: de Caifanes.
0: No, muy bien.
1: Esta es la parte que le quedan los ingleses. Esta.
0: Y está chidita la rolita, ¿eh? Está chidita.
1: Y aquí meten a la selección mexicana.
2: Ahí está. Yo le dedicaría la de Give Me the Power.
0: Dame todo el power. Así
2: esa
0: está
2: de Molotov.
0: Muy bien. ¿Tú? Oye,
2: ¿tú qué canción?
0: Yo les dedicaría la de... esta de Den Muñoz de... porque otra vez he sentido bonito a esta selección.
2: ¿Pero cuál?
1: Otra vez sentí bonito. Oficial.
0: Todavía no te olvido. ¡Wow!
2: Es que no me la sé.
0: En este viernes de karaoke.
2: Yo acabo de descubrir una de Alfredito Olivas.
0: Ajá.
2: Buena.
0: ¿Cuál?
2: La de...
1: El paciente.
2: Esa.
1: No, pero esa aquí a la selección no le queda, güey.
2: Difícil es la vida.
1: Cuando existe incertidumbre y qué feo sabe la muerte cuando se hace por costumbre.
0: Bueno, que sea fin de semana de festejo acá en nuestro país. La neta, nada me gustaría más que la gente nos diga entonces las rolas.
2: El domingo voy a ir a festejar yo, así que
0: okay. No, ah, bueno, muy bien. Oye, nada más decirle, hoy es el día del bolillo con crema en México.
1: Uf.
0: Oh, para todos los que le echan cremita. Muchos le echan mantequilla y azuquitar.
1: Ey.
0: Otros le echan crema. ¿A ustedes alguna vez han probado bolillo con crema?
2: No.
0: No, ni yo, la neta, pero...
2: ¿Han probado la torta de plátano?
0: No,
1: güey.
0: ¿Torta de plátano?
2: Torta de
0: plátano. ¿Solo plátano nomás? O sea, ¿no le echas nada más?
2: Sí, mostaza, Valentín.
0: No, pues no sé si azúcar.
2: Evidentemente te lo comes.
0: Crema, yo no sé.
2: Torta de plátano.
0: ¿Solo
2: plátano? ¿Qué tiene la torta de plátano?
0: Plátano.
2: Plátano.
1: Pues a ver, tráete un bolillo.
2: Sí, para el susto.
0: Sí, un día como hoy nació Tom Cruise.
2: Tom Cruise.
0: Tom Cruise está de cumpleaños.
1: Tom Cruise.
2: ¿Qué película recuerdas de Tom Cruise?
0: ¿Cómo no, Lobo? Mi hermano, a Lobo.
1: Yo recuerdo la de, ¿cómo no? La de Arma Mortal.
2: Arma Mortal. ¿Uno, dos o tres?
1: La tres.
0: Okay. Tom Cruise.
1: ¿Sí salía en esa?
0: Arma Mortal.
1: O no, algo de Misión Imposible.
0: Misión Imposible. Misión Imposible,
1: ¿verdad? Este vato fue el que se aventó de la moto en las colinas.
0: Ese que... Güey, estaba viendo, por ejemplo, una foto de Tom Cruise hace 30 años y una de reciente. El vato sigue y... aquí ya se ve un poco más de tabel. O sea, sí, ahí ya se veía más de tarro. No, pero güey, o sea, sigue con ciertas facciones.
2: Están poniendo las fotos de Tom Cruise.
0: De hecho, creo que tiene una foto con el chavito que era... ¿Alguna vez vieron Stuart Little?
2: No.
1: Sí.
2: Ah, sí, el de los...
0: Hay una foto, sí, según yo, con ese chavito de cuando él es niño y con Tom Cruise. Y luego cuando el güey ya creció, se hace más grande que Tom Cruise, el chavito.
2: A mí me gusta mucho una de Tom Cruise que se llama Days of Thunder.
1: Ok.
2: Que es de NASCAR.
0: Oh, all right.
2: Y, pues ahí es cuando se enamora.
0: Día de trueno.
2: Cuando se enamora de Nicole Kidman.
1: Órale,
0: muy bien. Okay.
2: Muy buena esa, me encantaba.
0: Oye, nos dicen que Arma Mortal es de Mel Gibson.
1: Y no tengo ni perra idea, yo ya sabes.
0: Oye, hoy también, un día como hoy, nació Sebastián Vettel, el histórico piloto de la Fórmula 1, Rodolfo Cota, Paco Stanley. Un día como hoy se estrenó Volver al Futuro en la década de los 80.
2: Hace rato vimos
0: 80s.
2: Al Doc aquí. Vino el Doc.
0: 1985. Se estrena en cines Volver al Futuro, dirigida por Robert Zemeckis y protagonizada por Michael J. Fox y Christopher Lloyd.
2: Gallina. Oye, Paco Stanley, neta, qué fenómeno también. Fue. Oye, también alguien del staff cumple años hoy.
1: ¿Cómo se llama nuestra compañerita que cumple años?
2: Jimena.
1: ¡Jimena! Ahora, ¡felicidades a Jimena!
0: ¿Cómo no? Es del staff de acá.
2: ¿Rosa qué? ¿Qué?
0: ¿Rosa?
2: Ah, Rosa Basilio. Es algo
1: es
2: de Queta.
1: Es nieta de Queta Basilio.
2: Queta Basilio, que emprendiera el bebedero en el 68.
0: ¿Cómo no?
2: Sí,
1: Es Rosita, la de los mangos.
0: Sí, así es.
2: Oye, Paco Stanley, neta, yo lo admiraba.
0: Yo he visto videos así como de Paco Stanley y la neta hasta me da un poco de cringe.
2: No, Paco Stanley era...
0: No sé, como que siento que le hacían mucho al...
1: Que estaba muy sobrevalorado.
0: Súper, hiper sobrevalorado. No, o sea, yo veo videos conduciendo y decía como este de güey. Y este brother, o sea, cero me da risa.
2: Me encantaba
0: Paco Stanley. Cero me siento identificado, nada.
1: No, yo sí me acuerdo todavía de morro, que de ver los programas completos...
0: Mario.
1: Yo sí me reía con
0: ese. Benito.
2: Ese es Benito, cuando le llamaba la güereja. Güereja.
0: Güereja. Sí, muy bien. Pues no. Pues bueno, ahí un día como hoy nació el señor Paco Stanley. Muy bien. Entonces, ¿cuál es el tema del día?
2: Paco
0: para
2: Stanley.
0: Que la gente participe con nosotros.
1: Tema del día: ¿qué canción en este viernes de karaoke en el arranque? ¿Qué canción le quiere dedicar a la selección mexicana de fútbol? Ya decía el Pollo que él le dedica la de Edén Muñoz, la de
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1: El Chato todavía nos dice qué canción.
0: La está pensando.
1: No nos ha dicho.
2: No, todavía. Ya les dije la de Give Me the Power.
0: Ah, porque no nacimos donde no hay que comer, no hay por qué preguntarnos cómo le vamos a hacer.
2: Porque el mexicano
0: nos
2: siempre
0: como unos huevones.
1: No lo somos. ¡Viva México, campeones!
2: Campeones.
0: Sí, sí,
2: campeones. Sí. Eso. Y bueno, pues sí, yo le digo esa. ¿Tú cuál?
1: Yo esa de Caifanes. O si no, ahorita busco otra.
2: Una de Willy Colón.
0: La del maestro Willy Colón. Muy bien.
1: Sí, podría ser.
0: Algo. Está bien, que la gente nos diga, ¿qué rolita para ponerle en este viernes sabrosón antes de que empiece el fin de semana y podernos divertir como Dios manda? Sí, señor.
2: Ponernos como cabello de Daniela Romo.
0: Así es.
1: Güey, la neta, si Inglaterra, si México vence a Inglaterra el domingo, va a ser una locura, güey. Sí, imagínate. Sí.
0: A ver.
1: Bien eufórica la banda, se va a poner un pedo todo. No.
0: Y entrando en el partido como tal, yo realmente le veo ciertas posibilidades. O sea, yo veo un 55-45 a favor de Inglaterra. Inglaterra es...
1: ¿Crees?
0: Pues sí. O sea, por el plantel que tiene, ¿no? El plantel es
2: Ecuador superior. También tenía buen plantel.
0: Pero México tiene...
1: ¿Sabes?
2: Ecuador tiene al bicampeón de Europa, Pacho.
0: Sí, William Pacho, central del PSG.
1: ¿Sabes cómo percibo yo este partido? Ajá. ¿Cómo lo percibes? Lo comparo. Uh-huh. En su momento en Brasil 2014 contra Croacia, esa Croacia que tenía quizás en su mejor momento
0: a Rakitic, a Modric.
1: Rakitic, a Perisic, a Modric.
0: Que 4 años después llegara a la final.
2: Exactamente. Kosevich.
1: Ajá. Sí, todos esos.
0: O sea, ¿tienes vibes de ese partido?
1: Sí, porque era una muy buena selección esa de Croacia y la neta, pues, estábamos medio temerosos, ¿no? De lo que nos pudiera hacer la selección croata. Y tracas, 3-1.
2: Fíjate, cuando son selecciones así fuertes, México se agranda. O sea, cuando son selecciones... No demeritando otras selecciones, no va a dar nombres, pero cuando son selecciones como...
0: De menor nivel.
2: De menor nivel, ajá, creo que se confían, pero cuando son selecciones así de este gran nivel, creo que la selección sí se saca el pecho palomo.
1: Pero es que, o sea, Inglaterra yo no lo veo así como esta selección que tú digas, no imponente.
0: No está siendo Francia en este mundial.
1: Exactamente, Francia, España, tú dijeras España, puta. Sí.
0: Que ayer ya más o menos empezó a dar chispazos, ¿no?
1: Sí, pero como que pechofrían mucho estos ingleses.
0: Ahí veremos, ya veremos, ¿no? Está bueno.
2: Los jugadores sí, no manches, o sea...
1: No, sí, entiendo los nombres que tienen. A ver, todos están al máximo nivel, ¿no?
2: Kane, está Rolford.
0: ¿Quién?
1: Rolford, claro.
2: Rolford.
1: Ese es el arma secreta. No lo conoces, güey. Lo van a alinear el domingo.
0: Ese es el arma secreta. Rolford.
1: Sí, güey.
2: Rashford.
0: Marcus Rashford.
2: Marcus Rashburns.
0: Rashburns.
1: ¿Quién más está, Chetín?
2: Bellingham. La neta...
0: Oye, ¿vieron la publicación de Bellingham?
2: Ah, no. ¿Qué puso? ¿Qué puso?
0: Pone como una foto de la afición inglesa en el estadio que están alentando y pone como algo de... No, como que sí tenemos clase, nosotros sí tenemos clase, una cosa así como diciendo... Pues los de México no.
1: El tema,
0: o sea, fue... O sea, yo me imagino. A ver, ahorita le digo específicamente qué puso, pero sí hizo como una ilusión algo de la clase.
2: Vamos a mandarle una cuenta
0: Class, es lo que... Mira, vamos a darle un zoom aquí a ver si se ve. ¿Se puede? ¿No se puede? Ay, güey, ya se...
2: Ya salió tu...
0: A ver, ahí lo voy a dejar.
2: Tu pack. Sí, ya salió su pack.
0: A ver si se alcanza a ver. Es historia de...
2: Mira, que yo sí conocía.
0: De Jude Bellingham. No, mira... Y ahí dice, different class, es decir, clases diferentes.
2: Le vamos a mandar la película de los hooligans para que vea la clase.
0: Sí, bueno, pues eso lo pone Jude Bellingham, ¿eh?
1: ¿Pero a qué se refiere el güey?
0: A ver, ¿a qué se refiere? ¿Estará tirándole a la afición mexicana, acaso?
2: Bueno.
1: Pues que tire lo que quiera, el domingo va a sentir el power mexicano.
0: ¿Cómo no?
2: Bellingham, Madueque.
0: Madueque, no ni Madueque. Es buen jugador.
2: Rice, Anderson.
0: Nicolas Rice.
2: Reilly.
0: Elliot Nico Anderson. Rayleigh.
2: Way.
1: ¿Eh?
2: Geji. Gonza. Spence. ¿No?
1: Jet Spence.
0: Ese.
2: Y Pickford.
0: Ese es el pan, güey.
1: Ahí está el pan con ese Spence. Ahí está el pan.
0: Jet Spence, bueno, es el pan porque el pan. Por ahí ataca Julián.
2: Exacto. Ajá, y aparte es banca en el Arsenal.
1: No.
0: No, él juega en el Tottenham.
2: En el Tottenham.
1: No, pero sí es titular.
0: Pero neta,
2: hay un lateral que
0: de toda
2: está
0: la selección
2: banca
0: inglesa, es el que peorcito nivel ha tenido y es por donde ataca Julián Quiñones. Ojito ahí, ¿eh?
1: Quizás dices tú, Nico Reilly.
0: Muy bien. Oye, pausa.
1: Pero bueno, vámonos, una pausa. Regresamos en el arranque. Oh,
0: qué feo te ves.
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35: España le pasó por encima a la selección de Austria y clasificó a los octavos de final en la Copa Mundial de la FIFA 2026. Los dirigidos por Luis de la Fuente golearon 3-0 a los austriacos y dieron un golpe de autoridad como candidatos al título. La Roja fue ampliamente superior en el trámite del encuentro desde el primer minuto. Sin embargo, el primer tanto del cotejo llegó hasta el minuto 37, cuando Mikel Oyarzabal abrió el marcador.
36: La apertura va para Cucurella por izquierda, el centro, Oyarzabal, ¡gol! ¡Gol de España!
35: Ya para la segunda parte, los austriacos salieron buscando la igualada, pero no fueron capaces de generar peligro en la portería de Unai Simón. Al minuto 67, Pedro Porro puso el segundo en el marcador con un remate de cabeza después de un gran servicio de Alex Baena. Cuando parecía que todo terminaría así, en la recta final del partido, al minuto 88, Oyarzabal recibió un pase filtrado de Marco Cucurella y simplemente definió ante la salida del arquero austriaco para sentenciar la goleada.
36: ¡Cucurella! ¡Qué balón para Oyarzabal! ¡Golazo! ¡Y el tercero que cae a la puerta!
35: De esta manera, la selección española eliminó de forma contundente a Austria y dio un golpe de autoridad en el torneo. Ahora, los actuales campeones de Europa buscarán el pase a los cuartos de final ante Portugal o Croacia.
1: Dile, yo te prometo.
2: ¡Quiero ser el amor!
0: Los espantaste a la gente que está pasando aquí.
1: Estábamos hablando aquí unos contratos.
2: Unos contratos.
0: Unos contratillos importantes.
1: Ya sabes que somos promotores, ¿no?
0: Aquí le hacemos de todo, mi hermano. Ante la necesidad hay que buscar.
2: También vendemos
0: seguros.
2: Seguros, topper, joyería. Fantasía.
0: Sí, sí. Fondos de ahorro, ¿no? De esos que se han hecho virales de que no sirve para nada.
2: Y bueno, y después del éxito que tuvo este mi querido Lobo con el Bitcoin. También ya estamos funcionando en el Bitcoin.
0: Ya nos estaban con el,
1: sí, ya. ¿Cómo le llamaban esa madre?
0: De los trades.
1: El trading.
0: Después
1: trading.
0: De que del
1: trading.
0: Mira, visto el rotundo éxito del trading.
2: Mira, hermanito, tú nada más metes 100 mil pesos. Y si metes a tu familia.
1: Güey, a ver, yo perdí 10 mil varos en eso. Fíjate. Pero.
0: Yo ¿bien gastados?
1: No.
0: ¿Mal gastados?
1: No, por supuesto que yo los invertí mal, pero yo creo que sí hay banda que se dedica a eso, que sí le saca, que sí le sabe.
0: Hermanito, pero tienes que entrar exactamente conmigo, en el mismo crew, porque conmigo, eso significa que somos del mismo equipo piramidal. No es una pirámide esto, solamente somos del mismo equipo.
2: Somos del mismo equipo, como lo decía San Juan en el Salmo.
0: No, ya. Faremos. Oye, España ayer da una buena muestra, creo que todavía no está al 100%. Pero igual gana.
1: Fíjate cuando esté al 100.
0: Eso es.
2: Juan Ramón de la Fuente.
0: Sí.
1: Luis.
2: ¿Él dónde dirigía?
0: Luis de la Fuente ha estado mucho en categorías menores. Él dirigía las subs de España. Y ante la salida de Luis Enrique le dan la selección mayor. Y bueno, pues lo está haciendo bien. Fue campeón de Europa.
2: Y muy bien, feliz.
0: No, España va a ser un contendiente, sin duda. Ahora van contra Portugal, que ayer pues le gana Croacia con un gol.
2: ¿Qué? O sea, no le ganó bien.
0: Bueno, le ganó. No sé si bien o no. Sí
2: era fuera de lugar.
1: ¿Por qué no le ganó bien?
2: Dice. Porque era, o sea, no era fuera de lugar.
1: ¿Qué no era fuera de lugar? Explícale a la gente.
0: La neta sí estuvo bien rara esa jugada, ¿eh?
2: Explica. El gol.
0: Sí.
2: El gol de Croacia.
0: Con el que hubieran empatado.
2: Con el que hubieran empatado y se hubieran ido a tiempo extra. Uh-huh. Es un tiro libre desde la banda derecha. Centran.
1: No.
0: Así no fue.
2: Bueno.
0: Es un centro que parece lo peina un jugador de Croacia, pero no hay una toma exacta en donde se vea si el jugador de Croacia la peina. Y el que sí la toca es un jugador portugués y eso habilitaría al jugador que después saque el centro para Bardiol, que ahora no me acuerdo quién es. Pero se supone que en la, digamos, en el sensor de golpeo del balón, sí se marca un pequeño contacto al momento de que el jugador de Croacia la peina o no la peina, que no se alcanza a ver, pero el sensor detectó un contacto. Entonces, bueno, ahí se hace
2: es que
0: válido
2: la pelota,
0: fuera de lugar.
2: Argumentaban que la pelota tiene un chip y sí sintió como cabellitos.
0: Sí, sintió cabellitos.
1: Sí, pero también lo que dice el Pollo es muy cierto. O sea, inmediatamente después hay un contacto con un defensa de Portugal.
0: Así es.
1: El balón impacta a un defensa de Portugal y quién sabe si eso haya sido el contacto que registró el balón
0: o el otro.
1: La peinada.
0: Exacto.
1: Del otro.
0: Sí, estuvo muy, muy raro.
1: Pero a ver. Al final, este gol se anota 2 minutos después de que se cumplió el agregado, güey. Uh-huh.
0: Agregaron de más.
1: El árbitro agregó 18 minutos. O sea, no agregó, sino que jugó 18 minutos más.
0: Porque agregó 9.
1: 10 minutos.
0: A 10, primero, ajá.
1: Wey. Y se fue hasta el 18, güey. Fue una locura este partido.
0: Mi Cristiano estaba muy triste cuando les empatan. Ya estaba.
2: Estaba enojadísimo cuando lo sacan.
0: Lo sacaron, al 80 más o menos, cuando el partido todavía estaba empatado 1-1. Y como que, pues qué óvole, ¿no? Pues chance, nos vamos a tiempo. Pues
2: soy la figura.
0: Y ya después Gonzalo Ramos mete el gol de cabeza. Buen gol, por cierto. Y bueno, con eso Portugal está en los octavos y va contra España.
2: Ahora sí los Cristiano Lovers.
0: Bicho Lovers
2: ya no se pueden quejar de lo de Messi, ¿eh? Porque pues ayer les ayudaron.
0: Pues es una decisión muy controversial. Eso es
1: que no sabemos, güey.
0: Pero no se puede saber, exacto.
1: Exacto.
2: Yo sí sé.
0: Y les ayudaron.
1: Está bien. Entonces mete tu queja ante la FIFA.
2: No.
0: Ahora, el planeta del España-Portugal está sabroso.
1: Puta.
2: Va a estar buenísimo.
1: Muy pronto.
0: Buenísimo.
1: ¿No? Muy pronto.
2: Una final adelantada, ¿no, mi lobo?
1: Es correcto, chicos. De dos potencias que van a estar frente a frente.
0: Fíjate, yo en mis pronósticos previos al Mundial, yo sí ponía esa como la final. Portugal.
2: La final va a ser España. México-Portugal. Lo dijeron los Simpsons.
0: Y bueno, pues ya está.
1: Y en una de esas los dos se van en octavos, güey.
0: No, bueno.
1: Hay una
0: en posibilidad. En una de esas México puede caer el caso de...
2: ¿Qué? ¿De quién?
0: ¿Qué?
2: No, es que saludé a un amigo.
0: Ah, ya.
2: Un Chato Oliver.
0: Pues sí, puede ser que los dos queden eliminados antes de llegar a una instancia mayor.
1: Pues sí, pero ojalá que no. Digo, sí. México, ¿no? Portugal, pues a ver.
2: O sea, y México iría contra Noruega o Brasil.
0: Si le gana Inglaterra.
2: Que este Brasil yo creo que es sin tema, ¿eh?
1: Espérate, primero vamos por Inglaterra, güey.
0: Sí, sí, o sea, tú te estás adelantando, carnal.
2: Bueno, sí, espérate, tienen, los partidos tienen, ahora hay sí que tienen jugarlos. Razón. Ahora sí les doy la razón. Sí. Discúlpenme, soy un imbécil.
0: Sí, eres. Sí, o sea, eres. Sí, es algo que ya sabíamos, sí, no tienes que estarlo recordando todo el tiempo. Ahí está, ya, no te pegues. Todo bien. Tranquilo. Sí.
1: Bueno, pues tranquilo. Esta fue final también de Nations, ¿no? Recientemente. España, Portugal.
0: Nations, sí.
1: No mal recuerdo.
0: Sí.
1: De Portugal.
0: Portugal la ganó, así es.
2: Que también fue una final cuando yo jugaba el FIFA.
0: ¿Final de qué cuando qué jugabas el FIFA? Ah,
2: en el FIFA.
0: ¿Qué?
2: Yo tenía...
0: Mira, estás actualizando tu celular y ahora ya todos estamos cállate. Escuchando todo lo de tu
1: oye,
0: celular.
1: Oye, yo la neta, a este Portugal sí no le veo ese poderío que esperábamos.
0: Es que te digo algo, en este Mundial, a todas las grandes potencias de los que esperábamos, el único que está de acuerdo a la expectativa es Francia.
1: Totalmente.
0: Francia es la única selección que se ha visto muy bien de uh-huh. España, Portugal, Inglaterra, el propio Argentina. A mí no me ha encantado lo de Argentina, a pesar de que lleva un buen paso. No me ha encantado y, bueno, además de que se le está abriendo por ahí el camino. La única realmente que lo está haciendo bien es Francia, de acuerdo a esa expectativa. Entonces, yo me sumo. O sea, ni Portugal, ni España, sí. ni Inglaterra, ni el que me digas, ha estado jugando como hubiéramos esperado.
2: ¿A que sí?
0: ¿Cómo que a que sí?
1: ¿Cómo?
2: ¿A que sí?
1: ¿A que sí?
0: ¿A que sí qué?
1: Diría Belinda, ¿no?
2: Diría mi Belis. En vez de, Belinda. ¿Y si sí?
0: ¿A que sí? Así es.
2: Te amo, Belinda.
0: Iba toda la mañana diciendo eso. Toda la sí? mañana. Lo vi desde las 6:50 y todo el tiempo estoy diciendo eso.
2: ¿A que sí?
0: No, estoy harto.
2: Es que está increíble.
1: Tienes mucha chispa, Chatín, fíjate.
0: No. Es la mera alegría, eres la mera verdura del caldo. No,
2: es que sí me da, o sea, la veo y bien seria la Belinda.
0: Bien, bien
2: es
0: seriecita.
2: Que, o sea, me encanta así la creatividad del mexicano. ¿Cómo es eso? ¿A que sí?
0: ¿A qué?
2: Y le dice el Wario, no, no, ¿y si sí?
0: Eso.
2: Sí, bueno, sí, o sea, es muy parecido. Sí.
1: Bueno, ya hay 6 partidos sí. para octavos de final definidos, ¿no?
2: Sí, te hacemos famosos.
1: Que son Canadá contra Marruecos.
0: Uh-huh. ¿Sí?
1: También Paraguay contra Francia.
0: Ajá.
1: ¿Qué? Brasil contra Noruega.
0: Ajá.
1: Inglaterra contra México. Portugal contra España.
0: Buenos juegos, ¿eh?
1: Y Estados Unidos contra Bélgica.
0: Está bueno también.
1: Faltan dos.
0: Hoy se van a conocer los otros dos. Suiza ya está esperando rival. Y bueno, falta la serie de Argentina también, lo de Australia-Egipto y lo de Colombia-Ghana, ¿no? Son los partidos que faltan. Pero ya están definidos. Buenos octavos, me están gustando.
2: A mí me está gustando mucho esta justa veraniega.
0: A mí me está gustando mucho venir aquí a compartir con el Chatín.
2: A mí también me gusta
0: encanta.
2: Mucho. Pero el lunes me van a extrañar, hermano.
1: ¿Por qué? ¿Qué?
0: ¿Cómo que el lunes te vas
2: porque
0: a extrañar?
2: Porque el lunes, primero Dios, nos vamos a Miami.
1: ¿Te vas a Miami? ¿Con la selección?
0: Amo a Miami.
2: No, voy de vacaciones.
0: ¿Fútbol?
2: Voy a visitar a mi hermano Isaac.
1: Pero es que allá podría jugar la selección si es que avanza a los cuartos
2: de final. ¿Cómo se llama el estadio de Miami?
1: El Hard Rock.
0: El rock pesado.
2: Ah, no, se llama Estadio Miami.
0: Estadio Miami.
1: El estadio del rock pesado.
0: El rock pesado, brother. Oye, quiero aprovechar este espacio para retomar el tema de la selección mexicana, que creo que, como es viernes, güey, ya no vamos a hablar mañana.
1: Ya de aquí hasta el lunes.
0: Ya es nuestra previa hoy.
2: Si quieres, puedes venir y hablar.
0: Bueno, puedo venir, pero no va a haber arranque, entonces
1: no
0: tendría
1: maña,
0: sentido
1: wey,
0: que viniera.
1: Y le dices a la banda,
0: sí,
1: ¿no?
0: Sí, yo ya explicándole. Entonces, yo creo que la neta... si este partido se jugara en cualquier otro estadio del planeta, Inglaterra sería un 70-30. ¿Están de acuerdo?
2: No.
0: Si se jugara en cualquier otro estadio.
1: O sea, en Toluca, por ejemplo.
0: En Toluquita no.
1: O sea, tú te refieres, no sé, fuera de México.
0: Fuera de México. Fuera
1: si se jugara en Estados Unidos.
0: En Estados Unidos, en Canadá. A pesar de que en Estados Unidos hay mucha afición mexicana, pero también hay mucho British... estaría completamente disparejo el tiro, ¿no? Y en cualquier otro mundial y en cualquier momento estaría muy disparejo. En esta ocasión no está disparejo. O sea, si México va a tener una buena oportunidad de poder eliminar a un peso pesado en una Copa del Mundo, porque le hemos ganado en fase de grupos a diferentes equipos importantes, pero si México quiere, esta es su gran oportunidad para eliminar a un todopoderoso en Copas del Mundo.
2: ¿A que sí?
0: ¿A que sí?
2: ¿A que sí, dice mi Belinda?
1: ¿A que sí?
0: ¿O no están de acuerdo?
1: ¿A que sí?
2: A ver,
1: yo estoy de acuerdo y no yo te voy a decir algo, güey. Yo no lo veo... Tú dijiste hace rato, ¿qué? ¿45-55?
0: 55-45.
1: ¿Favor así Inglaterra?
0: Así, por eso...
1: Yo lo veo al revés, güey.
0: ¿Favor México?
1: Yo creo que México tiene Para mí, en cuanto a porcentaje, mayor probabilidad de avanzar por la atmósfera, porque son locales, por el momento que está viviendo la selección, porque hoy se la creen. Y una clave muy importante para mí es que este es el partido de la vida de muchos futbolistas de la selección mexicana. Es su gran oportunidad de ser observados por la gente inglesa, donde está la mejor liga del mundo, y que muchos consigan un contrato incluso.
0: Deja ¿por qué
1: no?
0: Inglesa, cualquier parte así, del mundo, ¿eh?
1: Exacto, sí, a ver.
0: El mundo va a ver. Claro, el mundo va a estar viendo ese partido.
1: Sí, claro, totalmente, pero aspirar a llegar incluso a la Premier League, que es la mejor liga del mundo. A ver, gente como Morita, por ahí decían que ya Eric Lira ya está amarrado con la Roma, ojalá que sea de esa manera.
2: La Roma se lleva dos jugadores, ¿eh?
1: ¿Cómo?
2: La Roma se lleva dos mexicanos.
1: ¿Quiénes?
2: Uno es Lira y el otro no les puedo decir, pero es lateral, juega en el América.
1: Y se apellida Reyes.
2: Y es mi mejor amigo.
0: Ah, carambolas, okay. Muy bien.
1: Pero yo te pondría incluso el tal Arrangel, güey.
0: Claro.
1: O sea, ¿tú crees que estos jugadores de la selección mexicana no están pensando en, hey, güey, tengo que dar el partido de mi vida, güey?
0: 100%.
1: Entonces, eso te empuja a que, vaya, des ese extra, ¿no? O sea, y esto no es un comercial de una cerveza.
2: No.
1: Des ese extra.
2: Por ejemplo.
1: Pero los ingleses.
0: Claro.
1: Ellos ya están ahí, güey. O sea, ellos
2: no,
1: ya.
2: O sea, por ejemplo.
1: No tienen ese ánimo extra.
0: Sí.
2: Estoy de acuerdo. Estoy de acuerdo totalmente contigo. O sea, el tema de que, digo, no nada más lo van a ver, sino también lo van a escuchar a través de W Radio y W Deportes.
1: Es correcto.
2: En todo el mundo va a ser un partido muy importante para estos jóvenes. Pero, por ejemplo, mi pregunta es, ¿Carlos Acevedo estará pensando eso?
0: Bueno, Carlos Acevedo participa en el plantel, evidentemente...
1: No, te estás burlando, güey. No, te estás burlando de un seleleccionado nacional que tiene todo el mérito para estar en
2: ya
1: este
2: jugaron,
1: mundial.
2: Pero que, ¿así sí?
0: Así sí. Ya, ¿no? O sea, ya esto ya sí mutó a cualquier cosa. Así sí.
2: ¿Y si sí?
0: ¿Y si sí juega?
1: Bueno, pues puede ser, ¿no? Ojalá que no sea necesario, no porque...
2: lo tomas como burla, pero yo...
1: No, te estás burlando, güey, te estás burlando.
0: Yo solo quiero decir algo, y este es mensaje para toda la gente.
2: Pero grábate para hacerte...
0: Me está grabando nuestra gente, claro, mi hermano, pues estamos saliendo en el canal de YouTube. Pobre de aquel que nos quiera quitar la ilusión, el que sea... Sí, ellos tienen mejor liga, sí tienen mejores jugadores, sí tienen más presupuesto, tienen mejor proyecto que el nuestro. Pero no tienen el momento, no tienen al monstruo de 80,000 cabezas que va a estar en el Estadio Azteca apoyando a la selección. Ellos tendrán el dinero, tendrán a las figuras, no tienen el hambre y no tienen la motivación que tiene hoy el combinado nacional. Siempre nos han dicho que nosotros no podemos, que el equipo mexicano está hecho para quedar en fase de grupos, máximo octavos de final. Pobre de aquel que nos quiera quitar la ilusión de que este equipo mexicano pueda hacer historia en nuestra casa, en nuestro estadio, con nuestra gente. México tiene una grandísima posibilidad de hacer historia. El Azteca va a pesar, no tengo duda, ya lo demostraron contra Ecuador. El Azteca va a pesar. La altitud va a pesar. El momento anímico y futbolístico es de nosotros. Confío en que México este fin de semana va a ganarle a Inglaterra y vamos a hacer historia. Nos vamos a meter a los cuartos de final.
2: Son más
0: confía,
2: de 80,000 cabezas y la mía.
0: No, la tuya vale como por 1,000. Ya con la tuya más ya traemos 1,000 ahí.
2: Imagínense ingleses.
1: 81,000 cabezas.
2: Y la mía.
0: Y la tuya.
2: No, imagínate eso, nada más.
1: Inglaterra va a probar el chile nacional.
2: No.
1: ¿Qué, güey?
2: No, eso sí no.
0: El taco nacional, producto nacional.
1: No, el chile, que se enchilen.
0: Que se enchilen.
1: Que se enchilen los ingleses.
0: Como esas que te echas una salsa bien picosa y vas al baño. Hijo de eso.
1: Prueben el chile nacional.
0: Sí, pues les toca, les toca. Es el momento. Es que si no es hoy, no va a ser.
2: Bueno, el domingo, ¿no?
0: Porque bueno, hoy si no es en esta oportunidad, en esta Copa del Mundo, con tu gente...
2: No, México.
1: Y les vamos a dar del más picoso, del habanero.
0: El Azteca está hecho para los momentos grandes. A la selección mexicana le toca un momento grande en ese estadio. Ya lo hizo Maradona, ya lo hizo Pelé. Le toca a la selección mexicana, le toca a los nuestros. ¿Por qué no?
1: Es correcto.
0: ¿Por qué siempre nos han dicho que nosotros no?
1: Que sí.
0: ¿A que sí le iría a Belinda? Sí. Y si sí, ¿por qué no confiar? ¿Por qué no creer?
2: Les prometo algo. Si el domingo gana México.
0: Ya se me cayó mi audífono.
2: Si gana México el domingo, voy a mandar a hacer unas playeras con Belinda. Sí. Con la playera de México. Y aquí, a que sí. Va a ser una para ti.
0: Va.
2: Una para Majo.
0: Órale.
2: Una para mí.
0: ¡Ah, ya llegó Majito!
2: Y una para un aficionado.
0: Muy bien. Órale. A que sí.
1: Y yo también voy a hacer una promesa.
0: Órale.
1: Yo estoy dispuesto a no venir el lunes si la selección vence a Inglaterra. Me voy a arriesgar, me voy a aventurar. Si Inglaterra pierde en el Azteca el domingo, yo aquí no me presento el lunes.
2: ¿Tú qué prometes?
0: Yo prometo que si México le gana a Inglaterra, yo invito el desayuno para toda la banda de producción y el arranque el lunes.
1: Ok. ¿Te
2: gusta? No, y nuestro radio escuchas.
0: A los 5 radioescuchas que vengan aquí a la pecera el lunes.
1: No, quien venga.
0: No. Ay, al rato 100, güey, ya no va.
1: Entramos todos.
0: Acuérdense que estamos en espera de Baby. No paramos,
1: vamos a comprar un montón de tamales de aquí afuera. Ah,
0: bueno, pues ándale, unas tortitas. Órale, quien venga el lunes.
1: Con la bandera.
0: Órale, ya está.
1: Sí,
0: va, me comprometo.
1: Yo te hago seguro.
0: Órale, ya está. El arranque invita el desayuno. También. A toda la gente que venga.
2: Además, la gente de Peloteando también va a invitar.
0: Los de Peloteando. ¿Nos rifamos? El arranque invita el desayuno a toda la banda que venga el lunes y ganamos a Inglaterra. Órale, ya está. Amarrado.
1: No te transfiero porque no voy a venir, ya te dije.
0: Ah, ya, órale, ya está. Amarrado el tiro.
2: Yo también te transfiero. Porque...
0: Ah, o sea, me van a dejar solo.
2: Pues.
0: Es que tú
2: vas a estar
0: en el arranque, muy bien.
1: Bueno, oye, mensajes de la banda, ¿no?
0: Hay muchos mensajillos, ¿cómo no?
1: Venga, pues, échele.
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1: Oye, dice la bandera, chavos.
2: A mi hermano Gabriel Medina, que ayer nos venía escuchando y nos dijo, no,
0: el pelotauro. Ah, saludos a mi pelotauro.
2: Y dijo, no, yo en el tema del día sí,
0: ¿A poco?
1: Tenemos un nuevo arranque líder.
0: Ah, el pelotauro. Saludos. Bien.
2: Dice,
0: ¿qué onda?
2: A que sí. Ahí sí, más trending topic.
1: A que sí.
2: Se vale soñar que le regresen las 2 horas.
0: ¿Y si sí?
2: El programa que les.
0: ¿Y si sí? ¿Qué?
2: El programa que sigue también es muy bueno. Igual que el de ustedes, deberían de unir los dos programas.
1: ¡Hagamos
0: órale!
1: Una fusión.
0: Majito, ¿quieres venir a partir de las 8? Majo dice que horas. Sí, ya está, amarrado.
2: Si mi México le gana a Inglaterra, me comprometo a raparme, dice aquí
0: órale.
2: La banda.
0: Por acá nos dicen, yo les dedicaría la de Kilómetros de los Caligaris. Esa está chida, pero...
1: A ver que si la pone la producción.
0: Kilómetros
1: yo de los Caligaris.
2: A mí me da gusto cómo el Lobo es un doble moralista y doble discurso.
1: Sí,
2: ahorita
1: soy.
2: Ya Argentina tiene miedo. Ahorita es Inglaterra, minuto 10, estará liquidado.
1: Sí.
2: Su discurso es a favor de México y hace un año y medio era basurero. Esta misma selección, che, Lobo, me fascina cómo te hicieron tragarte tus palabras incendiarias.
1: Y a mí también me da mucho gusto porque
0: se las devoró. Wey,
1: la neta, es la realidad. La selección era una basura hace meses y hoy están callándonos el hocico.
0: Motivados a todos,
1: yo lo acepto.
2: Buenos días.
1: Lo acepto.
2: Lobo, Chato, soy Ricardo. Espero un gran partido, el de México, al filo de la banca. Emocionante y de temor que no nos saque. Ayer Iván Elizondo me dijo que escribió. Que escribo con las patas. El
0: escribes.
2: Mensaje lo leyó el Chato. Llovio no es su fuerte. ¿Podrías ver el mensaje, Lobito, y decirle al señor Iván que solo habla para hablar? Saludos y cuando quieras te enseño a escribir. Pollo de colores del tianguis.
0: Ya, bloquéalo, ya me cayó gordo. Hola amigos del arranque, saludos, no es cierto, me da igual, güey. Saludos desde Cuautitlán, Izcalli, soy Pipe. Yo le dedicaría la canción a la selección de Kumbala, de la maldita vecindad. ¿Se llama así Kumbala?
1: Kumbala, sí.
0: Ya que es una rola con buen folclor de ritmo. Ok, ya que estamos viviendo un enamoramiento y conexión con la selección más fuerte que otros mundiales, dedíquenle cualquiera. Amigos del arranque, saludos de Beto Martínez. La estrategia el domingo es tener el balón y hacer que corran para que se cansen. Estoy nervioso, pero confío. Rolita de viernes para la selección antes de que nos olviden de Caifanes.
1: Ok. Okay.
2: Mira, aquí ya la gente empieza a escribir muy bien, ¿no? O sea,
1: muy bien.
2: 400 comas, ¿no? En una frase. Hola, buenos días.
0: Hola, buenos días, coma.
2: 400 comas.
0: Muy bien. Punto y coma. Muy bien.
2: Dice, hola.
0: ¡Ah, es broma!
2: Y feliz fin de semana para ti, Pollito Rosti.
0: Gracias.
2: Para ti, Lobito Águila Morales. Y para ti, Chato, Life Forever. No sé, está en inglés. Y para la selección mexicana le dijo la rola del mono de alambre. Soy
0: Osito. Vamos a bailar, vamos a bailar. El mono de alambre, el que no lo baile.
2: Buenos días, todos.
0: Es buenas noches.
2: Don Clemente.
0: Esos dos de enfrente, vamos a bailar. Vamos
2: ese güey de lente.
0: Ahí está. Por acá nos dicen, yo dedicaré a la canción de Torero de Chayanne. Saludos del Champi, ok.
2: Saludos, Champi. Oigan, no los había visto en vivo en todos estos años. Ya les surge el fin de semana. Ahora me siento más identificado con ustedes también. Amanezco así de Madrid. Los quiero y vean lo que dice Juanillo del Gol. Saludos de Francisco de Indiana.
0: Saludos a Francisco. Por acá nos dicen, Lobo y Pollo, ¿qué hicieron que ya no están en la pecera? Puse el radio y ya están en W. No, estamos en la pecera, mi hermano. Aquí estamos. Por acá nos dicen, pues la de aquí no es así, pero no la versión de Caifanes, la de las Madafaka, que es rock norteño. Ok.
2: Hola, saludos desde Río Bravo, Tamaulipas. Atentamente, Víctor de la O. Excelente programa.
0: Muy, muy, muy buenos días, mis amigos del arranque. Definitivamente la canción que les deseo a los seleccionados y a la afición mexicana en general es la de Color de Esperanza, de Diego Torres. Que se la pongan antes de saltar a la cancha. Un abrazo a todos y que gane México. Saludos de su amigo Héctor.
1: ¡Que gane México!
0: Saber que se puede. Querer que se pueda. 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Sacarlos afuera.
2: ¿A que sí?
1: Sí, ¿no?
2: Dice, que ¿a que sí? Hoy gana Egipto, sí. Infantino, Colombia. Oigan, estaba haciendo los números de los vuelos que ha tenido Infantino. O sea, las millas que tiene. Ajá. Mi hermano ya se puede quedar en el hotel que quiera durante un mes gratis.
0: Un mes, sí, de todas las millas que juntó.
2: Así de, hola, bueno, usted es cliente Reward, ¿no? Sí.
0: Pintarse la cara, color esperanza. Oye, sí, ya me estoy motivando. Por acá nos dicen, buenos días, team arrancados. Que a toda máquina es poderlos ver en el celular camino al trabajo. Mis mejores vibras de su amigo Ale Balam.
2: Saludos, abrazo, Ale Balam. Papi, dice, abrazo, a que papi. Sí, hoy gana Egipto, Colombia. Esta dinámica está bien chida. Juntos y en vivo el programa está con madre. El domingo gana México y con portería en cero. El Azteca rifa. Besos, muchachos.
0: Saludos, muchachos. Hola, buenos días. Soy Edgar.
2: Tartita para que hagas gárgaras.
0: Soy Edgar de Tlalnepantla. Yo le dedico la de Molotov de Chichichilla. Ok, feliz viernes para todos. Bueno, está muy bien. Buenos días, Ricardo Ramírez. Para la decepción mexicana, si no te hubieras ido. Ok.
2: Hola, buenos días. Saludos desde Querétaro. Gana México 2-1.
0: Eso, bien.
2: Buenos días, Ángela y...
0: ¿qué?
2: Este es del otro programa.
0: Ah, ya.
2: Buenos días, Ángela y Jorge. Soy Víctor Escamilla. Qué guapo es el Chato.
0: Ah, ok. Eso no existió. ¿Qué pasó, bandita del arranque? Excelente viernes. Amigos, pienso que este partido es muy importante en lo individual para los jugadores que se quieran ir a la Premier. Aquí todos los equipos ingleses los van a estar viendo. Es un momento de darlo todo. Saludos de su amigo Juan Carlos.
2: Lo que decías. Qué bonito nombre.
1: Es correcto.
0: ¿No?
1: Hola. Buenas noches todos. Uso Calvin Klein. Que chinflea su Mauser. Eche Harry Kane.
0: Ah, bien, bien, vamos a bailar. Vamos a bailar.
1: El mono de alambre.
0: El que no lo baile, el que no lo baile. Ya chifló a su Mauser.
1: Como el Harry Kane.
0: Me encanta escucharlos, son muy divertidos. Esa es la canción que le dedico a la selección. Saluditos, vengo manejando. Dice mejor que ayer de Diego Torres. Hola, buenos días. Saludos desde Ciudad Nezahualcóyotl. Hoy voy a emborracharme en tu honor de los hombres G.
2: Rápido, antes de despedirnos.
1: Sí, tu frase, maestro, por favor.
2: Siempre hay que mantener viva la esperanza, aunque el camino sea difícil y las tormentas nos obliguen a parar. Vamos, México. Vamos, Vasco. Vamos, 26 jugadores. Los quiero, amo y así.
1: ¡Ah, qué bonito! Nos vemos y nos escuchamos el lunes. El lunes con el análisis de México en los cuartos de final.
0: ¡Vamos!
1: ¡A que sí! ¡A que sí! ¡A que sí!
0: ¡Quédense! ¡Que sí! Viene Peloteando!
1: ¡A que sí!
0: ¡Uh-huh!
1: Volvemos.
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18: Hola, ¿qué tal? Mi nombre es Fabricio Domínguez y estos son los Astros Mundialistas. Erling Haaland, delantero del Manchester City, es la mayor estrella de la selección de Noruega de cara a la Copa del Mundo. Con 25 años, el atacante se ha consolidado como uno de los goleadores más letales del fútbol mundial, destacando por su potencia, fuerza y capacidad para desmarcarse dentro del área. Haaland comenzó a llamar la atención en el Borussia Dortmund antes de fichar por el Manchester City en 2022, con el que ha logrado récords tanto en Premier League como en la UEFA Champions League. A pesar de su juventud, Erling ya es el máximo goleador histórico de su país. Su corpulencia, capacidad acrobática de remate, instinto goleador y dominio en el último tercio lo posicionan como el mejor centro delantero de la actualidad.
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19: Harry Kane disputó los 90 minutos del partido entre Inglaterra y Ghana, donde el delantero inglés desperdició más de una oportunidad clara de gol. Sin embargo, esta historia tiene un detalle poco común. Un día antes del encuentro comenzó a circular una noticia que llamó la atención en torno al partido. Se decía que un sacerdote tradicional de Ghana había realizado un trabajo espiritual sobre Kane con el objetivo de evitar que anotara. El propio sacerdote aseguró que no buscaba lesionarlo, únicamente impedir que marcara gol. El nombre de este famoso sacerdote es Nana Koatu. La noticia tomó fuerza después de que el encuentro terminara 0-0, con Kane fallando 2 ocasiones que pudieron darle la victoria a Inglaterra.
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18: Hola, ¿qué tal? Mi nombre es Fabricio Domínguez y estos son los Astros Mundialistas. Alfonso Davies será el encargado de echarse a la selección canadiense al hombro en su propio Mundial 2026. Davies es dueño absoluto de la banda izquierda, tanto en el Bayern Múnich como con los de la hoja de Maple. Puede fungir como lateral en línea de

0: intensidad, agilidad y además es un gran asistidor gracias a su amplia visión de campo. Con apenas 25 años, Alphonse ha tenido un año con varias lesiones. Sin embargo, esto no será pretexto para intentar trascender en apenas la tercera Copa del Mundo que disputará la selección canadiense en su historia.
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0: Bienvenidos, bienvenidos a un programa más de Peloteando en este viernes 3 de julio del 2026, en una mañana hermosa en la Ciudad de México donde el sol empieza a despuntar, 9:04 de la mañana, y saludo muy cordialmente a toda la gente que en México y Latinoamérica nos va a estar acompañando a través de la señal de Claro Sport y por supuesto a través de la gran cadena de W Deportes. Para mí es un placer, como habitualmente lo hago, compartir este espacio con mis grandes compañeros y amigos, la señorita Majo Rojas, que hoy engalana este programa, ay, la mañana, la Ciudad de México, ay, el mismísimo Mundial. Señorita Rojas, ¿cómo le va?
1: ¿Quién vino?
0: No, es usted, es
1: ¿quién
0: usted?
1: Vino?
0: No
1: se haga. ¿Quién vino? No, mi queridísimo Gaby Gerberoff, amigos de la República Mexicana, como siempre es un placer poder estar con ustedes mañanita de viernes y espero hayan comenzado con todo W Deportes. Bienvenidos, al igual que Claro Sports y por supuesto a toda la gente en este momento que cruza a través de Plaza Carso. Espero tengan un extraordinario viernesito, viernesito futbolero, viernesito mundialista, y el día de ayer disfrutamos de partidos extraordinarios, pero también de tremendas polémicas que el día de hoy nos va a dar para agarrar como piñata a uno que otro árbitro, a uno que otro jugador, porque eso se puso sensacional. A nosotros que no nos gusta echar relajo, a nosotros que no nos gusta echar polémica, uy, uy, uy. Creo que, mi querido Gaby, este programita se pinta para estar no bueno lo que le sigue como tú.
0: Hoy se arma, señorita Rojas, y si faltaba alguien para que este morning show sea lo más exquisito de la televisión y la radio mexicana, aquí tenemos con nosotros al señor Raymond Barrenechea.
2: ¿Qué pasa, mi sensei? Mira, híjole, yo estoy pensando seriamente si digo lo que quería decir.
1: ¿Por qué?
2: Oh, fue una muy bonita presentación. Fue una muy bonita presentación. Y yo la verdad es que dije, mira, Gabriel es mi hermano y hay confianza de poder molestarlo un poquito, ¿no? Pero después de esa presentación me lo estoy pensando. Majito, ¿cómo estás? Latinoamérica.
1: Buen día, ¿cómo estás?
2: Qué gusto que estén con nosotros. Yo lo que quería decir es que hoy vengo con un aura caboverdiana.
1: Madre, no sé.
2: Hoy vengo.
1: ¿Por qué? ¿Por qué tienes que comenzar a molestar?
2: Hoy me siento como de Cabo Verde. Sí, sí, sí. Hoy siento
0: asustado.
2: Que...
0: ¿Así te sentís? ¿Asustado?
2: Preocupado. Mira, cada quien la puede...
0: Con la retaguardia...
1: ¡Oh,
0: la retaguardia, la retaguardia, ah, retaguardia de Cabo Verde.
2: Yo no sé. Yo, si fuera Messi, hoy no habría dormido... Bueno, ayer no habría dormido de saber que me voy a enfrentar a Bocinha. O sea, yo creo que Messi no durmió. No está bien Lionel Andrés porque sabe que se va a enfrentar a Bocinha, la leyenda del fútbol mundial. Así que veremos si está mentalmente preparado para enfrentar a Cabo Verde.
1: Miren, ¿no se acuerdan esa imagen? No sé si la vieron en algún momento, en donde justamente Argentina se iba a ver, creo que contra Austria.
0: Sí,
1: ¿no es cierto? En ese partido. Y chavitos de Argentina metieron las estampitas de Austria del álbum, ¿verdad?, a la refrigeradora, a la nevera, al congelador. Sí. Y le dijeron a su mamá, es que ganamos hoy porque congelamos a Austria. Así debe estar Cabo Verde, con el vudú a todo lo que da.
2: A todo lo que da.
1: Va a estar, por supuesto, el día de hoy en el estadio con 4,000 muñequitos de vudú, sí, haciéndole lo que quieras al señor Messi, congelando a Argentina.
2: ¿A qué estás dispuesto a hacer si mañana está eliminado Argentina? O sea, mañana llegas,
1: vamos,
2: porque hoy lo eliminó Cabo Verde.
0: Yo lo dije, y se lo aviso al señor jefe de Recursos Humanos, a la directora de Recursos Humanos del grupo,
1: ¿a Carso, Clarita?
0: A la buena Clarita, que si Argentina pierde, hoy es mi último programa, es mi última venida.
1: ¿Última venida?
0: No, quizás
1: en esta tierra.
0: No me quedan muchas, pero alguna que otra.
1: Alguna que otra, y esta es tu última venida.
0: Pero acá, Carso,
1: aquí
0: no vengo más.
1: No hay más.
0: No vengo más. Me despido sin indemnización, no quiero un
1: no
0: solo peso.
1: Nada.
0: Si Argentina pierde con Cabo Verde,

0: Bueno, medio. Y la pregunta ahora es para ti, Ramón.
1: ¿Y si gana?
0: ¿Qué pasa si gana Argentina? Mañana te quiero ver la cara.
2: No, ¿qué pasa si gana Cabo Verde? Le invito el desayuno a toda la producción.
0: ¡Ay, qué!
2: A toda la producción, a todo el equipo.
0: Eso está muy facilito. ¿Qué pues, tal?
2: Pues yo estoy apoyando a Cabo Verde.
3: Pero la cara, ¿eh? El desayuno caro. No nos traigas el de acá.
2: Desayuno.
3: El del puestito,
2: desayuno.
3: El del, puestito no. Del café con el pan por 15 pesos.
2: No, del Sanborns. Del Sanborns. Hijo de
3: que es muy bueno, ojo.
2: Es muy bueno, muy bueno.
0: No quieres que te corran el día.
2: No, o sea, bueno. De Samuel, el desayuno bueno.
3: El desayuno de la linda, ¿cómo que se llama este lugar? ¿No? ¿Eh? No tenés más, ¿no? Pagar el de la linda. ¿Cómo que se llama?
0: No, vamos.
2: Déjalo así.
0: Yo prefiero el desayuno del car.
3: Ah,
0: yo prefiero el desayuno del car. Por ahí me rumoran que hay unos desayunos alrededor de las instalaciones del Centro de Alto Rendimiento de la Selección que está para chuparse los dedos.
2: ¿En serio?
0: Por favor, yo quiero un cafecito de olla de la señora de la esquina del Centro de Alto Rendimiento.
2: Doña Mari era, ¿no? ¿Cómo lo dijo que se llamaba?
0: Sí, Mari. Doña Mari.
2: Bueno, ahorita le preguntamos.
3: Un champurradito.
0: Dicen que tienen el mejor champurrado, ¿eh?
3: No me digas, ¿se le antojó o no se le antojó?
0: Estoy diciendo que en el car hay unos desayunos de, vamos, pero así, de 100%.
2: Vamos. A ver, pues vámonos con el que ya es un colono más. Ya es parte de esa... Ya tiene su código QR para ingresar a esa zona. Ya vive ahí.
3: ¿Dónde tiene el código QR?
2: Pues en el teléfono o no sé.
3: Ah, el teléfono.
2: Bueno, la verdad es que no sé si ahí necesitas código QR. Para el Azteca sí, pero en esta zona, mi querido Joel Morales, qué gusto, te saludamos con mucho gusto. Porque sí, ya eres uno más de la zona, ya eres uno más de la colonia, ya eres parte prácticamente del mobiliario de esa zona muy importante ahora en la Ciudad de México. Porque pues ahí está la selección mexicana. ¿Cómo están las cosas? Falta menos, es viernes, faltan 2 días para el juego contra Inglaterra. ¿Qué novedades hay por allá, Joliño?
4: Ramón, ¿cómo estás? Buen día, saludos para todos. La verdad es que se empieza a respirar algo distinto por parte de los vecinos, algunos aficionados que se han presentado acá en el Centro Alto Rendimiento. Hablando en tema deportivo, hoy la selección mexicana trabajará de igual forma a puerta cerrada. Ya les explicaba yo que una vez que avanzan a segunda fase, la FIFA les da por reglamento la opción de cerrar 2 días a la semana. Ya lo hizo el seleccionado mexicano el día jueves y el día viernes. Seguramente el día de mañana, Ramón, en el día menos uno, tendremos ya la oportunidad de estar en la práctica del equipo tricolor. Lo que ha hecho Javier Aguirre es enfocarse precisamente en cómo pudiera ser ese partido contra la selección de Inglaterra. Ya hicieron análisis de video, que por cierto fue una sesión larga. Lo que quiere Javier es que aquellos detalles que le hicieron falta, por lo menos en la fase de grupos, en 16avos de final, para este juego de octavos de final, bueno, que no quede ningún trabajo de lado, pensando que será obviamente un partido bastante importante. Va a subir la dificultad de enfrentar a la selección de Inglaterra, sí, pero sabe también el equipo mexicano que tienen esta oportunidad única de hacer historia.
3: ¿Cómo andas, Joelito? Bueno, ahí vemos que hay un camión. Está pasando un camión ahí atrás de él. ¿Qué es el camión?
2: Agua potable.
4: Pedimos agua.
3: Ah, es que no había. Bueno, presidente municipal del CAR, ¿eh?
0: Ah, sí, claro, Joeliño, claro. Sí.
3: Por el Partido Naranja.
4: Argento Pilejo, estoy haciendo ya campaña.
3: Por el movimiento, usted es el movimiento, por la camiseta esa que tiene de color naranja, ¿no?
4: No, es roja, es roja, es roja.
2: Ah, ok.
4: Sería.
3: Soy daltónico, perdón,
4: partido
3: perdón.
4: De claro, ¿no?
0: Exactamente.
3: Muy bien, que ayer salieron de vuelta, fueron a... ¿Qué hicieron los jugadores en su tiempo libre? ¿Van a comer? Contanos un poquito de eso, ¿qué es lo que nos interesa? Por ejemplo, el Piojo Alvarado, ¿en su tiempo libre qué hace?
4: A ver, aprovechó Roberto Alvarado para ponerse a punto, por ahí encendió un poco las alarmas después de que saliera un poco rengueando en ese juego contra la selección de Ecuador. A mí lo que hoy me dicen, Gabo, es que está en perfectas condiciones, más allá de los trabajos, obviamente de todo lo que pudiera tener en el desgaste físico, fue simplemente un tema de calambre, algo normal, pudiéramos así decirlo, lo hemos visto a lo largo de esta Copa del Mundo, el desgaste es magnífico, Gabo, y cuando digo magnífico es porque es lo que busca Javier Aguirre, que cuando salgan al vestidor, cuando empiecen a exprimir la playera, salga empapada. Ojo también que es una selección que tiene este recorrido importante. Están promediando cerca de 16 kilómetros. Todos corren, todos luchan y por supuesto todos van con ese mismo objetivo, el hecho de poder estar en los cuartos de final. Por lo demás, yo te podría decir que no, visitar a la familia, salir a comer a algún lado, el hecho de despejar un poco la mente. Veíamos en algún momento a Álvaro Fidalgo que caminaba por alguna plaza. Es esto también que le gusta a Javier Aguirre, perdón, que se desconecte en un momento para después tener la oportunidad, bueno, de seguir trabajando.
3: Pero una pregunta muy rápida y no quiero interrumpir a mis compañeros. Por ejemplo, si vos ahora vas y lo agarrás a César Montes, le preguntas, ¿vos ves peloteando? ¿Qué te dice? ¿Ven peloteando?
4: Sí, que sí. Ah, okay. Obvio, están muy cerca de lo que nosotros decimos, informándose también, sobre todo de cuándo llega la selección de Inglaterra, que ahora les cuento, pero yo creo que sí, tenemos ahí algunos reportes de que están monitoreando lo que pasa en peloteando.
1: Está bien, me parece muy bien.
0: Okay. Ay, Dios mío, yo no sé si peloteando, pero en la noche estaba escuchando que a Patty la siguió hasta Julián Quiñones.
3: ¿A poco?
0: Ponte de envidioso.
3: Qué bárbaro, mira.
0: Julián Quiñones ya siguió a Pate Cantú. Ponte de envidioso, espero que la falda
3: ¿en dónde la siguió?
0: Quede. La siguió en Instagram.
3: En su día libre. Ah, pensé en su día libre.
0: No, las redes sociales.
3: Mire usted.
0: ¿Ha visto que sí nos siguen? ¿Ha visto que sí se dan cuenta?
2: Majito, ¿de qué hablas? Sigue a Pate Cantú. Pero Gabriel Gervero tiene su WhatsApp.
0: Perdón.
2: A ver, tú no te preocupes.
0: Yo por eso le pregunté, ¿envidia o no? ¿Envidia o no? No. Claro, bueno.
3: Mientras que el otro le pone like, yo la tengo cuando...
0: ¿Ah?
3: No, la tengo a mano, digo, está acá en el programa. La puedo ver acá en la
0: ¿la mano? ¿Ah?
3: No, en la mano.
0: Madre
3: no, no,
0: santa, mano. ¿Sabes qué, Joel? ¿Sabes qué? Aquí andábamos diciendo que íbamos a regalar desayunos, que si Cabo Verde y Argentina, que si todo. Pero yo les estuve diciendo que el mejor desayuno mañanero, no digas nada, claro. Mejor desayuno mañanero es el que tú nos presentas cada mañanita en el car. Cuéntanos, por favor, porque de verdad yo estoy con la envidia a tope de ese atolito, de ese tecito, del cafecito de olla. Ahí en el car, ¿quién es la manda más?
4: Nada como ese mañanero, la verdad es que es muy bien. Y nada porque no vemos las cortinas, el desayuno. Nada porque no vemos las cortinas de las habitaciones, si no estuvieran prendiendo y apagando las luces para que ustedes se dieran cuenta que nos ven. Vamos a ir a ver a Doña Mari, acá es la que nos consiente, acá es
2: Doña
4: la que
2: Mari,
4: siempre
2: muy
4: está
2: bien.
4: Pendiente de nosotros. Oh, miren, esto no estaba preparado, Esto no estaba preparado, quiero que vean. Miren lo que tienen acá en la pantalla. Qué bonito me veo, Qué guapo estoy. Aquí estoy.
0: Estamos en la pantalla de Doña Mari.
2: ¿Qué?
4: ¿Cómo está Doña Mari? Cuéntenos. Mire, allá hay tres personajes que.
0: ¡Hola, Doña Mari!
4: Conocerla.
3: Doña Mari.
4: Mire, le presento a Ramón, Saquito Gris, le presento a la belleza del canal.
0: ¡Mua, Doña Mari!
2: Gabriel Gervero.
4: Le presento al hombre. Que usted lo puede ver enojado, pero no está enojado, ¿eh? Así es. ¿Cómo está, Doña Mari?
5: Mucho gusto, pues mucho gusto de conocerlos. Pues muy bien aquí, empezado a trabajar.
4: Oiga, me dicen que, ¿qué les recomendaría del desayuno hoy a los compañeros ahí que están en el estudio?
5: Pues unos chilaquiles, unos huevos a la mexicana, con jamón, con longaniza.
4: Para ti, Gabo, ¿qué te gustaría, Gabo? ¿Qué te gustaría comer? ¿Con salchicha o con jamón?
2: Le gusta más el chorizo.
3: Digo, no tiene un choricito argentino.
4: Me gusta más el chorizo, dice. Sí, con chorizo argentino, un buen choripán.
3: Pregúntale a Doña Mari, un cafecito, un té. ¿Cuándo me recibe para un mañanero por ahí? Un desayuno mañanero.
4: Sí, que cuándo lo recibe para un mañanero a Gabo Gerberov. Ese, mire, el señor que está hasta abajo. Bueno, señor, creo que sí le fue bien, ¿no? ¿Qué dice? ¿Cuándo lo recibe?
5: Cuando quiera.
4: Cuando quiera, cuando quiera.
2: Oye.
4: Mándale un saludo que te estamos viendo en la pantalla.
3: Mándale. Doña Mari,
2: oye, Jueliño.
5: Prepararnos y llegar temprano.
3: Épale.
0: Pedile
3: el WhatsApp.
0: Mira, Doña Mari está más rápida que tú. Doña Mari es más rápida.
3: Pedile el WhatsApp. A Doña Mari que le escribo.
2: Sí, pero Jueliño, pregúntale si le ha tocado atender a algún jugador, si algún seleccionado de pronto sale a comer algo por ahí, algún futbolista, no sé.
4: Ah, que si hay algún seleccionado, algún futbolista que se haya parado por acá, Doña Mari.
5: Ah, pues hay varios, pero no, ya no me acuerdo de sus nombres, como Gerardo Torrado, Don Luis, Toñito Manzanares.
1: Ah, sí.
5: Jaime Ordiales.
1: Jaime Ordiales.
5: Pues son varios, pero ya no me acuerdo.
2: Acá, muy bien.
1: Acá es top, mis hermanos. Acá es top.
5: Torrado pasado por sus tortas.
1: Ah, mira, el borrego torrado. Le mandamos
2: de,
1: un saludo.
2: ¿De qué las tortas? Tortas?
5: Lo mandaba a pedirlas con Tere, también sus tortas.
1: Ah, mire, ¿de qué pedía las tortas, Gerardo Torrado, doña Mari?
5: Creo de pechuga.
1: De pechuga. Uf, le sabe el borrego torrado.
0: Doña él sí Mari, sabe.
1: ¿Cómo está el café el día de hoy?
5: Muy rico.
1: ¿Sí? ¿El tecito?
5: También.
1: ¿También?
5: Café de olla con canela, piloncillo.
1: Uy, café de olla con de olla de
0: uy,
1: de,
0: no,
1: de
0: no de me olla digas con canela. Eso.
1: Algo parecido a lo que vemos en ahí en la Plaza Carso.
2: Ah, exacto, exacto.
1: Doña Mari, mándenles un saludo, ¿no? Porque la verdad la querían conocer.
5: Un saludo a todos los de la televisión que diario los vemos. Y pues mucho gusto de conocerlos, aunque sea en la tele. A ver cuando los conocemos en vivo.
1: Que se den un mañito de pueblo, ¿no?
5: Sí, que se vengan aquí a quemarse un ratito a la
1: lluvia. Sí, sí, sí. Sí. ¿No? ¿Qué pasó? Aquí es.
5: Aquí a lo que hay de Cocina Las Delicias.
1: Cocina Las Delicias. La verdad es que doña Mari.
5: No es un restaurante de lujo, pero.
0: Pero, ah, no, pero con amor, doña Mari.
5: Con corazón y se come rico.
0: Con corazón, con Marco, amor, Ramón, doña Mari.
1: Esto muy es lo bien que tenemos por acá. Me voy a lanzar ya para presidente municipal y me voy a llevar como mi mano derecha a doña Mari.
2: Vamos, doña Mari. Excelente.
0: Vamos con todo a ganar esa. Oye, besos a doña Mari. Gracias, gracias por estar viéndonos. Un beso grandísimo, gracias por
3: cuidarte, Joel. Que mande un desayunito, ¿no? Para Carso. Le mandamos una moto de aplicación que mande unos chilaquiles, algo, ¿no?
1: Sí, que le mande unos chilaquiles, doña Mari. Dice Gabo. Sí, que se los manda. Que nada más va, se lo apuntes en un billete de 500 porque se lo olvida.
0: Okay. Con la foto de Julián Quiñones, el billete.
1: O si no, alguna transferencia, ¿no?
2: Bueno, ah, ¡ájale! Para que veas.
1: Aquí tenemos tecnología. Aquí nada, tenemos tecnología.
3: Decirle a
1: doña Mari. Pasa el número de cuenta, no. Gabo. Hoy decile, pido a tu nombre.
3: Decirle a doña Mari si no hace nada por amor. ¿Cómo que nos va a cobrar?
0: ¡Claro!
3: Que lo haga por amor, no, con el corazón.
0: No. Todavía ni te conoces si no quieres mucho amor.
1: Tampoco, Gabo.
2: Bueno, ok. Qué bárbaro, qué bárbaro.
3: Vamos a transferirle.
0: Ah, bueno, gracias.
1: Pozole, me acaban de decir, me acaban de confirmar que hay pozole el día de hoy.
2: No, ya se armó, Joeliño, ya se armó. Pues mándale un abrazo a doña Mari, un abrazo a ti también. Y pues seguimos platicando más adelante.
0: Gracias, Joeliño.
1: Un abrazo.
2: Abrazo.
1: Que estén muy bien. Ya voy a desayunar, ¿no? Una disculpa.
0: Okay. ¡Oh, qué pesado!
2: Dale, el presidente no, municipal.
0: Totalmente, totalmente.
3: Qué ya mal la pasa este hombre.
0: La pasa muy mal.
3: Pasa
0: mira,
3: muy mal.
0: Ya en desayunito la pasa muy mal, tranquilo, ¿no? No, todo bien. El día de hoy entrena la selección mexicana rumbo a su partido contra Inglaterra. Yo creo que van a salir igualito a la cancha, ¿no? Así, al del entrenamiento. A macanazos de espuma, con un ambiente sí a tope. El mira, Vasco los tiene feliz.
2: O sea, yo digo que si algún seleccionado nos está viendo, que cuando metan el primer gol contra Inglaterra, o sea, que festejen algo así como de peloteando, algo así.
0: Sí, de, sí así sí de aquí. Así,
2: exacto,
0: así,
2: la P de peloteando.
0: La P de peloteando, por favor.
2: Sí, sí, sí.
0: Claro.
2: Y que,
0: así como el
2: exacto.
0: Exactamente.
2: Como, ajá.
0: Así como la hormiguita
2: sí o
0: nuestro querido Mateo Chávez.
2: Sí, sí, sí, o que propongan algo, pero yo creo que sí nos están viendo y lo vamos acá, a sí confirmar el domingo.
0: ¿Qué? Acá.
3: Esperemos. Como el, Dibu Martínez, no. Que no festejen como el Dibu Martínez.
0: No,
3: Dibu,
0: no, perdón, pero no.
3: No, Dibu Martínez, no.
0: Okay. Para nada, para nada. De bien adelante, así.
2: Oye, pero viste que nos estaban viendo ahí viendo doña Mari en el a un lado del centro de alto rendimiento donde está la selección mexicana de fútbol. Están viendo peloteando, no están viendo nosotros.
3: Y ese es el verdadero búnker de la selección. Ahí donde se gesta la información, donde se arma la formación, el equipo, donde se plantea la táctica, la estrategia. Todo claro pasa en lo de doña Mari.
0: Okay. Totalmente de acuerdo.
3: Así, con usted. ¿Y qué están viendo? No están viendo el de mañana. ¿Cómo se llama? Mañana,
0: no,
3: pasado mañana.
0: No, no,
3: ese no,
0: basta,
3: no.
0: Basta.
3: Y venga la tristeza tampoco.
2: No, no tampoco, tampoco.
3: Venga la amargura, no.
0: No,
3: ven peloteando.
0: Es que doña Mari tiene que estar bien informada acerca de los jugadores. Imagínate que le sale un jugador ahí que doña Mari no sepa quién es. Que no se acuerda de sus nombres, eso es otra cosa.
2: Pero los
0: sabe
2: ubica
0: que son
2: todos
0: jugadores, los ubica.
3: Aparte,
0: todos, ubica todos.
3: Les cuento, ¿no?, algo. Parece cuéntame que la comida en el CAR es poquita. No se quedan satisfechos los muchachos.
0: No, bueno,
3: se cruzan, mandan a sus chalanes.
0: Imagino que les deben dar no, esa comida de dieta de futbolista.
3: Pescadito, ensaladita.
0: Claro, no, unas de pechuga.
3: No, vamos por los chilaquilitos. Vamos por los chilaquiles. Y alguien que comió mucho chilaquil,
2: Sí.
3: En el 86 le dieron para comer mucho.
0: Pero para llevar le dieron.
3: Le dieron para llevar, sí. Lo atendieron de lo lindo. Sí. Es, de nada, lo lindo. No, hablemos con más respeto de una de las grandes figuras del fútbol mundial, el señor Gary Lineker, quien integró la selección de Inglaterra en el Mundial de México 86 y estuvo presente en el partido donde Argentina los derrotó con los dos goles inolvidables de Diego Maradona. Recuerda la sensación que le dejó jugar en un escenario como el Estadio Azteca a su máxima capacidad.
6: Y también cuando salimos al túnel, el ambiente aquí en un estadio lleno, un estadio con mucha historia, la Azteca, y fue un partido bastante inolvidable, creo, inolvidable por muchas cosas, y también yo marcaba el gol que nadie recuerda. Pero sí, claro, fue triste para nosotros porque perdimos el partido, pero para tener y jugar en un partido tan importante y tan especial, tan inolvidable, fue algo importante y especial.
0: Bueno, la verdad, yo no sé si Gary Lineker en aquella vez, pero en amistosos Inglaterra, en Ciudad de México, no ha ganado una sola vez. En el 85 tuvieron uno con el gol de Luis Flores, 1-0 le gana México. Luego en el 69, antes de eso, en el Azteca, 0-0 contra Inglaterra. Y en el Estadio Olímpico Universitario, 2-1 en otro amistoso en el 59. O sea, Inglaterra no ha podido en Ciudad de México.
2: Bueno, en general.
0: Así de sencillo.
2: En general, nadie ha podido contra México en el Estadio Azteca en mundiales.
0: Total,
2: nadie le ha ganado a México en el Estadio Azteca en las Copas del Mundo. Entonces, veremos. Ojalá se mantenga esta situación. Me quedé pensando, ahorita que estábamos escuchando a Gary Lineker, estaba pensando en ese partido, a ver si podemos investigar cuánto costaba un boleto para ver ese Argentina-Inglaterra. Porque ahorita me metí a ver cuánto cuesta ir a ver el México-Inglaterra. Cerca de 80 mil pesos.
0: ¿En dónde?
2: Donde encuentres, es lo que hay, lo más barato.
0: O sea, es lo más barato.
2: Debe ser sí, en el techo.
0: Yo te dije, claro, yo por eso te preguntaba dónde, sí, porque
2: debe ser 80
0: mil pesos
2: techo.
0: Se me hace barato.
2: Debe ser, no, bueno, para ti, Majo.
0: No, para ti no, para cómo están los precios en la FIFA.
2: No, es una locura.
0: Desgracia humana.
2: Una locura, 80 mil pesos. Pero ¿cuánto habrá costado ir a la Argentina contra Inglaterra? Me parece que debe ser una distancia importante,
3: sí, claro.
2: Pero me da curiosidad. A ver si nuestro centro de operaciones, nuestro centro de inteligencia, nos puede pasar el dato. ¿Cuánto costaba un partido para ver el que sería tal vez uno de los partidos más emblemáticos en la historia del fútbol?
3: Sí, claro. En un partido donde Gary Lineker hizo un gol.
0: Un gol.
3: Pero nadie se acuerda. Un jugador que en toda su carrera no tuvo una tarjeta de amonestación siquiera.
2: Una locura.
3: Señor.
2: Ay. Un señor.
3: Un lord de las canchas, el señor Gary Lineker, gran goleador. Pero le tocó el Maradona más grande de toda la historia. Pero bueno, un Inglaterra que estaba bien entrenado porque vino a hacer todo el proceso previo a México. La altura no les pesó tanto.
0: Esta vez tres
3: como
0: días.
3: Es ahora, claro.
0: Esta vez lo que hace Thomas Tuchel en conferencia de prensa es decir, oigan, yo tengo tres días.
2: Claro.
0: A ver, perdónenme, pero discúlpenme.
2: Menos,
0: dos.
2: Menos, sí.
0: Dos. Totalmente de acuerdo. Pero bueno, vamos a ir a una pausa aquí en Peloteando.
2: Vámonos a la pausa.
0: Regresamos.
3: Los chilaquiles, quiero chilaquiles.
0: Yo,
3: mira quién viene, el jefe.
2: Allá sí sirve, ¿no?
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21: España tocó el cielo en Sudáfrica, en una final cerrada y tensa ante Países Bajos. Andrés Iniesta marcó en el tiempo extra el gol que cambió la historia de la Furia Roja. Fue la consagración de una generación inolvidable liderada por Xavi, Iniesta, Iker Casillas, Sergio Ramos, Carles Puyol y David Villa, entre muchos otros nombres que perdurarán en la mente de los fanáticos. Aquel día, Arjen Robben se perdió más de una acción franca de gol para los neerlandeses e Iker Casillas fue héroe. También Xabi Alonso fue víctima de una de las entradas más certeras en la historia del fútbol al recibir un planchazo en el pecho de John Heitinga. Al final, La Roja conquistó su primer mundial con identidad, paciencia y fútbol, dejando una huella eterna en la memoria del fútbol.
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0: Y bueno, ya nuestro centro de inteligencia de Peloteando está haciendo tu investigación.
2: Sí.
0: Prontamente vamos a decirle a la gente cuánto valía un boleto en la época de ese Inglaterra-México en 1986.
2: Inglaterra-Argentina.
0: Argentina, perdón, en 1986. Y en la comparación de ahorita.
2: Sí.
0: Tú tranquilo, o sea, que ahí vamos.
2: Antes que nada, les pido una disculpa porque creo que la investigación está más complicada de lo que pensé.
0: Por la devaluación del peso está más complicada, sí, de lo que creí. Pero no te preocupes.
2: Disculpa.
0: tú tranquilo que nuestro centro de investigación lo va a sacar. Pero bueno, por mientras, vamos a ir dando y vamos a ir desmenuzando un poco de lo que pasó el día de ayer en esta justa veraniega, porque el ambiente se puso a tope. Así que presentamos cómo se vivió el color en el duelo entre Portugal-Croacia el día de ayer.
1: Mientras algunas selecciones siguen en camino a la gloria, otras comienzan a despedirse. El choque entre Portugal y Croacia significaba el fin de una era, independientemente de cómo quedara el partido.
3: Mi hijo y yo estamos aquí para presenciar el partido entre Cristiano Ronaldo y Luka Modric. Una de esas grandes leyendas será la última vez que participen con su selección nacional.
1: Cristiano Ronaldo y Luka Modric, dos nombres que no solo llenaron el corazón del madridismo, sino de todo el mundo. Fueron compañeros, fueron rivales, pero sobre todo fueron la imagen de toda una nación. En Toronto vimos el balón pasar por última vez en los pies de una leyenda con su selección. No solo se termina un partido, no solo se termina un mundial más para Croacia, llega el silbatazo final en la era de Luka Modric, un nombre que el tiempo jamás podrá borrar del fútbol.
2: Bueno, así se vivía precisamente este duelo entre Croacia y Portugal, que inevitablemente nos presentaba pues el último baile o de Cristiano o de Modric. Ayer lo platicábamos, fue un duelo que, digo, no me pareció tan vistoso, quizá, tan vistoso, si no lo fue. No. Creo que todo el tiempo fue un partido un poco tenso, aunque creo que me sorprendió Croacia, porque Croacia realmente atacó, sorprendió a Portugal en muchos momentos, los hizo sentir muy incómodos, estuvo muy cerca de anotar en muchas ocasiones, de hecho se van arriba en el marcador, pero hay un tema que ya platicaremos un poco más adelante, pero creo que es un partido envuelto en la polémica.
0: Totalmente de acuerdo. Hay que recordar que la última vez que se vieron justamente lusitanos y croatas fue en aquella victoria lusa en penaltis en Sudáfrica 2010, ¿no? Y luego de ahí en octavos se fueron contra España. Pero a lo que voy es, el día de ayer tú lo dices, nada vistoso, pero al final de cuentas quienes más tiraron al arco fueron los croatas. ¿Sí? Gloria a Dios por el señor Cristiano Ronaldo y por los González y por los Nunos y por los Vitiñas, que no tuvieron puntería los croatas, ¿eh? 7 remates al arco, por 3 únicamente de los lusitanos. O sea, por mucho que la posición haya sido para los de Portugal, por el 62%, el 38% por los croatas, los croatas les dieron hasta por debajo de las muelas. Yo también, vi a un Croacia y a un Dalic que plantó muy bien a su equipo en la cancha, me encantó. Y de verdad el día de ayer, por más, ya lo saben, que yo no soy cero, señor Cristiano Ronaldo, yo ayer ya iba por Croacia, pero más que nada por cómo se presentó en la cancha. Qué bonito fútbol jugó el día de ayer Croacia. No esperaba eso de los croatas,
4: A mí me gustó el partido, para mí estuvo entretenido, El primer tiempo, como habíamos dicho, Croacia se iba a replegar, iba a esperar, Portugal iba a atacar, pero en el segundo tiempo fue un partido totalmente distinto, sí, donde Croacia evidenció a este Portugal, que es un equipo largo, que es un equipo... Estos equipos que son importantes, a veces no corren todos, no corren de la misma manera que corre Cabo Verde, de la misma forma que de pronto corre Japón, que de la misma forma que corre... algunos jugadores de Portugal no corrían, y Croacia empezó a tener la pelota, empezó a ganar en confianza, hace el primer gol, hizo un segundo gol, que se lo anularon también por fuera de juego.
0: Hubieron 4 fuera de juego por parte de los croatas.
4: Sí, a mí me gustó mucho, pero fue muy entretenido. Bueno, hasta el minuto 170.000 nos tuvo con el Jesús en la boca. Cuando lo sacan a Ronaldo, qué carita tenía,
0: Pero lo hizo muy bien. Para mí la figura del partido fue Roberto Martínez. Sí, los cambios que hizo fueron espectaculares. Fue la única cosa que le dio un revulsivo total al equipo. O sea, perdóname, para mí qué bueno que sacara a Cristiano Ronaldo. Le dio velocidad, le dio mucho más conexión. No estaban atentos a que qué pasaba con Cristiano, si la pelota teníamos que dársela a Cristiano.
2: Pero es que no fue un cambio ofensivo. O sea, el tema de Roberto Martínez es que hay que tener pantalones para sacar al capitán. Sí. Y además a la máxima leyenda. El problema es que hace un cambio, saca a Cristiano para meter a un defensa. y lo hace porque en ese momento ya está sufriendo Portugal. Entonces no es un cambio ofensivo, realmente no es que ataque más Portugal,
0: sí, sino atacó
2: que
0: más.
2: Se empieza a defender porque en ese momento Croacia estaba a tope y era cuestión de tiempo para que no.
0: Yo siento que Croacia, que Portugal atacó más en el momento que salió Cristiano, porque sí, fue un cambio para defensivo, pero ahí fue cuando Gonzalo Ramos tuvo la conexión justamente con el medio campo que yo sentía que no tenía Portugal en las otras oportunidades.
4: Sí, no,
0: qué
4: no.
0: Bueno que lo quitó. Para mí el héroe es Roberto Martínez, que sí. Lo saque cada vez que pueda el partido.
4: Hizo cuatro cambios de una vez, estaba desesperado. Claro. El mejor futbolista de estos tres veteranos que estarán jugando su último mundial, Cristiano Ronaldo, Lionel Messi y Luka Modric, definitivamente es el croata. El partido que da ayer, sí, Luka Modric, fue extraordinario. Wow. En el centro del campo, cortando, distribuyendo, con gambeta, con... No, no, fue un partido.
0: Pero por eso
4: fantástico.
0: Lo vimos llorar de la manera que lo lloró cuando les anularon justamente el gol al minuto 128 del partido. Sí. Porque de verdad que el árbitro también el día de ayer se pintó como el villano más grande para los dos.
4: Pero a mí me gustó. A mí me gustó el arbitraje del noruego.
0: A mí no me gustó en lo más mínimo. ¿Era penal o no era penal? Y no me voy con el de Países Bajos, me voy con el del día de ayer que terminó marcando Cristiano Ronaldo. ¿Era penal o no era penal?
2: A mí me parece excesivamente rigorista. Me parece que argumentos para revisarlo había.
4: Sí.
2: Porque lo están sujetando, digo, ya hablaremos con el experto, pero me parece rigorista. Ya escucharemos a Robert. Y después hay el tema de el gol anulado en el último minuto a Croacia. Sí. Si es que la rozó un futbolista croata para poder señalar fuera de lugar, fue una locura. La gente está vuelta loca. Ya le vamos a preguntar si ustedes creen que apoyaron a Cristiano Ronaldo y a Portugal, porque sí hay mucha polémica después de este partido y por eso tenemos que hablar con alguien que nos saque de dudas.
0: Totalmente de acuerdo. Vamos a ver si él entiende lo que hizo Espenescas, este árbitro croata, porque la verdad yo no entendí.
4: No, ¿cómo árbitro?
0: Nada.
4: No fue árbitro croata, noruego.
0: Noruego, perdón, el árbitro noruego, Espenescas. No entendí nada.
2: Y mira, pero el que sí entiende todo es Roberto García Orozco. Mi querido Robert, qué gusto saludarte, mandarte un fuerte abrazo. La polémica llegó, la polémica llegó a este partido. La gente, por un lado, dice cómo es posible, están apoyando a Portugal y a Cristiano Ronaldo, los ayudaron. El arbitraje apoyó a Portugal para que avanzara porque vende más. Pero quiero saber tu opinión. Y si te parece, mi Robert, vamos por partes, ¿no? Si te parece, vamos por incluso el primer gol de Portugal, el tanto del empate, que es a raíz de un penal que, pues, tal vez deja algunas dudas. ¿Cómo estás, Robert?
5: Querido Ramón, Mafo, mi querido Gabo, un fuerte abrazo para ustedes y a toda la gente que nos sigue a través de Claro Sports. Un gusto saludarlos. Creo que un partido dramático, lleno de emociones y sobre todo mucha polémica arbitral, bien lo mencionas. Considero que el árbitro noruego hace un gran trabajo, la verdad que es un partido de alta exigencia. Se apoya mucho en el VAR, pero creo que ahora con el sistema del SAU, el sistema semiautomático, creo que toma decisiones trascendentales para el partido y al final creo que son justas, ¿eh?
0: A ver, mi queridísimo Robert, hay mucha gente que no opina lo mismo que tú, pero me encantaría que nos iluminaras un poquito más en el tema de la tecnología que el día de ayer hizo, no sé si tú lo piensas así, que el árbitro justamente, Espenescas, terminara tomando esa decisión en cancha. Un poco sobre la tecnología del balón oficial, un poco sobre la tecnología de este microchip que tiene la tecnología IMU. Coméntanos.
5: No, es que hoy la tecnología se ha vuelto parte fundamental en el fútbol y sobre todo es una herramienta muy importante para los árbitros. Recordar que hoy hay 28 cámaras con sensores de movimiento, hay el chip que está en el balón, está el ojo de halcón, o sea, hay muchísima tecnología que al final el árbitro tiene para tomar decisiones mucho más justas y que creo y considero que la tecnología difícilmente va a fallar. Creo que también se ha preparado bastante bien a los árbitros para utilizar de manera correcta esta herramienta y creo que al final nos puede gustar o no, pero yo lo he mencionado que se aplica de la misma manera en todos los partidos y al final en esta jugada que comentas el VAR detecta mediante el SAUT un pequeño roce por parte del jugador de Croacia y al final se termina anulando creo que el gol de manera justa, ¿no?
4: Correcto, y decía, ¿qué tal, Robert? ¿Cómo estás? Yo coincido contigo, para mí fue un muy buen arbitraje en un partido muy exigente. En el penal que le cobran a Portugal, creo que hay una sujeción que uno podrá decir fue muy fuerte, fue muy limitante del movimiento del jugador portugués, pero me parece que también abajo hay una suerte como de palanca que termina generando la infracción. Y teniendo en cuenta que hay tantas cámaras, me parece que fue una imprudencia del jugador croata que ni siquiera se queja demasiado, no protesta demasiado.
5: Gabo, qué gusto hablarte, te mando un fuerte abrazo. Bueno, bien lo mencionas, creo que es evidente, primero la sujeción, se desentiende totalmente por disputar el balón, el jugador de Portugal lleva ventaja para rematar al arco, lo sujeta, me parece que esa sujeción surge un impacto sobre los movimientos de su adversario, que es lo que considera el VAR y por eso llama a una revisión a Espenescas. Creo que sí es polémica, pero con sustento reglamentario es un penal que se sanciona de manera correcta a favor del equipo de Portugal, ¿no?
2: Oye, Robert, voy a entrar un poco en una zona quizá un poco polémica, pero
4: ¿una zona oscura?
2: Una zona, no sé si es oscura, es polémica nada más, okay. Polémica. ¿Crees que pesa que de un lado estaba Cristiano Ronaldo? ¿Crees que ese tipo de situaciones que de pronto en el terreno de juego haya leyendas, haya futbolistas que tienen un peso específico importante, de pronto inclinen un poco la balanza? Ya hablamos en algún momento que si era roja para Messi o no, que tal vez si es entrada la si otro jugador lo expulsaban, a Messi no le tocó. Aquí estaba Cristiano Ronaldo, para algunos habrá pues dudas sobre si era lo suficientemente fuerte la sujeción para marcar el penal, pero bueno, como está en el equipo de Cristiano Ronaldo, igual y eso pesa de alguna forma. ¿Te parece que es así o estoy completamente loco?
5: No, claro que no, Ramón. Bueno, mira, primero creo que la labor del árbitro es una profesión muy complicada. El árbitro sale al terreno de juego sin ver colores de camisetas, sabe que se enfrenta a figuras como los que mencionas, pero al final también el árbitro está haciendo un trabajo donde es calificado y está aspirando a llegar a lo más alto en un mundial, ¿no? Entonces están los mejores árbitros del mundo. Creo que ayer fue un partido con mucha exigencia de penales, sobre todo de situaciones de fuera de juego que se toman buenas medidas apoyados con la tecnología, porque pues también se le anula un gol a Cristiano Ronaldo que está adelantado muy poco el torso, pero al final son decisiones que se apoya con la tecnología y son decisiones justas. Nos puede gustar o no hoy la tecnología, hemos visto situaciones de fuera de juego donde está adelantada la uña, ¿no? Del pie, donde decimos es que no es justo que se marquen esas situaciones de fuera de juego, pero al final para todos es lo mismo, se aplica de la misma forma y el árbitro sale al terreno de juego, primero a no equivocarse, segundo a hacer un trabajo donde él pueda salir satisfecho de lo que realizaron y que obviamente tenga una calificación adecuada para poder seguir avanzando en el mundial, ¿no?
0: Pues mira, al final de cuentas yo creo que ese recito que se tira el señor Cristiano Ronaldo cada vez que va a tirar penales, ¿lo han visto en Arabia, en la Liga de Arabia, y lo han visto el día de ayer?
2: Sí, lo hace siempre.
0: Bismillah. Sí. Esa es la palabra que utiliza y para la gente que no sabe lo que significa, es justamente una palabra, expresión árabe que se traduce en el nombre de Dios. Es una frase que utilizan justamente allá para poder, vamos a decir, buscar la bendición y protección divina. ¿Y qué protección divina dieron con el arbitraje el día de ayer? Perdóname, mi queridísimo Robert, tú
2: pero
0: podrás decir misa.
2: Bien.
0: Yo no creo que no.
2: ¿Que fue justo?
0: Yo creo que no, para mí no lo fue.
4: ¿Qué no fue?
0: Para mí pesó la playera por completo,
2: pero
0: para
2: si
0: mí
2: fuera
0: es una penal. Ah, claro que sí.
2: Ahí está, entonces.
0: Ah, claro que sí.
2: Estás hablando
0: desde
2: el odio a Cristiano.
0: Claro que sí.
2: No desde la justicia.
0: Yo digo nada más que justicia divina, aquí se cortan a todos los legendarios con la misma tijera. Y que no me vengan ahora a decir que solamente a Messi, porque también a Cristiano también se la dieron. Su bismilat funcionó y le dieron justicia
2: divina.
0: Pero aquí
2: sí fue justo.
0: No, hombre, ¿de qué me hablas, por favor?
2: O sea, en el otro sí.
0: Yo no estoy de acuerdo con Robert.
4: Estás desconsiderando la palabra autorizada.
0: Solamente tengo mi opinión, yo respeto mucho
4: lo único
0: la
4: que
0: opinión
4: falta
0: de Robert, solamente que para mí ese no era penal.
4: ¿Y qué fue? ¿Se tiró?
0: Por favor se tiró. Que ahí vaya a ser a otra cosa que sí la arregla.
4: ¿Pero no pensaste en ver los partidos con anteojos?
0: Lo siento mucho, para mí no era penal. Con todo y lentes y binoculares, eso era un rozoncito chiquitito.
2: Pues mira, Robert.
5: A partir de hoy nos vamos a sentar con Mapo a ver los partidos y explicarle con manzanitas por qué es penal o por qué no es penal.
0: Pero para así, no era penal. Como dirían con Arjen Robben, no era penal.
4: Ninguno es penal. Muy bien.
0: Ninguno es penal.
2: En fin, Robert, te agradecemos y estamos todos en el mismo canal, todos los anticristianos, todos. El arbitraje de ayer fue perfecto.
0: No,
2: fue fenomenal.
0: Vamos.
2: Fue
0: cero.
2: De 10.
0: Para nada.
4: Me gustó mucho, pero
5: bueno. Recordar que a partir de esta, ya de esta etapa donde algún equipo queda eliminado, los partidos son de mucho más exigencia. Obviamente los árbitros también están luchando por avanzar a una etapa final. Recordar que hoy Katia tendrá participación también en el partido de Argentina como cuarta árbitra. Y bueno, esperemos ya la designación de César Ramos para los partidos de octavos de final seguramente. Y habrá mucha polémica a partir de estos 16avos, porque los partidos, ya teniendo un ganador, bueno, se convierten, como te digo, en partidos de mucho más exigencia para el arbitraje.
4: Muy bien. Muchísimas gracias, Robert. Fuerte
2: gracias,
4: abrazo.
2: Robert.
0: Gracias, Robert.
4: Mucho.
5: Excelente día. Un fuerte abrazo.
4: Gracias.
0: Y bueno, ahí la tecnología, ustedes saben, la tecnología que utiliza este balón es un microchipcito chiquitito que lo ponen y lo insertan en uno de los cuadros justamente del balón, y del otro ponen como pesos para que cuando tú patees el balón tampoco se vaya girando. Y es una tecnología en donde manda a 500 veces por segundo la información al VAR para que así en micromilimésimas de segundo sepan qué pasó y cuando se roce el balón sepa quién lo rozó y en qué momento. Entonces, sí, totalmente, pero ahí es donde yo digo, le quitará, porque estaba escuchando en diferentes medios, le quitará la belleza al fútbol. Dalic salió diciéndolo ayer, le quita esa belleza.
4: ¿Qué?
0: Mística.
4: ¿Dijo? Claro, pero si el gol hubiera sido para Portugal, claro, hubiera hecho maravillosa la tecnología, bueno, aplicada al deporte y a la justicia divina.
0: Pero así lo dijo Dalic, mira, salió mira. Y lo dijo muy claramente. Yo solamente digo de que al final de cuentas, pues sí, algo tan ni lo vio el árbitro, ni lo vio el VAR, lo tiene que decir un balón.
2: Incluso, o sea, ese gol de Croacia en el último suspiro, que ya no le preguntamos a Robert, digo, se agregaron 84 minutos.
0: Sí.
2: El gol de Croacia cae en el minuto 13, cuando se agregaron 10, que exacto, ni siquiera sabemos por qué se agregaron 10, pero bueno, esto cae casi al minuto 13. Y siento que ni siquiera visualmente, yo vi la repetición, yo no percibo el roce.
4: Yo no lo veo.
2: O sea, yo no veo el roce del balón.
0: Por supuesto.
2: En otra época, si hubiera existido únicamente el VAR, no hay toma que te diga se rozó
0: el balón. Se rozó el balón, claro.
2: Es ese chip que al parecer detecta ese micro roce.
0: Son 500 veces por segundo detecta. Es impactante, no lo detecta en el ojo humano.
4: Digo, no hay nada más importante que la justicia, no solamente en el deporte, en la vida. Si la justicia nos dice que rozó la pelota y era fuera de juego, no tenemos que hablar de la esencia. No hay nada más esencial que la justicia.
0: ¿La mano de Dios es justicia o no?
4: Divina.
0: ¡Ah! ¡Ve! La mano de Dios, Maradona, Argentina, es justicia.
4: Ay,
0: mira,
4: Dios,
0: mejor
4: Nico.
0: Tú, menos que nadie en estos momentos puede abrir la boca.
4: Emor, salvame.
0: Vamos con Emor. Primero por la pregunta, ¿no? Vamos con la pregunta, Emor, porque quiero saber a todos ustedes allá afuera, porque tú ahorita no puedes decir nada con justicia divina. Vamos con la pregunta del día. ¿Se está ayudando las figuras en este mundial? Cristiano y Messi, no solamente el señor Maradona. Todas las figuras. ¿Se están ayudando las figuras en este mundial? ¿O se quita la esencia del fútbol con la tecnología? Manden sus mensajes de texto o de voz al 55-54-02-2844. 55-54-02-2844.
2: Ahí está el mensaje. Vámonos con Emor Villa hasta Los Ángeles, nuestro compañero que nos tiene todos los detalles de la victoria de España sobre Austria. ¿Cómo estás, Emor?
6: ¿Qué tal, Ramón, Majo, Gaby? Un placer saludarlos aquí de nueva cuenta de la hermosa playa de Hermosa Beach. Y sí, como les decía, o como bien lo dices, un partido apabullante por parte de la selección de España. Ya le llaman la maquinola roja, el relojito suizo español. La verdad es que camina solo este equipo de Luis de la Fuente. Y hay un futbolista que se habla poco de él, pero que está muy ligado a nuestro país. a una figura que tenemos o que tuvimos en el caso de Carlitos Vela. Mikel Oyarzabal, el actual goleador de la selección de España, es nada más y nada menos que el sucesor de Carlos Vela en la Real Sociedad de España. Cuando se retira o cuando se despide Carlos Vela del conjunto español, de la Real, le deja el número 11 a Mikel Oyarzabal y le dice: estoy seguro que lo vas a hacer mejor que yo. Y vaya que lo está haciendo mejor. Mikel Oyarzabal tiene 133 goles con el conjunto de la Real Sociedad. Ya lleva 4 goles en este Mundial y en las dos maneras ya superó a Carlos Vela. Un solo gol de Carlitos Vela en Mundiales y 73 goles en siete temporadas, con la Real. Obviamente sabía lo que decía Carlos Vela y en aquel entonces apenas tenía 18 añitos Mikel. Y qué figurón, porque se trata del hombre que hizo campeón a España en la Eurocopa pasada, fue el hombre que marcó el gol ya in extremis para darle el título sobre Inglaterra en esa situación. Hablamos mucho de Yamal, de Olmo, de Cubarsí, pero Oyarzabal, que no me dejará mentir el señor Alberto Lati, que significa bosque ancho en euskera, pues es hoy por hoy la figura de la selección de España, aunque tenga tan pocos reflectores.
4: Muy bien, qué buen dato, ¿no? Bosque ancho.
2: Bosque ancho.
4: O sea que es de tronco. Pero bueno, vamos a hablar un poquito más del partido. Oíme, Mor, es la última vez que me presumís esa playa, ¿ok?
6: Qué hermosa, claro, beach, no, ni que nada está, de beach. Está, no, hermosa. No, ahora la no próxima seas... voy a ir a Venice Beach.
4: No te molestes. Ah, muy bien. Entonces, ¿sabes quién te va a enlazar, ¿no? El próximo programa. Voy a intentarlo. Voy a intentarlo nomás, querido Mor. Oíme, bueno, se viene España-Portugal. Okay. ¿Cuáles han sido los ecos tras la victoria de España, por supuesto, de Portugal para el próximo partido de octavos de final entre estas dos selecciones que tienen muchas cuentas pendientes?
6: Sí, sobre todo el morbo de ver a Cristiano Ronaldo, ¿no, Gaby? La situación de a quién esperaba España, ellos ganaron el partido 2 horas antes, ya estaban esperando a su rival. Le preguntamos a Lamine Yamal en la zona mixta, ¿no? ¿Qué significaba para él tener probablemente un enfrentamiento contra Cristiano Ronaldo? Todavía no se daba el resultado del duelo Portugal-Croacia y el juvenil del Barcelona dijo textualmente: me da igual. Entonces, la realidad es que España está pensando solamente en ellos, se sienten obviamente favoritas para ganar este Mundial. Hasta el momento no le han podido marcar gol, ya tienen ese récord en los Mundiales con la mayor cantidad de minutos sin recibir gol en el tema de Unai Simón, el arquero del Athletic de Bilbao. Y obviamente se espera un gran encuentro entre estos dos equipos, ¿no? Portugal, que ya tiene historia, y precisamente en unos octavos de final donde España los deja fuera, y en 2014 y en 2018 en Sudáfrica es cuando los deja fuera España a Portugal, y en 2018 se da un empate de 3-3 con aquel golazo impresionante de tiro libre en los últimos minutos de Cristiano Ronaldo. Por donde lo veamos, Gaby, va a ser un agarrón impresionante. Recordemos, Portugal y España son dos países hermanos, están pegados, tienen una frontera, comparten en su provincia hasta un idioma, le llaman el portoñol. Entonces va a ser un agarrón impresionante el que vamos a tener en estos octavos de final.
0: Pues en los últimos 7 partidos, 5 empates. 2 de ellos resueltos en tanta de penaltis. Así que agárrense con el reloj en la mano, porque probablemente en una España-Portugal nos podemos ir hasta tanda de penaltis. Claro. Mi querido Emor, rápidamente, ayer muchísimas playeras México-españolas en el partido.
6: Sí, una situación que se está viviendo en Los Ángeles, Majo, y ayer tuvimos la oportunidad de platicar con una persona que trabaja en el aeropuerto de Los Ángeles y decía: no hay tanta afluencia turística, y nosotros durante el partido previo al encuentro empezamos a intentar encontrar seleccionados españoles que vinieran de la madre patria, y la verdad nos costó bastante porque la mayoría de los españoles que preguntábamos radican en Los Ángeles. Ha sido muy poco el turismo el que se ha movido en esta ciudad, que restaurantes, hoteles han dicho que ya tienen pérdidas, pues no millonarias, pero de cientos de miles de dólares, que obviamente claro, les calan el bolsillo, ¿no? Pero sí ha sido contrastante esta situación, que se esperaba mucho turismo en Los Ángeles y no se ha dado. ¿Por qué? Porque en sí el área de Los Ángeles pues permite, es muy grande, y todo California ha hecho que venga esa afición, sí, pero claro, la de otros países no se ha hecho presente, claro, acá. Claro. Y ayer, como bien lo dices, México españoles por todos lados.
8: Emor, muchas gracias, un abrazo.
6: Fuerte abrazo, compañeros, y seguimos.
0: Gracias, Emor.
8: Venga, pausa y regresamos.
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27: Y si se ponen a ver ese partido, los últimos 5 o 10 minutos, solamente se paseaba la pelota de un lado a otro.
11: En la edición del 2002, México se jugaba el boleto a octavos ante la poderosa Italia.
27: Increíblemente, con 6 puntos nos la tenemos que ir a jugar contra Italia. Mínimo teníamos que sacarle el empate.
11: Una obra de arte de Jared Borghetti regresó la confianza al tricolor.
27: Y mucha gente otra vez decía, no, pues Italia le va a ganar a México. Fue aquel gol inolvidable de Borghetti.
11: La combinación de resultados favorecía a ambos equipos y, sin necesidad de decirlo, México e Italia hicieron un tratado de paz, cerrando el empate a un tanto.
27: A final de cuentas nos convino a los dos ese resultado, pasábamos los dos a la siguiente ronda y al final todos abrazados.
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13: Hola, ¿qué tal? Mi nombre es Fabricio Domínguez y estos son los Astros Mundialistas. De cara a la Copa Mundial, Egipto deposita todas sus esperanzas en Mohamed Salah, figura y capitán de su equipo. Instinto goleador, velocidad explosiva, gambeta y buen golpeo de balón resumen las características del extremo derecho de Liverpool, quien en 2018 instauró el récord de mayor número de goles en una misma temporada de la Premier League. Además, es el máximo anotador africano de la primera división inglesa. Mohamed Salah tiene experiencia mundialista en su participación en Rusia 2018, en donde, a pesar de llegar mermado por una lesión, anotó en 2 ocasiones y ahora buscará tener un mayor peso en la Copa del Mundo en suelo norteamericano.
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14: La selección mexicana ha firmado su primer pase perfecto en toda la historia en sus participaciones de la Copa del Mundo. Hasta antes de esta edición, su mejor marca habían sido 7 puntos en la fase de grupos, pero Javier Aguirre ha logrado las 9 de 9. El primer compromiso lo terminaron ganando 2-0 ante Sudáfrica, con un tanto de Julián Quiñones, que se convirtió en el primero de este Mundial, y otro de Raúl Alonso Jiménez. Para el segundo duelo, le ganaron por la mínima diferencia a Corea del Sur, con una anotación de Luis Romo. En el tercer partido fue donde hubo más nostalgia y goles, derrotando 3-0 a República Checa, con tantos de Mateo Chávez, Julián Quiñones, quien lleva 2 en este Mundial, y otro más de Álvaro Fidalgo. Otro dato adicional es que cerraron esta fase de grupos con todos ganados y sin recibir un solo gol en contra, algo inédito para México. Situación que solo podría igualar Argentina en esta Copa del Mundo.
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4: Regresamos aquí a Peloteando, 10 de la mañana, este hermoso lugar aquí en la Ciudad de México, a las faldas del Museo Soumaya. Tenemos nuestro estudio para llevar adelante esta transmisión, esta cobertura fantástica que venimos haciendo desde el 8 de junio y que tiene que ver con uno de los mundiales, tal vez coinciden que es un mundial realmente espectacular en todo sentido. Creo que tuvimos buenos partidos, que tuvimos buenas instalaciones, buena infraestructura, seguridad, entretenimiento. Ha sido muy, muy completo. Bueno. Pero también empieza la suspicacia. ¿Y por qué tiene que empezar la suspicacia, el escepticismo, esto de que algunos equipos se los ayudan? ¿Ustedes piensan que realmente hay esta teoría conspirativa de que está todo arreglado para que llegue Messi, para que llegue Cristiano Ronaldo?
15: No, o sea, no sé si todo está arreglado. Lo que sí creo es que inevitablemente hay nombres que pesan, ¿no? Y nombres que pesan y que sí, o sea, hay situaciones en las que el hecho de tener a Messi, a Cristiano, a Mbappé, de pronto pesa en tomar una decisión arbitral o no lo sé, pero que creo que causan una diferencia, sí lo creo.
4: ¿La localidad pesa?
0: La localidad pesa, pero por otras circunstancias.
15: ¿Sí?
0: Para mí la localidad pesa, pero por otras circunstancias. Yo creo que al final de cuentas pesa por altura, pesa por camiseta, pesa por la afición, pesa por todo, pero no como
4: pesado. ¿Al árbitro, no?
0: No, yo no como ha pesado, yo creo que no. Yo creo como ha pesado con las tarjetas de Messi, con el penal de ayer de Cristiano, no ha pesado de esa manera con la selección.
15: Pregúntale a Marruecos en la Copa Africana de Naciones.
0: No, yo hablo todo, de este mundial.
15: Todo, no, a lo que voy es de que ese tipo de cosas, yo creo que la localidad pero en este sí
0: mundial,
15: pesa.
0: En este mundial con México no ha pesado la localidad para cualquier tipo de decisión.
4: La expulsión, la expulsión.
15: No, no ha habido, pero no ha habido
4: la segunda expulsión.
0: No ha habido suspicaces con México.
4: La segunda expulsión de Sudáfrica.
15: ¿Eh?
4: La segunda expulsión de Sudáfrica, si hubiera sido al revés, y una expulsión mexicano.
0: Ah, pero sí,
15: bueno,
0: sí era
15: pero
0: válida.
15: Sí expulsaron al Cachorro y.
0: Exactamente, o sea, sí era válida partido. Después de la expulsión de Cachorro.
4: Expulsaron a Balogun en Estados Unidos.
15: Sí.
4: Y fue una falta parecida a la de Messi.
15: Sí.
0: Exactamente, por eso te digo. Pero con yo a lo que voy es, sí, muchas camisetas pesan. La de Argentina puede pesar con Messi, la de Cristiano puede pesar con Portugal. Pero yo con México no. Yo no he visto nada con México que pueda levantar suspicacias.
15: Yo no sé.
0: Por el sentido de casa.
15: Yo no sé, pero yo si fuera el árbitro del domingo, yo tendría un problema serio si digo, híjole, señalo no penal a favor de Inglaterra.
0: ¡Ay!
15: Yo sí lo dudaba. Espero que bueno.
0: Oye, ¿viste a Robert lo que dijo? Las camisetas no pesan, todos los árbitros quieren seguir con un buen trabajo para continuar en el mundial. Ah, exactamente. ¿Por qué crees que no estoy de acuerdo con Robert? Exactamente. Ahora ya me acabas de contestar mi pregunta. Pero bueno, vámonos a escuchar qué dice Lionel Scaloni acerca de lo que estamos platicando en Peloteando.
16: Creo que situación hemos tenido, más allá de, no sé, de hacer figura o no a un arquero, creo que situación hemos tenido. Me encantaría que

0: repartáramos los goles con todo el equipo, pero mientras vaya bien y ganemos y el equipo tenga un mínimo de situaciones, eso creo que es importante recalcarlo, que el equipo tiene situaciones. El tema es que hoy cualquiera pone una cosa y se hace, y a lo mejor no es fundamentada, no sé si me explico, y se hace de una cosa así chiquita demasiado grande, no, yo creo que no hay que darle importancia.
1: No hay que darle importancia, dice el...
2: Pues claro, generalmente las marcaciones son a favor de Argentina, entonces no creo que se preocupe mucho. O sea,
1: si ¿sí somos a favor de Argentina?
2: ¿Qué va a reclamar Scaloni?
1: Si ¿sí somos a favor de Argentina? A ver tú. ¿Sí son a favor de Argentina?
3: A ver, me gusta este reconocimiento manifiesto de mi hermano carnalazo, prácticamente del mismo embrión, Ramón Barnecho. Cuando se beneficia a los grandes, lo que se está reconociendo es la grandeza.
2: ¡Claro!
3: Entonces, ¿sabes qué? ¿Cómo es cuando tenés una mandarina?
1: No puedo creer.
3: Y le querés sacar la cáscara. ¿Cómo es?
1: Pero, ¿es en serio? ¿Que me estás diciendo en estos momentos que se le da preferencia a Lionel Messi solamente porque es Lionel Messi grande?
3: Porque, claro, exacto. Porque es más importante
1: tener
3: a Messi.
1: ¡Cierto!
3: Ah, me está diciendo que se apoya y después decir que no se apoya. ¿Quién te entiende, Roja? No, ¿vos por qué apoyas a Messi? ¿Porque es simpático? ¿Porque cuenta chistes? ¿Porque sabe hacer asado? No, porque es un grande, porque es importante tenerlo en el mundial, porque la selección argentina, cuanto más lejos llegue, mejor. Lo mismo que Portugal.
1: La FIFA es con la plata baila el mono.
3: La vida es con la plata. O usted claro, viene acá todos los días a trabajar por amor al arte. Usted viene acá por el dinero.
2: Distinto. No es distinto.
1: La misión de la FIFA es extrema. La misión de la FIFA no tiene nada que ver con la misión de la señorita Roja.
3: Yo porque no soy Infantino.
1: También
3: porque
1: tengo un poquito de amor. Infantino, o sea, no tiene una gota de amor por el fútbol después de todo lo que ha hecho.
2: Ama a Messi, por ejemplo.
1: Claro. A su princesita.
2: Sí, bueno.
1: ¿Cómo le he dicho princesita?
3: Claro, a ver, por ejemplo, ¿qué pasó con Doña Mari?
1: ¿Qué pasó con Doña Mari?
2: Pagar con amor.
1: ¿Qué tiene que ver Doña Mari?
3: No me cuento. Me acaba de escribir Doña Mari.
1: Me
3: acaba de escribir.
1: Desde el car te acaba de escribir Doña
3: que
1: Mari.
3: Que ya tiene la cremita preparada para los chilaquiles, la verdad que ahora caigo.
1: Ay, qué lindo.
3: ¿Cómo ven?
2: Yo lo que creo es que, por ejemplo, todos los penales que le marcaron a Argentina en Qatar,
3: no
2: se lo marcan otras elecciones.
1: No, basta. Majo. Dile algo. Mira, por favor, dile algo.
3: Me canso de escuchar a los que dicen que está todo armado para que Argentina salga campeón. ¿Usted sabe con quién tendría que haber jugado hoy Argentina? ¿Con Uruguay o con España? Ahora, si Uruguay y España no le ganan a Cabo Verde, si Uruguay queda eliminado, ¿qué culpa tiene Portugal si terminaba primero de grupo? En vez de estar Colombia en la llave de Argentina, hubiera estado Portugal. Pero Colombia no le... Portugal no le gana,
1: no le gana a Colombia.
3: Entonces, a Colombia. ¿Por qué todo es Argentina está beneficiado? Nada. Porque también Alemania jugó con Paraguay, ¿eh? No jugó con el Santo de Pelé.
1: Exactamente.
3: De acuerdo, y quedó afuera.
2: De acuerdo.
3: España jugó con Austria, no jugó tampoco. Bueno, le tocó a España. Nadie dice, no, ¿cómo beneficiaron a España? Jugó contra Austria. Este es un equipo malísimo.
1: Ah, malísimo.
3: Bueno, muy malo.
2: Lo mismo.
1: Muy malo.
3: Ahora, nadie dice, por ejemplo, que a México le tocaron tres equipos también muy malos. Y a México,
1: sí,
3: ¿lo beneficiaron a México?
1: De pechito, como decía el Vasco.
3: Bueno, no lo beneficiaron, fue el sorteo. Entonces, ¿saben qué? No confiamos más, los árbitros están comprados, la FIFA arregló todo para que salga campeón argentino.
1: Pero bueno, esa es la teoría conspiratoria que tiene todo el mundo allá afuera, ¿eh? Sí. El hecho de que la FIFA está arreglada, Infantino es de lo peor.
3: No mires más el partido.
1: Los árbitros
3: no
1: están vendidos.
3: No vengas más a peloteando, Ramón. O sea,
1: exactamente.
2: Voy a ver el partido porque...
3: Ándate al Tíbet.
2: Porque te quiero mucho. Quiero saber si vas a regresar o no. Voy a ver en la Argentina Cabo Verde solo para ver si regresas o no al programa. Porque realmente sé que eventualmente habrá un penalito o algo así.
1: Ah. Oye, pero
3: eventualmente habrá un penalito.
1: ¿De qué me hablan? Por favor, Argentina, bueno, sin ningún tema.
3: Mira, mejor presentar a...
2: Vamos con nuestro compañero José Armando Rodríguez. Y él está en Miami para hablar de uno de los últimos partidos de la ronda de 16avos entre Argentina y Cabo Verde. Ayer ya lo hablábamos, la única persona que cree en Cabo Verde es el presidente de Cabo Verde y yo.
1: Y yo
2: nada más. Pero vamos contigo, José Armando, para que nos des la última hora de este enfrentamiento allá en Miami.
4: ¿Qué tal? Bueno, qué gusto saludarlos nuevamente. La verdad que la previa se vivió con bastante calma porque está completamente inclinada del lado argentino, ¿no? O sea, ayer se hablaban de cifras de alrededor de 50,000 argentinos que están ya en la ciudad de Miami, y eso no incluyendo a los que ya viven en esta zona del país. Y muchos de ellos me comentaban ayer, algunos que fueron al entrenamiento, que no tienen entrada, pero tienen la expectativa de conseguir un boleto hoy, como les había comentado en anteriores

0: impactos, los precios están por las nubes, por arriba de los $3,000. Y esto ha propiciado que los aficionados se animen a hacer el viaje, pero esperando un milagro de último minuto para poder entrar a ver un partido en el que Argentina parte como amplio favorito frente a Cabo Verde. Más allá de lo que diga Rodrigo De Paul, lo que diga Lionel Scaloni, está claro que los campeones del mundo hoy tienen que salir adelante de este partido, sí o sí.
1: ¿Cómo andás, José Armando? Un abrazo grande y hasta Miami. Preguntarte porque tenemos el recuerdo de lo que sucedió en la final de la Copa América contra Colombia, donde hubo justamente incidentes porque había más gente de la que correspondía, gente con boleto, que sin boleto, perdón. ¿Hay nuevamente un dispositivo especial preparado por la policía de Miami?
0: Sí, totalmente, totalmente. Y es un sistema que ha funcionado en los partidos anteriores. Quizás Colombia-Portugal fue la primera gran prueba. Pero, y bueno, es un sistema que además genera un dolor de cabeza para las personas que tienen boleto, ¿no? Porque para que tengan una idea, aquella persona que tiene comprado un boleto, que ahora todo es digital, por supuesto, no tiene acceso a estacionarse en los alrededores del estadio, sino que hay un lote específico a donde van cada persona que tiene un boleto y de ahí toman un autobús que lo lleva al estadio. O sea, es un proceso bastante largo. En el primer partido de Uruguay, muchos de los aficionados uruguayos se perdieron el primer tiempo del partido porque no alcanzaron a llegar a tiempo. Entonces el sistema de seguridad ha funcionado, hoy volverá a ser puesto a prueba, son alrededor de 4 anillos de seguridad.
2: Ay, ay, ay, mi querido José Armando, ¿y cuántas personas o cuántos aficionados argentinos ya se dan cita por ahí? ¿Se los has visto? ¿Cómo está la barra argentina a tope? Porque en otros lugares en donde se ha presentado Argentina han estado a full. Y justamente también muchas quejas de aficionados argentinos que no han podido comprar boletos por lo caros que son, ¿no? Sí. Entonces, ¿cómo has visto la afición argentina rumbo a lo que será el partido de Cabo Verde?
0: Bueno, los aficionados, yo te diría que los que no tienen boletos son los más optimistas, ¿no? Porque ellos están viviendo un sueño y ellos confían que hasta el último momento van a poder entrar y van a poder ser parte de la fiesta. Realmente, o sea, ayer yo te diría que hubieron fácil 3 banderazos y con miles de personas. Hubo uno en Miami Beach que con la policía y que no estaban muy al tanto de lo que iba a suceder porque se empezaron a congregar argentinos y pasaron la voz y esa es una zona donde vive mucha comunidad argentina, pero todo con tranquilidad. Y luego estuvo el banderazo oficial, digamos, entre comillas, en las afueras del estadio, perdón, del hotel de concentración de Argentina. Así que una verdadera fiesta, todo muy, muy en paz y bueno, propio del fútbol, ¿no? Un ambiente de mundial.
3: Oye, José Armando, confírmame una información. Me comentaba un buen amigo que está por allá, que me decía que es que los latinos, a ver, estamos adelantados a nuestra época, y que los argentinos lo que están haciendo para conseguir dinero para los boletos es que se van al súper, se van a lo que sea, que compran una cerveza en 1.50 y van afuera del estadio y la venden en 8, compran pan, compran chorizo. Entonces empiezan a vender choripanes que les costó un dólar y lo venden en 9, y que es una práctica un tanto que se ha popularizado ahora entre los aficionados que ante los altos precios están buscando la manera de comprar boletos. ¿Esto es cierto? ¿Has visto algo de eso? ¿Estados Unidos lo permite? ¿Cómo funciona?
0: Ese es el punto clave. Estados Unidos y en particular el estado de la Florida no permite ese tipo de actividades. Debes tener un permiso especial. Es más, es muy normal en otras sedes, fuera de Miami, aún en el estado de la Florida, que tú llegas y ves que hay gente en las afueras vendiendo playeras, vendiendo cualquier tipo de indumentaria de los equipos participantes. En Miami se requiere de un permiso especial y se requiere de verificar de que la indumentaria es oficial, por lo tanto es prácticamente imposible venderla de esa forma, ¿no? Entonces, hay regulaciones importantes. No te diré que no pase, quizás en un estacionamiento y nosotros no lo vemos, no nos enteramos, pero te mentiría si te digo que es normal ver vendedores en las afueras de los estadios aquí en Miami. Además, para salir del perímetro que estableció la FIFA hay que caminar por lo menos 35-40 minutos. Entonces, está todo muy lejano y en los alrededores es una zona residencial. Así que, a ver, sería muy difícil que alguien te permita vender afuera de tu casa, ¿no? Se aglomeraría mucha gente.
2: Sí, ni estamos modo. En la calle 8. Mm. Espérate, relájate.
1: Ni modo de comprar el chorizo y llevar, se te enfría el chorizo.
2: Se te enfría el chorizo.
3: Entonces, imagínate.
2: No, el chorizo frío
3: no le gusta a nadie.
2: A mí no le gusta a nadie. Perdóname, el chorizo frío no le gusta a nadie.
1: Muy bien, a confesión de parte, relevo de prueba, señor. José Armando, rápidamente, ¿tenemos la alineación confirmada nuevamente de Argentina?
0: No hay alineación confirmada hasta ahora.
1: Pero son 11 seguros. 11 seguros.
2: Ah, sí. 11 seguros. 11 seguros de un lado, 11 del otro.
1: Diego y el arquero. Un arquero también seguro.
2: También segurísimo.
1: Muy bien, perfecto.
2: Y un director técnico de un banca. Bueno.
0: Hay muy poca fe en Bocinha, ¿no? Porque hemos hablado poco de Cabo Verde.
3: ¿Quién? Yo digo que va a ser la figura.
1: ¿Vos quién?
0: ¿Qué tal si se reviven fantasmas del pasado del albiceleste hoy? Bueno, lo dejo ahí.
1: Hijo, te voy a ir a buscar ahí, ¿eh? Oh, decime dónde estás. Decime dónde estás que voy, ¿eh? Espérame.
2: Mira, que te va a servir con chorizo frío eso. Pero bueno.
1: No sé cómo me va a llegar el sol.
2: Exactamente.
0: No siempre fueron campeones del mundo, ¿no?
2: Bueno, José Armando.
1: Este viene. Fue José Armando Rodríguez de Miami. Último enlace.
3: Último enlace.
1: Último enlace. Yo no sé si vengo mañana, pero que bueno tenés más enlace, olvídate. ¿Ok? Te va a llegar el telegrama de despido. Sí, vamos a la pausa. ¿Dónde vamos?
2: No vamos a ningún lado. Gracias, mi querido José.
3: Gracias,
2: Armando.
3: José Armando.
2: Fuerte abrazo.
1: Qué barbaridad este hombre.
0: Hasta luego, buen día.
1: Maleducado y respetuoso. Sí, chao.
2: Sí,
1: bye.
2: Sí, sí. Bueno, oigan, rápidamente, ¿eh? Ya tenemos dato. Tenemos dato de boletos. Aquí les va. Rápidamente.
1: Venga.
2: México 1986. Los boletos no se vendían por partido, nos lo decía justamente nuestro centro de inteligencia, se vendían justamente por paquetes. Okay. 13 partidos jugados en Ciudad de México, incluyendo inauguración y final. El paquete costaba entre 8,125, ¿sí? Y 135,540 pesos de la época, que son aproximadamente hoy $300 por el paquete de 13 partidos, es decir, alrededor de $23 por partido, en comparación, por supuesto, de los entre 370 y $1,875 el día de hoy por partido. Así que ahí les va.
3: Pues es una locura, ¿no? O sea, pensar que para ver a Argentina contra Inglaterra, a Maradona, a Lineker, lo que quieras, te costaba lo que te cuesta la cerveza.
2: La cerveza. Y eso, te quedas corto. Uh-huh. Solamente hay que decir, ¿no? Ese poder adquisitivo de esa época de 1986, ¿no? Que era el salario mínimo de 1,474.50 pesos, te podía alcanzar para 2 boletos. El paquete más económico, ¿eh?
3: Ok.
2: Ok. Y el día de hoy, con el salario mínimo de 315 pesos, el boleto más barato del inaugural representa más de 20 días de salario mínimo.
3: No,
2: ahí tienen el comparativo.
3: Es una locura. Me metí ahora en la mañana a ver si había boletos de algo, qué quedaba, ¿no? Y me apareció que se abrieron boletos para la final en Nueva York. Dije, me voy a meter inmediatamente a ver en cuánto está. El boleto más económico que encontré, precio FIFA. No es reventa, es precio de la plataforma de FIFA, 208,000 pesos.
2: ¿208,000
3: pesos, precio de la página de FIFA si tú quieres ir a la final?
1: Serán unos $12,000 aproximadamente.
3: Más de 200,000 pesos la final en Nueva York.
2: Madre santa.
1: Hablando de Nueva York, porque nosotros tenemos gente que puede pagar eso y mucho más para ver la final.
2: ¿Ah, sí?
3: Es más, nos puede invitar.
2: ¿A mí también?
1: A todos,
2: ¿no?
1: A todo el staff. Es el
2: Mira,
1: señor,
2: el billete fluye.
1: Pero vuela. Es el señor Fernando Trujillo, que está en New Jersey, como siempre. Hoy estás en la sombrita, ¿eh? No te
4: ¿Cuántos
1: vayas a
4: le ver, faltan? Hermano. ¿Cuántos le sobran? A ver, Marco, ¿cuántos le faltan? ¿Cuántos le sobran? Ya acabaron los contactos en el viejo y el bajo mundo. Por ahí no, los boletos, una joya, una locura. Los boletos que valían $300, $400 dólares están vendiendo arriba de $3,000, $3,500, $4,000. Los de $800, $1,200, arriba de $5,000, $6,000 dólares. Creo que es una locura, con la expectativa de que pueda ser esa Francia contra Argentina una vez más, de que Brasil pueda dar la sorpresa, y si también pueda llegar la selección mexicana. Una locura. lo que se está viviendo acá en Nueva Jersey, Nueva York, y también acá hoy en el campamento de la selección brasileña, donde hoy luz verde con Rafinha regresa justamente a las prácticas después de ese problema muscular. Ojo, algunos ejercicios, regresando a las canchas, lo que decíamos ayer, será un rompas en caso de emergencia para que entre 30-35 minutos después de ese cuarto ya con las pausas de hidrataciones para que pueda hacer algo. Entonces, Carlito Ancelotti, que por fin, después de 15 partidos, había encontrado un 11 para volver a repetir, hoy va a tener que cambiar por la baja de Lucas Paquetá en el medio del campo, el que se perfila para esta posición, Danilo Santos. Entonces quedaría justamente un 11 con un cambio. ¿Por qué? Porque el ataque con Vini Junior, con Mateus Cunha, con Ryan, en un medio campo, ya lo decíamos, que entraría Danilo Santos, Casemiro, muy fuerte también ese medio campo, y una defensa con Douglas, con el propio Danilo, con Gabriel, con Marquinhos. Es un 11 que sí puede competir contra cualquier escuadra. Entonces solamente ese cambio por lesión de Lucas Paquetá es lo que se perfila para Carlito, pero un poco más de dudas, un poco de platicar más, conferencia de prensa un poco más tarde acá con el conjunto brasileño.
2: Bueno, mi Fer Trujillo, yo el único nombre que no escuché fue el nombre de Neymar. Por ahí estaba leyendo que Carleto Ancelotti andaba diciendo que Neymar está tranquilo, está sereno moreno el señor, ¿no? Pero que no está conforme. Yo solamente quiero saber, ¿cómo has visto, cómo has oleado así al jugador brasileño? Porque seguramente en entrenamiento debes haber visto algo, ¿no? Porque su carita no ha sido la mejor. Contra Japón no jugó ni un minuto, lo traen para sentarse en banca. A ver, mucho puede decirle el señor Carleto Ancelotti de que no está conforme, pero todo muy bien, que el señor es un santo, pero algo se debe haber visto.
4: A ver, yo no conozco ningún futbolista del mundo que se quede conforme con no tener minutos. Y más cuando te llamas Neymar, más cuando te llamas Hendrik, una promesa joven, una leyenda del fútbol brasileño, con esa expectativa de poder jugar. Hoy, Carlo Ancelotti considera que Ryan está mejor en esta posición de extremo por derecha, que puede aportarle más en el lugar de Rafinha, y es por lo que puede hacer. Hendrik también puede jugar esa posición. Neymar, que ha jugado un poco más en los últimos meses como media punta, creo que el ritmo, creo que siendo muy, muy honestos, muy difícilmente Neymar te puede jugar más de 70 minutos a un ritmo increíble. Creo que es también una alternativa para jugar en la última parte con alguna creatividad, ese extra que tiene el astro brasileño. Creo que conforme no está, pero tampoco es que esté acá la queja, que el grupo esté enojado por eso. Me parece que hoy vimos un ambiente muy tranquilo, inclusive regresaba Rafinha, la típica pasadita, el pasillo, bromas, mojándose por el calor. Creo que el grupo está increíble y viene de menos a más también ese envión anímico que tiene el conjunto de la Scratch du Oro.
3: Yo estoy de acuerdo con Fer, yo creo que ningún futbolista se quiere perder nunca un partido, nunca quiere perderse minutos, a menos que seas Neymar y sea vísperas del cumpleaños de la hermana. Ahí sí, él nunca falla, ahí sí
1: se toma
2: vacaciones. Neymar siempre,
4: Neymar siempre se lesiona en febrero, que también es su cumpleaños, siempre se lesiona en febrero.
1: El carnaval.
4: Si vemos su historial,
2: ¿por qué son tan
4: tiene
2: supicaces?
4: Como 6 lesiones.
2: No, ¿por qué son tan supicaces? ¿Por qué no dejan a Neymar tranquilo? ¿Por qué no me pueden creer que no es que vaya para el carnaval?
3: Esto no es suspicacia, son factos. El tipo siempre va a la fiesta de la hermana, su cumpleaños, la pasa muy bien, en fiesta, la vida loca, pero casualmente en esa época él no juega, él está lesionado. Pero bueno, parte de las cosas raras que tiene la medicina que analizaremos en otro programa más científico. Pero, ¿qué te parece, mi querido Fer, si nos cuentas? Porque veo gente atrás de ti, hay muchos reporteros, ¿de dónde son? Es mucha gente de Brasil, son de otros países, hay gente de Noruega, ¿y qué escuchas, no, previo a este partido? ¿Hacia dónde se inclina la balanza? Por lo que escuchas de los reporteros, pues internacionales, ¿no?
4: Mira, te puedo decir que el equipo que más prensa ha jalado, que más llamado ha tenido en esta Copa del Mundo, lo que hemos visto hasta el momento es la selección brasileña. Acá te puedo decir que el 70-80% son gente de Brasil, que viene también gente de Argentina, nosotros mexicanos, vienen otros par de colegas justamente de territorio azteca. Mucha gente, pero también hoy ya comenzamos a ver algunos noruegos que también ya deben estar ahí derritiéndose del calor y ya buscaron ahí un congelador, un refrigerador ahí para seguir en temperatura. Pero sí, mucho llamado que ha tenido la selección brasileña, confiando de que puede ser una de las grandes favoritas y estar en esta final de Nueva Jersey. Entonces, lo que se ha generado es que Brasil tienen mucha confianza de avanzar a la siguiente ronda, que vienen de menos a más, y que, ojo, también por ahí quieren al conjunto mexicano en una instancia que viene, porque tienen confianza de que, epa, lo platicamos ayer, sí le pueden ganar a Inglaterra la selección mexicana, y ojo, porque ya están haciendo planes y vuelos para Miami también para ver si pueden llegar contra México.
1: Epa, es un desafío, sonó a reto eso.
3: Sí, sonó a reto.
1: Muy bien, Fer, te mandamos un gran abrazo.
4: Que si pasa México, la semana pasada va a estar un poco más hostil, porque ya vamos a ser rival nosotros.
3: De acuerdo. De acuerdo.
1: Fer, te mandamos un abrazo grande. Gracias por haber estado aquí con nosotros en Peloteando. Muy buen día.
4: Fuerte abrazo. Estamos pendientes, amigos.
3: Adiós. Gracias, Fer.
2: Ay, qué bonito. Tenemos luz verde para el señor Rafinha. Me gusta. Ahora hay que ver cómo regresa también, ¿no? Porque al final de cuentas, sí, un Rafinha que no ha tenido un buen mundial justamente por el toque con el que te llegaba, ¿no? Y ha tenido que salir, de cambio, ya no regresó, ahora regresa. Híjole, no sé, es tan rápida el mundial que cualquier tipo de lesión que tenga un jugador justamente dentro del torneo, yo la verdad no lo veo con claridad para poder regresar tan pronto. O sí, Gaby, ¿puedes regresar tan pronto de una lesión así para estar al 100, para darlo todo, para irte con todo a la cancha?
1: Y no es plenitud.
2: No es plenitud.
1: Quizás hay una alta médica, pero no hay una alta deportiva como tal, un ritmo importante como el que se requiere en una Copa del Mundo. Es difícil, pero uno siempre aspira que la calidad que tiene el futbolista en algún momento aflore y algo distinto haga de lo que no hacen los compañeros, ¿no?
3: Es que es el gran tema, que Brasil no tiene otro como Rafinha.
2: No tiene.
3: No hay más. No hay. Entonces lo necesitan, pero ahí tendrá que ser muy inteligente Ancelotti, porque igual ponerlo a una exigencia muy alta puede ser ya perderlo todo el torneo, ¿no? Entonces, quizá sí que esté algunos minutos, empezar a ver sensaciones del futbolista, mucha comunicación para entender si está realmente para jugar y si puede, cuánto tiempo, ¿no? Porque de que lo necesita Brasil para aspirar a algo en el Mundial, creo que lo necesita. Insisto, para mí Rafinha, la temporada anterior incluso tuvo que estar mucho más alto en la pelea del Balón de Oro, tuvo un temporadón con el Barça, jugadorazo, y lo necesita Brasil.
2: Y lo necesita porque será el quinto partido entre esas dos, ambas selecciones, en ninguna de ellas ha logrado llevarse la victoria a Brasil. Ha sido de verdad una locura lo que ha pasado por encima Noruega contra Brasil. Así que más que hoy, más que nunca, Brasil necesita a un Rafinha dentro de sus líneas, pero al 100%. Así que vamos a ver qué sucede con Ancelotti. Vámonos a una pausa, señores.
1: Volvemos.
3: Vámonos.
2: Vámonos.

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7: Han pasado años, pero la imagen sigue intacta. En la final del Mundial de Alemania 2006, Francia e Italia igualaban en Berlín y, en tiempo extra, Zinedine Zidane protagonizó uno de los momentos más impactantes en la historia del fútbol. Tras un cruce verbal, el francés respondió con un cabezazo al pecho de Marco Materazzi. El árbitro argentino, Horacio Elizondo, le mostró tarjeta roja directa. Y así se dio una despedida inesperada para Zidane en su último partido como profesional, portando la camiseta de su país. La imagen es icónica. Italia terminó levantando la Copa del Mundo en penales y aquel instante quedó grabado para siempre en la memoria del deporte. Un ídolo que puso punto final de mala manera, movido por un insulto que lo sacó de sus casillas.
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0: nos gusta el fútbol, somos unas personas que somos muy selectivas en el momento de que viene la selección y lo apoyamos al 100% en todos los mundiales. Vamos a ganar y vamos a llegar lo más lejos que podamos. ¡Viva Colombia! ¡Viva Colombia!
1: Bueno, la energía que se vive acá es única porque es compartir con toda la familia, ¿sabes? Somos muchos colombianos, entonces se siente en familia. Compartir los sentimientos de alegría, el apoyo a la selección es único, es espectacular.

0: Bueno, ahí está precisamente la afición de Colombia, que está ilusionada, que está emocionada. Y para seguir hablando precisamente de la selección colombiana, nos acompaña Ana María Benito en el estudio. Ana María, ¿cómo estás? Bienvenida.
1: Ramón, hola a todos, muy buenos días. Es una locura, ¿no? Primero Ciudad de México, después Guadalajara, después Miami y ahora Kansas. Y los venía escuchando, y con Colombia es algo similar, como los argentinos. Están haciendo de todo para lograr conseguir las entradas, que están de verdad a un precio bastante elevado, más los tiquetes aéreos. La mayoría se ha ido por carro o por bus, porque sí, es la única manera de costearse algo pues que está realmente elevado. Pero yo creo que la selección Colombia pues lo amerita, ¿no? Y los mismos jugadores, ahí veíamos la nota de color de algunos hinchas que estuvieron en el banderazo, otra vez un banderazo en el día de ayer, pero los jugadores se asomaron todos, no hubo uno que faltara, y eso pues motiva tanto a los jugadores como a los hinchas, que les agradecieron muchísimo también esa unión que se tiene hoy en día.
2: Claro. Mira, digo, esto que es importante, el grupo en definitiva a veces consigue muchas más cosas que la técnica, que la táctica, que el entrenador. Y Colombia creo que está demostrando, a pesar de que tuvo una fase de clasificación con claros oscuros, que hoy está muy unido. Decías el tema de los costos. Es que además un mundial con este formato hace que si vos querés ver tres partidos tenga que estar 20, 20 y pico de días.
3: Totalmente.
2: Claro. Es muy caro la estadía, no solamente el tema de los boletos. Pero bueno, hablemos de tu Colombia. ¿Qué novedades se han dado en estas últimas horas, en estos últimos días, el equipo, Néstor Lorenzo, alguien que ha hablado? Contanos un poquito de eso.
1: No, bueno, han hablado bastante. Hay preocupación por el tema de qué delantero va a estar, ¿no? La preocupación está en que los atacantes, en que los delanteros no están anotando. Está anotando Daniel Muñoz, están anotando otros, pero pues para ganar y para ya en estas instancias tan definitivas del Mundial, pues los que están para anotar tienen que aparecer. Entonces digamos que esa es la única preocupación que se tiene en cuanto a la selección. Una preocupación igual mínima, porque el equipo está muy claro, contento, también pues están trabajando muy bien, Néstor Lorenzo está haciendo las cosas bien, hay equipo, que a diferencia de las eliminatorias o de otros amistosos se veía una Colombia con individualidades. En esta oportunidad creo que Lorenzo ha conseguido que sea un equipo muy compacto en todas sus líneas, a diferencia pues de los delanteros, que es ahí lo único que está faltando, que concreten ya en la última fase. Sin embargo, pues también se han sacrificado, han ayudado mucho en la zona defensiva, y por eso es que Colombia se ha visto tan bien, o por lo menos se vio muy bien en los primeros tres partidos que jugó.
2: Claro.
3: Unos primeros tres partidos en donde también estuvieron frente a Portugal, y una de las, vamos a decir, de los partidos más bonitos que se pudieron ver. ¿Qué ha estado, vamos, más que nada practicando o entrenando Néstor Lorenzo para un equipo que ya se viene enfrente, que es Ghana? Un equipo de Ghana que, lo sabemos, son jugadores africanos que no solamente con velocidad y dinamismo, sino también ahora con muchísima técnica de balón han podido hacer cosas muy interesantes, ya que dejaron a un Inglaterra 0-0 justamente en la fase de grupos. Ana María, ¿qué está en estos momentos tratando de ver Néstor Lorenzo en ese equipo y entrenando?
1: No, Majo, pues es un equipo, Ghana es un equipo súper ultra defensivo, y por eso Colombia está trabajando en la ofensiva. Sus jugadores más letales en esa área, en el área rival, jugadores como John Córdoba, que esa sería como otra de las novedades para este partido, que se entiende muy bien con jugadores de tallas grandes, que está fijo en el área, entonces hace que lo marquen bien, y otros jugadores como Luis Díaz, James Rodríguez, John Arias puedan tener más espacios para hacer más peligro en ese área rival. Eso es lo que más se ha trabajado. La defensa creo que está muy sólida, los laterales por supuesto van a tener gran participación el día de hoy, porque por ahí es donde se va a generar el juego de Colombia. Sin embargo, pues la preocupación, otra vez repito, está en marcar, y que los que tienen que hacerlo, pues lo hagan.
0: Ana, quiero preguntarte de otra preocupación.
1: Ya sé por dónde vas.
0: Pónganme música como de brujo, así como de mística, de chamán. Porque parece que la selección de Ghana no juega solo con 11, juega con 12. Bueno, o al menos eso es lo que asegura este hombre, que es como pues una especie de brujo que se acredita el haber incluso maldecido a Harry Kane, que por eso no ganaba nada.
3: Te pusieron de Harry Potter.
0: Me pusieron de Harry Potter.
3: Sí, no me importa. No.
0: Esto es mágico, me gusta. Y que evidentemente va a hacer todo lo posible para que gane la selección de Ghana.
3: No hables más, no hables mal de Nana Kawaku, porque vas a ver.
0: Ni lo podemos decir, es muy difícil.
3: Sí, Nana Kawaku.
0: Por eso no digo nada de él, porque no lo sé pronunciar.
3: Exacto.
0: Pero Ana, ¿ya tomaron cartas en el asunto? ¿En esto cree Colombia? ¿No cree absolutamente nada? Cuéntame.
1: Pues mira que sí. Y por lo menos ya sobrepasó el tema de los hinchas, que eran los que estaban preocupados. Los jugadores, ayer a varios les preguntaron. Muchos son escépticos, muchos también son creyentes en Dios y dicen primero pues mi religión y que él haga lo que tenga que hacer. Yo creo en lo mío. Pero los colombianos no se quedaron atrás, por lo menos los bogotanos. Y dijeron, bueno, vamos a pelearles aquí a ese brujo de Ghana. Y se reunieron el día de ayer en la madrugada aproximadamente 200 bogotanos, o bueno, colombianos en general, con la camiseta, y decidieron madrugar para subir caminando hasta Monserrate. Monserrate es un cerro capitalino en donde se encuentra una de las iglesias más importantes del país. ¿Motivo? Vamos a también poner de nuestro lado, vamos a ver ellos con su brujería, nosotros con nuestra creencia, pues Colombia es un país católico en su mayoría, así que esperemos que haya funcionado, ¿no?
0: ¿Quieren contrarrestar?
3: ¿Quieren contrarrestar?
1: Exacto. Ahí está, por lo menos un empate.
3: Oiga, rápidamente decirlo, esta no es la primera vez en la historia que el equipo de Ghana o un país como Ghana, justamente con estos temas del vudú, del propio yuyu o muti, como se le conoce justamente en África, han hecho esto. En el 2014 dicen que también Kawaku Bosman, que es justamente este brujo que se dio. Perdón, como Beetlejuice, como Beetlejuice, lo nombro tres veces y ya valió, ¿ah? Sí, estuvo justamente. Para que la gente entienda un poco el contexto, estuvo en el partido justo haciendo este vudú a Harry Kane para que no meta goles y terminaron 0-0 con Ghana. Pero no es la primera vez que lo hace. Lo hizo contra Portugal en aquel 2014 en donde Ghana pierde 2-1. Así que no te preocupes. No es tan fuerte. No es tan fuerte el hechicero. No es tan fuerte.
0: Según yo, este mismo, no sé cómo llamarlo, brujo.
3: Hechicero. Brujo, hechicero.
0: Lo que sea. Está apoyando también a Cabo Verde.
3: Oh.
0: Yo no sé si Argentina ya tomó sus precauciones.
2: Hijo de tu re.
3: ¡Epa, epa!
2: Tu mamá será una santa, pero vos sos un hijo. Pero...
0: ¿Yo qué? El Mutumbo, Columbo, como se llame. Nana. Dile a él, ¿yo qué?
2: Andate bien a la verde.
3: ¡Nana Kawaku! ¡Nana Kawaku!
2: No lo nombré más, majo.
3: ¡Ah, wow! No lo nombré, tal vez me faltaron una.
2: Eso después tiene incidencia sobre la fertilidad del hombre. Entonces, para a ver un poco si nos quedamos sin... Felicidad, sin alegría.
3: Solamente hay que buscar, mi querida Ana María, muñequitos por todo el estadio, por favor, afición colombiana, comienza a buscar muñequitos por todo el estadio y no préndale fuego.
2: No es la primera denuncia de brujería, porque el técnico de Nigeria, que quedó eliminado a manos de República Democrática del Congo, también denunció después del partido. ¿Verdad?
3: Que los africanos sí son de esos.
2: Le metió...
1: Ellos creen...
3: ¿Que le metió qué? ¿Que le metió qué? ¿Qué le metió?
2: Le metió el chamuco. ¿Cómo
3: se dice? ¿Le metió qué?
2: El budismo. La maldición.
3: No, el yuyu.
2: El budismo.
3: Budismo, no.
2: No lo nombre, Benito. No lo nombre, Benito.
3: Budismo.
1: Estamos buscando.
3: Budismo.
1: Budú.
3: No, okay. ¡Budismo! ¡El budismo!
2: El muñequito de Ramón Barnechea. Hoy me la voy a pasar picándolo al muñequito de Barnechea.
3: Bueno, colombianos, por favor, busquen muñequitos por todo el estadio para que esto no suceda, mi querida Ana María. ¿Cómo crees que va a quedar el marcador entre Ghana y Colombia? ¿Cómo están confiados los colombianos?
2: Te está escuchando el brujo, ¿eh? Ojo.
1: Sí, no, que no me escuche. Oh, que sí, que me escuche.
0: Sí, nos escuche.
3: ¡Claro que te escuche!
1: Colombia tiene buena energía y, bueno, Majo, yo creo que 2-0 a favor de Colombia, por supuesto. Va a ser un partido durísimo, muy cerrado. El truco va a estar, ya lo dije, en que los delanteros estén enchufados, en que el medio campo esté bastante compacto, en que se entienda otra vez ese James Rodríguez con Luis Díaz, que estén nuevamente creen esas sociedades, que logren filtrarse en esa muralla que va a poner Ghana, porque sabemos que son ultra defensivos. No queremos sufrir como estos partidos, los últimos partidos que hemos visto, que sí, que no, que se van a tiempo extra. Queremos definirlo en los 90 minutos. Los jugadores están muy aterrizados, hay que decirlo. La euforia está en la hinchada. Se les pregunta porque además algunos técnicos han dicho que Colombia es favorito al título, pero yo creo que hay que jugar partido tras partido. Los hinchas sí están eufóricos, gastando su dinero apoyando a la selección, que está muy bien, pero los jugadores están muy conscientes que Ghana es un rival de mucho respeto, que hasta acá pues podría llegar la selección Colombia, porque estos partidos no son de fase de grupo, sino ya el que pierda, chao. Así que muy concentraditos los 90 minutos.
0: Pues, ¿qué te parece, Ana María, si escuchamos palabras del director técnico? ¿Qué dice Néstor Lorenzo previo a este juego contra Ghana?
4: Las sensaciones de una paridad increíble, ¿no? Y que está para cualquiera. Creo que hay que tener, aparte de jugar bien, hay que tener esa cuotita de efectividad y de suerte, ¿no? Es un equipo ordenado, pero agresivo cuando sale a presionar, agresivo cuando ataca. Pero son, muchachos, los jugadores senegaleses, los jugadores de Ghana, los jugadores de Argelia o de Marruecos, juegan en los mejores clubes de Europa. No es que podemos generalizar a los equipos africanos con alguna característica especial.
2: Bueno, entonces la pregunta para vos, Benito. ¿Gryffindor?
3: ¿Sabes qué me preocupa? ¿Sabes qué me preocupa? Que Gabriel sepa eso. Eso me preocupa más. Que tú sepas ese tipo de cosas.
1: Está esperando la pregunta.
3: Exactamente. Que tú sepas ese tipo de cosas de Harry Potter.
2: Del Potter ese.
3: ¿De qué me hablas?
1: Gryffindor.
2: De Gryffindor. Ay, ella es de Gryffindor. Ya está. Afuera con el mago ese, el grupo ese. De ganas. Muy bien. Bueno.
1: Otra cosa muy importante es que Colombia se enfrenta con Carlos Queiroz. Es el director claro. técnico de Ghana, un técnico que conoce muy bien a Colombia porque lo dirigió un buen tiempo.
2: Le hicieron la cama, ¿eh?
1: Ese 6-1.
2: A Carlos Queiroz le hicieron la cama, ¿o no?
3: Ah, va a ser venganza. Sí. Claro. Va a ser venganza, pues, de Carlos.
2: Lo echaron después de un partido.
1: Contá. La rueda de prensa fue bastante duro. Dijo unas cosas que...
3: ¿Qué dijo?
1: La Federación Colombiana tiene que... Pues no sé si va a tomar cartas en el asunto, pero sí dio a entender, pues primero, que se portaron muy mal con él. Uh-huh. Segundo, que el preparador de arqueros lo habían dejado literalmente morir. Le dio COVID y falleció, desafortunadamente. Y que la Federación Colombiana de Fútbol no hizo nada. Así que, pues son pullitas. Yo sé que esto es un juego, que así es la cosa. Él no terminó para nada bien con ninguno de los jugadores. Se va a enfrentar a 6, que ya conoce muy bien. Entre esos, James Rodríguez. Entonces es otro extra que tiene este partido.
3: ¿Se van a dar la mano entre el señor Carlos con los jugadores?
1: Es una de las cosas que quiero ver.
3: Eso sí va a estar bueno cuando salgan, por supuesto, a la cancha y le dé la mano.
1: Porque mucha gente, y nosotros decimos, le hicieron el cajón un 6-1, pues es de los resultados. Claro. Pero hasta el día de hoy, por parte de la Federación Colombiana de Fútbol o los jugadores, ninguno ha dicho que sí.
2: Oye, ¿me compraste el ajo?
3: ¿Qué ajo?
2: Para la maldición del...
3: Eso con los vampiros.
2: Ah, no es con el...
3: No, todo mal, Gabriel.
0: Estamos perdidos.
2: ¿Cuál es el antídoto con el grupo?
3: Estamos perdidos, así nos van a hacer de
1: ir
3: todo.
1: Ir a Monserrate.
3: Exactamente, ir a Monserrate. Bueno, gracias, mi querida Ana María.
0: Gracias.
3: Esperemos,
0: gracias,
3: por supuesto, que esta cábala que se está formulando aquí con Ana María Benito, de venir a Peloteando, siga siendo justamente esta parte bonita. Nada de budismo.
2: Cuando se juegue contra México-Colombia, ¿ahí qué onda? ¿La hacemos venir o no?
3: No, le vamos a cerrar la puerta. Le ponemos candado Peloteando. No, Ana María, y con toda la buena intención, ¿eh?
1: Bueno, listo, ese día aparezco desde acá volando.
3: Exactamente, volando.
0: Muchas gracias,
2: Ana María.
3: Gracias, Ana María.
0: Seguimos con más, tenemos
3: sí,
0: más.
3: Vámonos.

0: Y después de esta imagen hermosa del pensador de Rodin en el Museo Soumaya, tenemos a alguien también muy hermoso y que sabe de música un montón. Como es costumbre, todos los viernes nos acompaña nuestro compañero, gran amigo, Juan Arturo Muñoz, con su volumen de juego, la relación siempre de la música con el deporte. Y en esta época mundialista tenemos que hablar no de este mundial particularmente, sino del mundial de 1990 y la selección de Inglaterra, próximo rival de México. Juan Arturo, ¿cómo estás?
1: No tan pensador, pero aquí ando.
0: Aquí ando, claro que sí.
1: Mi buen Gaby. Sí, vamos a comenzar con esta parte histórica y luego vamos a viajar hacia el presente.
0: Qué lindo.
1: No nos pudo haber tocado mejor selección musical que Inglaterra, o sea, el nuestro rival musical, y de hecho ya están los memes, seguramente todo el mundo ya ha visto pues la cantidad de publicaciones, ¿no? Videos, Caifanes contra The Cure, okay. Ozzy Osbourne y
0: Freddie Mercury, Juan Gabriel.
1: También, ¿no? De todo, hay de todo. Bueno, pero vamos a viajar en el tiempo entonces con New Order, como bien dices, la banda surgida de las cenizas de Joy Division tras la muerte trágica de Ian Curtis en 1980. Esta banda en 1990 le encargan la federación, la FA, la Football Association, estaba cansada de las canciones que parecían marchas y también, bueno, y tampoco quiero decir, querían algo muy guitarroso, entonces algo de la época, de vanguardia, porque New Order estaba en el mainstream en esa época, decidieron, vamos a buscar a esta banda algo electrónico, dance, pop, para que hicieran algo vanguardista, algo bueno. No querían algo guitarroso porque esa época, tú debes recordar, los hooligans estaban con todo, ¿no?
0: Claro.
1: Ese fue el mayor auge del hooliganismo.
0: Exacto, correcto.
1: Entonces, le encargan a New Order y hace esta canción, World in Motion, ¿no? La canción originalmente se iba a llamar E for England, pero dijeron no, en esa época también estaba de moda una sustancia, un estupefaciente que inicia con E. Entonces dijeron, no queremos que nos relacionen con nada de eso, vamos a ponerle mejor World in Motion. Y entonces New Order hace esta canción que ahí vemos justamente a la banda durante el video. Ese es el video. Atrás,
0: mire que está.
1: A un jugador.
0: Claro.
1: Barnes.
0: Barnes.
1: El jugador de Liverpool, John Barnes. Barnes, ¿no?
0: ¿Qué canta o qué hace?
1: Exactamente. No, él no solo canta, rapea.
0: Oh.
1: Esa es la época en la que comienza. Ahí tenemos a John Barnes, el jugador de rojo, jugador de Liverpool.
0: De Liverpool, claro.
1: Estuvo en México 86 y también en Italia 90. Él participa en esa canción, ¿no? Se avienta un rapcito. Bueno, ¿quiénes formaban parte de esa selección inglesa que también hicieron coros? Ahí podemos ver algunos.
0: Claro.
1: El principal, bueno, la estrella que surgía, Paul Gascoigne, Gaza para los,
0: claro,
1: para los cuates.
0: Sí.
1: En el arco, Peter Shilton, que la verdad, bueno, pues tenía gran experiencia.
0: Lineker también, ¿no? Estaba.
1: Lineker, de hecho, en ese mundial llega a 10 goles y en ese momento se convierte en el goleador más importante de la selección inglesa. Récord que hasta este mundial vino a romper precisamente Harry Kane, ¿no?
0: Claro.
1: Además estaba Chris Waddle, no sé si recuerdas a Chris Waddle, traía un peinado al Nachito Ambriz,
0: sí,
1: con el cabello acá atrás más largo, ¿no?
0: Sí, sí.
1: No sé, David Platt, bueno, grandes
0: David
1: jugadores,
0: Platt, claro, el güero, bueno,
1: que llegó a ser cuarto lugar del mundial.
0: Claro.
1: Entonces se arma World in Motion y esta canción se vuelve un hit en ese junio de 1990, incluso. Esta es la única canción de New Order. New Order siendo una banda tan legendaria ahora, con éxitos como Blue Monday o Bizarre Love Triangle.
0: O Through Fight, ¿no?
1: También, o sea, todo ese tipo de temas. Este fue su único número uno, imagínate.
0: Mira.
1: Pero bueno, ese fue el impacto. Ahí estamos viendo a la selección inglesa de esa época.
0: Ahora te pregunto por qué.
1: Italia 90.
0: New Order tenía unas letras y una intención un poquito más comprometida y de pronto tenía que comercializar su esencia. ¿Cómo fue ese paso y cómo es que lo aceptaron?
1: Sí, Bernard no estuvo tan contento con eso, la verdad.
0: Okay.
1: O sea, honestamente, él hasta la fecha dice, no me gusta el fútbol y no me latía mucho la idea de ser, pero lo que sí me gustó fue hacer algo diferente a lo que se estaba haciendo.
0: Claro.
1: O sea, yo quise hacer algo de calidad, que lo bailara la gente, pero bien hecho, ¿no? Entonces, esa fue su motivación, dejar un legado que fuera importante tanto musicalmente como dentro de la selección, porque como te digo, surgió y fue número uno.
0: Correcto.
1: Pasamos al otro tema. Regresamos, bueno, más bien, venimos al presente. Y bueno, no hay otra cosa más que Wonderwall, el tema del álbum What Story Morning Glory de 1995, este tema que es emblema de los Gallagher y de Oasis. New Order, una banda de Manchester. Viajamos a Oasis, otra banda de Manchester, precisamente. Todo surgió en el partido frente a Croacia que estamos viendo. Lo que se iba a convertir, digamos, en simplemente pues una canción posterior al encuentro, acabó siendo en el himno para Inglaterra de esta época, Harry Kane diciendo, estos son de mis momentos más importantes con la playera de Inglaterra, ¿no?
0: Claro.
1: Porque la canción creó una comunión entre aficionados y gente que, bueno, ha trascendido y ahora, contra República Democrática del Congo, volvió a confirmarse.
0: Claro. Ahora, siendo que Oasis está tan identificado con Manchester, sin embargo, Inglaterra en general adopta
1: ¿Esta canción? Acabó, sí, totalmente. De hecho, la primera sección que hicimos de volumen de juego aquí en Peloteando fue precisamente con Oasis, cuando la visita del Manchester City, mira, me puse...
0: Sí, ya veo.
1: Para celebrarlo el 20 de septiembre. Esta es la intervención número 40 de Peloteando.
0: Y óyeme, felicidades por eso también, Juan Arturo.
1: Gracias.
0: ¿Qué decís de las declaraciones de Gareth?
1: Ah, exactamente.
0: El 5-0 que le va a propinar Inglaterra a México.
1: No, pues esto comenzó a crecer, se hizo una bola tan grande que en redes sociales, en el ahora ex, puso precisamente Liam Gallagher, el vocalista de la banda, que él no es el compositor de esa canción es su hermano, Noel.
0: Ah, no.
1: Es además el compositor de todas, de casi todas las canciones de ese álbum. Ahí estamos viendo la publicación, vamos a ganarle a México 5-0. Yes. ¿Y quién salió a responderle? Fer de Maná.
0: ¿Y qué dijo?
1: Ubícate, chavo. ¿Crees que van a ganar 5-0? No, eso no va a suceder. Yo no sé, ¿tú qué opinas que pueda pasar?
0: No, para mí gana México. Para mí esto es algo totalmente absurdo. No va a suceder.
1: Se nota que no ha visto un solo partido de México.
0: Y menos ese resultado, 5-0.
1: Exactamente. Y precisamente ahí tenemos la otra publicación que ya aprovechó la selección inglesa para poner esta foto de Harry Kane con una frase de la canción, ¿no?
0: Sí.
1: La de Maybe you are the be the one that saves me. Porque quizá tú seas quien me salve. Y sí, Harry Kane fue el que le salvó porque estaban perdiendo 1-0 contra Congo. Él precisamente anota los dos goles con el que dan la vuelta, ese 2-1. Y entonces, esta ya quedó como la canción, porque además las reproducciones se han disparado, las reproducciones de Wonderwall, que además es la canción de los 90 que más ha sonado en la historia, ¿no?
0: Correcto.
1: De ese álbum del 95.
0: Como siempre, un placer, Juan Arturo, haberte tenido aquí con nosotros para este matrimonio que se da entre la música y el deporte, y nunca mejor explicado por vos. Abrazo grande.
1: Muchas gracias, Gaby. Felices.
0: Momento de irnos rápidamente para entablar vínculo y comunicación con Javi Alonso, que está nuevamente allá en Estados Unidos. Y escuchemos la música, no será Wonderwall. Pero sí, querido Javi, ¿cómo estás? Muy buen día, gusto saludarte. Nos vamos hasta Darlington, en Texas, para conocer los detalles previo al partido que se va a dar entre Australia y Egipto. Contanos un poquito al respecto, ¿qué novedades tenemos?
2: ¿Qué tal? Un gusto saludarte acá desde la ciudad que te encanta en los Estados Unidos.
0: ¿Y por qué? Texas, ¿cómo que te encanta? ¿Por qué que te encanta? ¿Por qué ese cantito?
2: Me dijiste que te gustaban los edificios, estadio, los cortes de carne que venden por acá, el barbecue.
0: Me encanta Dallas, ¿no? Me encanta Dallas, tenés razón. Mientras pasa nuestro compañero.
2: Sí, lo sabíamos desde hace años. Lo que se ve no se juzga, dice por ahí.
0: Es muy claro.
2: Bueno, estamos aquí porque el día de hoy Egipto contra Australia, un partido que tiene pocos reflectores, pero que bueno, tiene el ingrediente de Mo Salah, que seguramente irá de inicio después de que el día de ayer lo vimos entrenar al parejo de sus compañeros. Así que bueno, pues esto es de lo más atractivo que presenta este duelo. Dos selecciones que no tienen mucho foco, que no tienen mucho cartel. Un partido en el que hay emociones de por medio. Ayer estuvimos en el reconocimiento de cancha de la selección de Australia, emocionados de ver este escenario, de ver este estadio. Algunos no tienen la oportunidad de jugar en un escenario como este, con capacidad para 70,000 espectadores. Y bueno, en el caso de Egipto, que tiene algunos jugadores que juegan en diferentes ligas importantes de Europa, y que bueno, pues en África los estadios sí son un poco más grandes que a los que están acostumbrados a jugar nuestros amigos australianos.
3: Muy queridísimo Xavi, ¿por qué tanta seriedad el día de hoy?
0: Hoy muy serio, hoy estamos nerviosos.
3: Hoy viene muy serio.
0: Xavi, estamos muy nerviosos.
3: ¿Qué te pasa? ¿Por qué la seriedad?
2: No, es que me está calando un poquito el sol nada más. Es que me afeité el día de hoy. Ya tenía el cabello muy largo y ya tenía que...
4: ¡Ay, ajá!
2: Es eso.
3: Ajá, exactamente, como si no estuviera acostumbrado al calor de Monterrey. Es que el infierno de Monterrey en verano.
2: Entró muy celebrando el señor Gabriel Gerberov, como que no le pareció mi aseveración de lo que a él le encanta, de lo que a él le gusta aquí de Estados Unidos. Y por eso dije, ah, bueno, ¿es serio? Bueno, serio.
3: ¡Ay, Dios santo!
2: Puedo jugar como lateral izquierdo, puedo jugar como lateral derecho. Saludos, ¿cómo están?
3: Bueno, ¿sabes qué, mi querido Xavi?
2: Ya no se conoce la gente de aquí. Dime.
3: ¿Sabes qué, mi querido Xavi? Tú quédate ahí con esa seriedad espectacular porque vas a despedir con nosotros el programa, mi rey. Así que disfrutar a una leyenda más del fútbol con Mo Salah. Maldita envidia.
4: Pensé que hablabas de Javi.
3: También.
0: Dos leyendas sí, del fútbol.
2: Sí.
4: Abrazo,
2: sí,
4: mi Javi.
2: Sí, va a tener el privilegio de que lo cubramos.
3: ¡Ey! Gracias, mi Javi.
0: Abrazo, hermano.
3: Gracias a toda la gente que nos escucha a través de W Deportes. Gracias, Claro Sport. Gracias, Ramón. Gracias, Javi.
0: Gracias. Hasta mañana. Nos vemos mañana a las 9 de la mañana.
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6: Hola, ¿qué tal? Mi nombre es Fabricio Domínguez y estos son los Astros Mundialistas. Christian Pulisic será la máxima figura de Estados Unidos de cara a una Copa Mundial en casa, donde los norteamericanos tienen que brillar

0: ataque. Su posición principal es por banda derecha, pero también puede jugar a perfil cambiado o acompañando al 9. Es un jugador veloz, con gran técnica individual, regateador, además de aportar buen número de goles y asistencias. De aparecer todas estas características en plena Copa del Mundo, las posibilidades de Estados Unidos se potenciarían en búsqueda de la gloria futbolística.
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